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0: 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First class.
1: Ay, el verdadero químico.

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0: Gracias, Dios, por esta semana que hemos vivido, por cada reto superado, cada sonrisa compartida y cada enseñanza aprendida. Que al cerrar estos días sintamos tu paz y que tu bendición permanezca en nuestros corazones y hogares. Amén. La oración de la mañana en el reloj madrugador.
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1: Las 5:21 minutos.

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9: Las 5:52.

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Muy buenos días, amigos que nos escuchan. Hoy viernes ya estoy activo por Cumbre 1470 AM y 106.3 FM. Les habla Kevin Rosado y estoy listo para acompañarte en tu camino al trabajo y llevarte lo más reciente en información. Así que comenzamos y arrancamos por la mañana.

El negociado de energía aprueba aumento histórico en la tarifa eléctrica e inicia investigación sobre compras de combustible. El negociado de energía de Puerto Rico aprobó un incremento tarifa que eleva el costo del kilovatio hora a 33.85 centavos para los clientes residenciales no subsidiados, una cifra récord no vista desde el año 2008. Esta nueva tarifa entra en vigor de forma inmediata y se mantendrá vigente hasta el 31 de diciembre. La determinación representa un alza del 18.5% en comparación con el trimestre anterior, cuando el costo se situaba en 28.57 centavos. El ente regulador explicó que el ajuste responde a una reconciliación entre los gastos proyectados y los costos reales incurridos en la compra de combustible para la generación eléctrica. Según los datos presentados por el organismo regulador, el impacto económico se sentirá fuertemente en todos los sectores de la isla. Un cliente residencial no subsidiado con consumo promedio de 800 kilovatios hora sufrirá un alza de $42 mensuales en su factura. Para los pequeños comerciantes, el incremento alcanzará un 17%, traducido en unos $63 adicionales al mes. En el sector comercial e industrial mediano, el alza representará un desembolso extra de $4,800 mensuales, mientras que las grandes industrias enfrentarán un aumento del 19%, lo que significará facturas con incrementos de hasta $29,000 al mes. El negociado de energía detalló que la solicitud original pretendía un aumento de 6 centavos por kilovatio hora debido a una insuficiencia de ingresos calculada en 131 millones. Esta deficiencia financiera fue atribuida al alza en los precios internacionales del combustible, el consumo elevado por altas temperaturas, la salida forzada de plantas generadoras y la inestabilidad en el estrecho de Hormuz. Sin embargo, las autoridades energéticas recordaron que en el 2008 la tarifa alcanzó los 35 centavos cuando el barril de petróleo cotizaba en $150, a diferencia del panorama actual donde el barril se sitúa en 103. En su resolución oficial, la entidad reguladora determinó no trasladar al consumidor $17 millones en costos asociados a presuntos incumplimientos de suplido de gas natural entre junio y agosto, suma que se añade a otros 58 millones diferidos anteriormente para un total de 75 millones en disputa contractual. Asimismo, el ente fiscalizador ordenó una auditoría integral y abrió una investigación formal sobre 19 millones pagados durante el verano por concepto de compras de gas que excedieron las necesidades reales de las unidades generatrices de la Central San Juan, dejando claro que los gastos de combustible no se deben cobrar automáticamente a la ciudadanía. Esta investigación administrativa buscará determinar si los pagos ejecutados por combustible fueron improcedentes o irrazonables, abriendo la puerta a posibles devoluciones de dinero a los consumidores en futuras revisiones tarifarias. Las autoridades examinarán detalladamente las entregas, los créditos aplicables y las obligaciones de las empresas suplidoras antes de finalizar el trimestre en curso. La ciudadanía permanecerá atenta al desarrollo de este proceso fiscalizador, mientras las organizaciones comerciales evaluarán en las semanas venideras si el encarecimiento energético obligará a realizar ajustes en los precios de los bienes y servicios locales. En otras noticias, Naranjito evalúa el futuro de su inconcluso coliseo mientras impulsa megaproyecto de agua potable. Luego de 20 años de paralización, el municipio de Naranjito comenzó a gestiones oficiales con el Departamento de la Vivienda para determinar si se puede utilizar fondos federales de mitigación y completar la construcción de su inconcluso coliseo. El alcalde Orlando Ortiz
informó que presentó la documentación requerida para evaluar si la obra cumple con los requisitos del programa de subvención en bloque. Esta iniciativa surgió tras conversaciones con la gobernadora Jennifer González Colón y representa el último intento para salvar la instalación. Para justificar la asignación de recursos públicos, la administración municipal propone habilitar la estructura como un refugio de emergencia y un centro regional para la distribución de alimentos y medicamentos. Un estudio de viabilidad presentado por las autoridades municipales estableció que completar la estructura con aire acondicionado y estacionamiento requiere una inversión de $23 millones, una suma que el ayuntamiento no puede asumir con recursos propios. El análisis técnico contempló 5 alternativas para la obra iniciada en 2002, entre las que destacan terminar el diseño original, convertir el lugar en un mercado, la demolición total o la venta del terreno. La administración municipal espera recibir una contestación definitiva del gobierno federal antes de que concluya el año 2026. Si el proyecto no cualifica para el financiamiento federal, las autoridades locales procederán con la demolición de la estructura para construir un complejo de vivienda asequible. De concretarse la demolición del Coliseo, la administración municipal contempla desarrollar un proyecto residencial de más de 100 apartamentos distribuidos en 8 edificios de 4 pisos para familias de primera residencia. Por otra parte, el alcalde Ortiz identificó la escasez de agua como la principal prioridad de su gestión e informó el desarrollo de una nueva planta de filtros con un costo estimado de $120 millones. El proyecto de infraestructura hidráulica consta de 4 fases para construir la planta, instalar los tanques, líneas de distribución y componentes eléctricos ya adjudicados. La primera etapa de construcción ya está en marcha para beneficiar a casi 75% de la población de Naranjito. El nuevo sistema de filtración mantendrá la conexión con la red de la planta como una medida de redundancia para evitar interrupciones en el suministro a las comunidades que han enfrentado problemas históricos con el servicio. En el aspecto económico, la administración de Naranjito reportó un presupuesto ordinario de $10 millones para el presente año fiscal, cifra que alcanzará los $14 millones al consolidar los programas federales. El municipio cuenta con un superávit acumulado de cerca de $4 millones, lo que garantiza la continuidad de los servicios públicos sin contemplar despidos de personal. La estabilidad financiera permitirá mantener las operaciones ordinarias mientras se ejecutan las obras prioritarias de infraestructura pública. La administración municipal inició un análisis de impacto fiscal para evaluar un aumento en el salario mínimo de los empleados municipales de $8.50 a $9.50 por hora a partir del año 2027. La medida contempla someter una ordenanza para autorizar revisiones periódicas que lleven la paga base hasta un máximo de $10.50 por hora para beneficio de 300 trabajadores. Esta propuesta salarial dependerá de las evaluaciones financieras que realice el equipo fiscal durante los próximos meses. De aprobarse el ajuste salarial en la legislatura municipal, los empleados públicos experimentarán un alivio económico directo para enfrentar el costo de vida en la región central de Puerto Rico. Iniciativa federal busca asegurar contratos para pequeños negocios en Puerto Rico. Mediante una propuesta legislativa conjunta en el Congreso, el comisionado residente Pablo José Hernández y el congresista Gil Cisneros presentaron el proyecto de ley HR 10622 con el propósito de fiscalizar las contrataciones del gobierno de Estados Unidos. Según los legisladores proponentes, la medida busca fiscalizar de forma rigurosa a las grandes corporaciones que reciben fondos públicos y se comprometen a subcontratar a pequeñas y medianas empresas, pero que muchas veces no cumplen con los porcentajes exigidos. Hernández enfatizó
que el objetivo primordial es garantizar que las pequeñas empresas de la isla tengan un acceso real y directo a los trabajos que generan las asignaciones federales, especialmente en áreas clave como la infraestructura y la reconstrucción nacional. Según los datos presentados por la Oficina del Comisionado Residente, el sistema actual refleja una marca falta de supervisión sobre los acuerdos de subcontratación. En el año fiscal 2022, la asignación de contratos federales sujetos a planes de apoyo para pequeños negocios superó los 400 mil millones de dólares a nivel nacional. Sin embargo, un informe de la Oficina de Rendición de Cuentas del Gobierno Federal reveló que la Administración de Pequeños Negocios realizó apenas 6 revisiones de cumplimiento durante todo ese periodo. Esta discrepancia entre el dinero asignado y las auditorías ejecutadas demuestran la urgente necesidad de establecer mecanismos de control más estrictos desde la capital federal. El análisis económico de la medida demuestra que el incumplimiento de estas metas afecta directamente la economía local y los ingresos de los empresarios en la isla. Según las proyecciones citadas por los autores de proyecto, si los grandes contratistas hubieran alcanzado sus metas durante el año fiscal 2023, los pequeños negocios habrían recibido alrededor de 1.500 millones de dólares adicionales en subcontratos. De esa cifra total, cerca de 850 millones de dólares habrían terminado en manos de empresas clasificadas en categorías de desventaja económica. Para Puerto Rico, esta diferencia representa un capital crucial que pudo haberse quedado en el mercado local, fortaleciendo talleres de trabajo y servicios profesionales. De convertirse en ley, la Administración de Pequeños Negocios de Estados Unidos tendrá la obligación legal de auditar cada año al menos el 10% de los contratos sujetos a estos planes en cada agencia federal. Además, la entidad federal deberá publicar informes detallados que especifiquen cuántos contratistas cumplieron sus metas, la cantidad exacta de revisiones efectuadas, los incumplimientos detectados y las sanciones aplicadas. Representantes del sector empresarial local, incluyendo la firma legal PM Partners, junto a organizaciones como Icons Group y The Consulting Lead, destacaron que asegurar esta participación permite a las empresas locales crecer, retener personal capacitado y aportar la agilidad a los servicios gubernamentales. A partir de este momento, el proyecto de ley HR 10-622 iniciará su trámite legislativo en las comisiones del Congreso en Washington, donde enfrentará debates y votaciones antes de pasar al Pleno de la Cámara y el Senado. Durante los próximos meses, los sectores económicos de la isla mantendrán su mirada fija en el avance de esta medida para evaluar si el Congreso aprueba finalmente este mecanismo de fiscalización que promete democratizar la distribución de los fondos federales de reconstrucción. En otras noticias, inyección federal de casi 10 millones de dólares beneficiará a las cooperativas de ahorro y crédito en Puerto Rico. El Departamento del Tesoro de Estados Unidos aprobó la asignación de 9.8 millones de dólares en fondos federales para beneficio de 17 cooperativas de ahorro y crédito en la isla. El vicepresidente para Puerto Rico e Islas Vírgenes de la organización Inclusive, René Vargas Martínez, explicó que estos recursos formaban parte de una partida aprobada por el Congreso en el presupuesto del año 2025, que permanecía retenida por la Oficina de Gerencia y Presupuesto Federal. Vargas Martínez detalló que esta liberación beneficia al sistema financiero local luego de que más de 200 millones de dólares destinados al desarrollo comunitario a nivel nacional estuvieran congelados por trabas administrativas. En la distribución de esta asignación, un grupo de 10 cooperativas locales recibirá un total de 8.8 millones de dólares a través del programa de asistencia técnica. Estas subvenciones están diseñadas para que las instituciones puedan estructurar y lanzar nuevos productos y servicios financieros adaptados a las necesidades de sus socios. Adicionalmente, la representación de Inclusive confirmó que otros
que otras dos cooperativas obtendrán $300,000 repartidos en partes iguales de $150,000, dirigidos específicamente a fortalecer su infraestructura tecnológica, optimizar las herramientas operativas y capacitar al personal para mejorar la calidad de atención directa al público en las sucursales. Para ampliar la ayuda económica, el gobierno federal destinó otros $698,000 distribuidos entre seis cooperativas mediante el programa de préstamos pequeños. El presidente de la Asociación de Ejecutivos de Cooperativas y Ejecutivo de PONICOP, Carlos Ortiz, señaló que estos fondos específicos funcionarán como una reserva de garantía para otorgar financiamiento de hasta $2,500 a ciudadanos con dificultades para acceder a la banca tradicional. Ortiz enfatizó que la meta principal es brindar una segunda oportunidad de crédito junto a educación financiera, permitiendo a los clientes rehabilitar su historial crediticio en un entorno de altas tasas de interés fijadas por la Reserva Federal. El impacto acumulado de este programa demuestra la relevancia del sector cooperativo en la economía local durante los últimos años. El portavoz de Inclusive, René Vargas Martínez, informó que desde la entrada en vigor de la iniciativa CDFI en el año 2018, las cooperativas de Puerto Rico han logrado captar más de $343 millones en partidas federales. A esa cantidad se le suman $27 millones en depósitos de impacto y obligaciones de capital. Vargas Martínez destacó que cada dólar adjudicado se multiplica entre 4 y 6 veces en préstamos comunitarios, impulsando el desarrollo comercial y social en los municipios. De cara a los próximos meses, las cooperativas de la isla iniciarán la preparación de sus propuestas para competir por la partida de fondos correspondientes al año 2026. Aunque el Congreso Federal ya aprobó los presupuestos de este ciclo, las instituciones financieras locales se encuentran a la espera de que el Departamento del Tesoro publique las convocatorias oficiales. Las cooperativas interesadas deberán someter sus proyectos técnicos cuantitativos que demuestren el impacto directo en las comunidades antes de la apertura del proceso de evaluación del gobierno estadounidense. La aceleración del envejecimiento de la población dispara la crisis por enfermedades crónicas.

en 2025. Esta transformación demográfica provocó que durante 2025 el 52.2% de los adultos mayores de 18 años reportara al menos una enfermedad crónica. La cifra se eleva dramáticamente al 69.9% cuando se examina el sector de personas con 65 años o más, donde 79.6% depende de la cubierta médica de Medicare para sus tratamientos. De acuerdo con las estadísticas oficiales del Departamento de Salud, la artritis ocupó el primer lugar de prevalencia en 2025 con 26%, seguida por la depresión y condiciones mentales con 18% y la diabetes con 18% igualmente. El asma se ubicó en 13%, las enfermedades del corazón alcanzaron 8%, la enfermedad pulmonar obstructiva crónica registró 6.5% y las afecciones renales cerraron la lista con un 5%. Por su parte, el Departamento de Salud confirmó que entre 2023 y junio de 2026 se contabilizaron 74.000 casos de demencia en la isla, de los cuales el 59% correspondieron al Alzheimer. Esta realidad provocó que en 2023, 7 de cada 10 muertes se atribuyeran directamente a condiciones crónicas. Según el Departamento de Salud, los principales factores de riesgo que agravan estas dolencias continúan encabezados por la hipertensión con 46% y el colesterol elevado con 45%. De igual forma, la inactividad física afecta al 40% de los adultos y la obesidad al 35%. La única cifra positiva la reflejó el consumo de tabaco, que bajó de 8% en 2024 a 6% en 2025. El Departamento de Salud atribuye este avance histórico a 30 años de campañas educativas continuas y políticas públicas rigurosas. Sin embargo, este logro contrasta con el impacto directo que sufren las familias para conseguir citas médicas a tiempo y costear medicamentos diarios para sus adultos mayores. Conforme al Colegio de Médicos Cirujanos de Puerto Rico, la falta de profesionales agrava el panorama ante un déficit de casi 3.000 médicos especialistas en la isla. El Colegio de Médicos Cirujanos advirtió que el envejecimiento poblacional incrementará las complicaciones médicas, alargará las hospitalizaciones y sobrecargará las salas de emergencia. Mientras el Departamento de Salud impulsa programas de subsidio para retener a los nuevos profesionales en desarrollo, los sectores de la salud anticipan que la falta de especialistas provocará serias dificultades para atender la alta demanda de la población de la tercera edad. A través de la Federación de Instituciones de Cuido Prolongado, la industria de asistencia alertó sobre una severa escasez de espacios para albergar a los adultos mayores que requieran atenciones continuas. La Federación de Instituciones de Cuido Prolongado detalló que los centros licenciados redujeron sus espacios de 33.000 camas disponibles hace 4 años a solo 19.000 en la actualidad, a pesar de que el país necesita al menos 50.000 plazas para responder a la demanda real. Las evaluaciones se realizarán las agencias del gobierno sobre el presupuesto de salud y las próximas propuestas legislativas de asistencia social determinarán si el Estado podrá reestructurar el sistema de atención antes de que la crisis sobrepase la capacidad institucional de la isla. En otras noticias, la gobernadora impulsa la revitalización comercial y la entrega de viviendas en Yauco con millonarias inversiones. Mediante una actividad oficial en el sur de la isla, la gobernadora Jennifer González Colón anunció la colocación de la primera piedra para la remodelación del estacionamiento de la Plaza del Mercado en Yauco. Este proyecto de infraestructura cuenta con una inversión asignada de $2 millones y busca potenciar la actividad comercial y facilitar el acceso a los comercios del centro urbano. Según las autoridades de la fortaleza, la iniciativa forma parte de los esfuerzos prioritarios para transformar
los fondos

fondos federales de recuperación en obras concretas que beneficien de manera directa la vida económica de los ciudadanos de la zona suroeste. A través del programa de revitalización de la ciudad, las labores de construcción del estacionamiento ubicado en la calle Comercio dieron inicio el 31 de agosto de 2026 y contarán con un plazo de ejecución establecido en 239 días. Los datos técnicos del proyecto detallan que la obra generará aproximadamente 37 empleos directos y beneficiará a una población estimada de más de 36 mil personas. El plan de trabajo abarca la adquisición de los terrenos, la repavimentación total, la demarcación de espacios, el cumplimiento de accesibilidad bajo la ley ADA, la construcción de aceras, encintados, mejoras a los drenajes pluviales e iluminación solar LED. Durante el recorrido por el municipio, la mandataria reafirmó el compromiso del Departamento de la Vivienda y de la Administración Municipal, liderada por el alcalde Ángel Luis Torre Ortiz, para agilizar los trabajos que fortalezcan el comercio local. La gobernadora destacó que la meta fundamental consiste en crear espacios urbanos más cómodos y seguros para que los clientes visiten los pequeños y medianos negocios de la zona. Asimismo, los funcionarios destacaron que este tipo de desarrollo vial y comercial resultaba imprescindible para acelerar la recuperación económica del centro pueblo luego de los desastres naturales recientes. Mediante el programa de autorización de títulos de propiedad, la gobernadora entregó 4 títulos de propiedad a ciudadanos que esperaron por años para obtener la certeza jurídica de sus hogares. Las familias beneficiadas con la titularidad formal de su residencia fueron la de Cindy Echevarría, Aisela Costa Torres, Maritzali Maldonado y Wilmer Martínez. Además, durante la vista al barrio Aguas Blancas, las autoridades hicieron entrega de una nueva residencia construida bajo el programa de terremotos a la ciudadana Ana Rita, quien había perdido su vivienda por completo a causa de la actividad sísmica. El gobierno contempla inspecciones continuas en la comunidad Jardín del Paraíso para verificar los avances en la infraestructura habitacional y garantizar que más familias afectadas por los sismos reciban una vivienda segura. Igualmente, las dependencias gubernamentales proyectan completar la evaluación de expedientes pendientes para continuar concediendo títulos de propiedad adicionales a residentes de la región sur durante la segunda mitad del año. Con estas gestiones administrativas y de fiscalización en campo, las agencias públicas prevén agilizar el desembolso de los fondos asignados para fortalecer la estabilidad de las comunidades locales. En otras noticias, crisis en el Departamento de Educación por deuda millonaria amenazaría el suministro de alimentos escolares. El Departamento de Educación enfrenta una paralización en la entrega de alimentos para los comedores escolares tras acumular una deuda millonaria con sus suplidores privados. Representantes de las empresas comerciales confirmaron que la falta de desembolsos superó los 15 millones de dólares acumulados entre los distintos distribuidores de la isla. Ante la ausencia de soluciones concretas por parte de la agencia gubernamental, los comerciantes acordaron suspender el despacho de mercancía a los planteles públicos a partir de esta semana. Esta interrupción voluntaria impactará directamente a las 7 regiones educativas del país, abarcando escuelas situadas en Arecibo, Bayamón, Caguas, Humacao, Mayagüez, Ponce y San Juan. Diversos empresarios de la industria alimentaria notificaron mediante cartas oficiales al secretario de Educación sobre la imposibilidad financiera de continuar operando bajo el esquema actual. La compañía AMS estableció que cancelará sus rutas de distribución durante la primera semana de octubre si la agencia no salda la deuda acumulada antes del 30 de septiembre. Esta corporación distribuye condimentos, harinas, carnes, vegetales y frutas en municipios de la zona central, norte y este, incluyendo Bayamón, San Juan, Barranquitas, Comerío, Río Grande, Coamo y Lajas. La representación legal de la entidad
sostuvo que intentaron establecer comunicación directa con 17 funcionarios de la agencia sin obtener ninguna respuesta efectiva. De igual forma, la alta gerencia de la firma MML Contractors en Barranquitas emitió un aviso formal para paralizar el despacho de mercancías en los pueblos de Ciales, Utuado, Culebra y Toa Alta. La gerencia institucional explicó que completó el registro de facturas en el nuevo portal digital para proveedores, sometiendo copias de órdenes de compra y conduces debidamente organizados por región. Sin embargo, la empresa denuncia que el propio sistema informático del gobierno presenta inconsistencias técnicas y omite datos esenciales en las órdenes de compra. Por su parte, la gerencia de Rams advirtió que no es viable financiar con fondos privados la compra de alimentos sin recibir el reembolso correspondiente. En respuesta a la emergencia, los portavoces de la Autoridad Escolar de Alimentos convocaron a los comerciantes a reuniones individuales durante esta semana para revisar el estatus de las facturas. La dependencia gubernamental reconoció que existen retrasos considerables en el procesamiento de desembolsos debido a fallas técnicas durante la implementación del nuevo sistema financiero centralizado. No obstante, las autoridades educativas aseguraron que los almacenes centrales mantienen inventario suficiente de víveres para garantizar la preparación diaria de desayunos y almuerzos en los planteles. La agencia se comprometió a resolver los inconvenientes operacionales mediante un plan de trabajo coordinado para restablecer la cadena regular de suministros. La resolución de esta controversia administrativa determinará si miles de estudiantes de la red pública continuarán recibiendo sus servicios de nutrición diaria de forma ininterrumpida. Mientras el personal técnico intenta subsanar las deficiencias del portal digital financiero, las organizaciones comerciales condicionaron el reinicio de las labores de despacho a la emisión inmediata de los cheques pendientes. Se anticipa que durante los próximos días se efectúen auditorías individuales sobre las facturas retenidas para validar cada una de las órdenes de compra sometidas por la industria. Las evaluaciones que realiza el gobierno determinarán si la red estatal de comedores escolares recuperará la normalidad en sus entregas comerciales antes de que se agoten los inventarios disponibles. En otras noticias, el cierre de una fábrica en Lares deja sin empleo a más de 300 trabajadores y sacude la economía local. Un severo impacto económico afecta al municipio de Lares tras el cierre definitivo de las instalaciones de la empresa Eagle Industries del Caribe, una fábrica dedicada a la confección de uniformes militares. Esta interrupción de operaciones dejó en la calle a un total de 300 trabajadores directos, de los cuales cerca de 40%, equivalente a aproximadamente 150 personas, son residentes de este pueblo de la montaña. La administración municipal confirmó que esta pérdida masiva de puestos de trabajo agrava la crisis económica de la zona. Esta situación se suma a los crecientes costos de vida y a las constantes presiones presupuestarias que enfrentan los ciudadanos a diarios en toda la región de Puerto Rico. La llegada masiva de ciudadanos despedidos a las oficinas del ayuntamiento en busca de ayudas laborales complica la gestión pública municipal. La administración local enfrenta serias limitaciones económicas debido a la eliminación previa de $5 millones provenientes del Fondo de Equiparación Estatal. Esta drástica reducción de recursos imposibilita la capacidad del municipio para absorber a los trabajadores cesanteados en la nómina pública. Además, la empresa en proceso de salida genera polémica tras enviar una primera notificación sobre los beneficios laborales a los empleados y presuntamente exigirles luego la firma de un nuevo documento que reduce sustancialmente los pagos acordados por su liquidación. El sector textil en Puerto Rico refleja un continuo e histórico deterioro durante las últimas 3 décadas, según revelan informes oficiales del Departamento del Trabajo. Las estadísticas gubernamentales demuestran que durante la década del 1990,
la industria de la aguja sostenía más de 34 mil empleados en todo el país. Sin embargo, los datos recopilados hasta agosto de 2026 confirman que esa fuerza laboral se redujo drásticamente a solo 6.100 puestos de trabajo activos. Aunque el gobierno central anunció inversiones recientes como los 13.6 millones de dólares destinados a la expansión de maquinaria en una planta de Mayagüez para generar 65 empleos, estos esfuerzos resultan insuficientes ante cierres masivos. Las normativas vigentes sobre exenciones contributivas impiden que el municipio reciba ingresos directos por concepto de arbitrios municipales tras la llegada de nuevos comercios. Las leyes aprobadas por el gobierno central otorgan exenciones totales de impuestos a estas compañías sin la consulta ni aprobación de los alcaldes. Esta práctica limita los recaudos de las arcas municipales en momentos en que la Junta de Control Fiscal exige la creación de fondos propios. La única inyección económica esperada para el comercio local provendrá del consumo diario que realicen los empleados con sus salarios en las tiendas del pueblo, ya que las exenciones estatales dejan en cero las aportaciones tributarias directas al ayuntamiento. La administración municipal mantiene gestiones con la Compañía de Fomento Industrial para lograr el establecimiento de una nueva fábrica confeccionadora de botas militares en la antigua sede manufacturera. Se proyecta que entre los meses de enero y febrero el mercado laboral local alcance mayor estabilidad.

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1: Dos asaltantes armados despojan de su vehículo a una pareja en la PR 4486. Una pareja fue víctima de un carjacking en la noche del miércoles mientras se encontraban estacionadas a orillas de la carretera PR 4486 a la altura del kilómetro 3.9 en el municipio de Camuy. Según el reporte del negociado de la policía, la querellante de 42 años y su pareja fueron sorprendidos por dos individuos vestidos con ropa oscura y armados de fuego, quienes mediante amenaza los despojaron de su Hyundai Tucson marrón claro, tres teléfonos celulares y un bolso negro. Los asaltantes huyeron en el vehículo con tablilla JDZ-438, el cual presenta un golpe en la parte frontal derecha y una rueda de repuesto en la parte posterior derecha. Las víctimas resultaron ilesas durante el robo. El caso fue investigado de manera preliminar por el agente Luis Mejía Natal, adscrito al distrito de Camuy y referido a las divisiones de robo y vehículos hurtados del Cuerpo de Investigaciones Criminales del área de Arecibo para las pesquisas correspondientes. En otras noticias, sentencian a 52 años de prisión a hombre por agresión sexual y maltrato a un menor. El Tribunal de Primera Instancia de Guayama sentenció a 52 años de reclusión a Luis Omar Rivera, hallado culpable de agredir sexualmente y maltratar a un menor de 4 años en un centro de cuidado diurno. La jueza Carol Ortiz Rivera le impuso 50 años por agresión sexual y 5 por maltrato a menores de forma concurrente, sumado a 2 años por la revocación de una probatoria que cumplía el momento del crimen. El tribunal fijó además el pago de $5,000 en restitución. La fiscal Paloma Crespo Santiago presentó 10 testigos y logró admitir las declaraciones de la víctima como evidencia. Los hechos ocurrieron en mayo de 2024 en el centro de cuido Nisi, donde el imputado laboraba sin figurar en el registro de empleados. Tras el hallazgo de las irregularidades, el Departamento de la Familia suspendió la licencia de la institución, la cual cesó operaciones de manera definitiva. La pesquisa estuvo a cargo del agente Héctor Ferrer, de la División de Delitos Sexuales de la Policía. Presentan 12 cargos contra 7 adultos por el maltrato de un menor de 5 años. La Fiscalía de Carolina formuló 12 cargos criminales contra 7 adultos imputados de maltratar a un menor de 5 años en hechos ocurridos entre agosto y septiembre de 2025 en los municipios de Canóvanas y Río Grande. La investigación del Cuerpo de Investigaciones Criminales revela que Delimar López Rodríguez le provocó una fractura y quemaduras en un pie al niño. Ninguno de los adultos presentes, incluidos la pareja de la mujer, el padre del menor y la abuela paterna, le procuraron asistencia médica. La jueza Yeisha Marrero Martínez del Tribunal de Primera Instancia de Carolina determinó causa para arresto contra López Rodríguez, Yanaín Villegas Rivera, Debrey Jiménez Marcano, John Michael Cruz, Emanuel Díaz Delgado, Jorge Luis Cruz, Julio César Cruz, señalándoles una fianza global de $800,000, por lo que fueron ingresados en prisión. La vista preliminar de este caso, investigado por la Unidad Especializada de la Fiscalía y la División de Maltrato de Menores del CIC de Carolina, quedó pautada para el 14 de octubre. En otras noticias, investigan escalamiento y robo de $7,500 en efectivo y prendas en barrio Cerro Gordo. Agente adscrito al Cuerpo de Investigaciones Criminales de Caguas investigan un escalamiento reportado en una residencia ubicada en el kilómetro 2.8 de la carretera PR-912 en San Lorenzo. De acuerdo con el informe de la policía, una persona forzó una ventana de la vivienda para lograr acceso al interior. Una vez allí, se apropió de $2,500 en efectivo y prendas valoradas en aproximadamente $5,000. La querella fue atendida preliminarmente por el agente José Reyes del distrito de San Lorenzo y referida a la división correspondiente del CIC para continuar con la pesquisa. En otras notas, asesinan a hombre de 41 años en sector El Poblado. Un hombre fue ultimado a puñaladas en la noche del miércoles en la carretera PR-101 a la altura del kilómetro 18 en el sector El Poblado de Cabo Rojo. La víctima fue identificada como Luis Alfredo Montalvo, de 41 años y residente del mencionado municipio. Tras recibir una llamada al sistema de emergencias 911, paramédicos lo transportaron al Hospital Centro Médico de Mayagüez con heridas en el pecho, donde falleció mientras recibía atención médica. Las autoridades informaron que Montalvo poseía expediente criminal por violencia de género. En relación con el crimen, la policía arrestó en el lugar a un hombre de 31 años que aún no ha sido identificado. La investigación preliminar estuvo a cargo del agente Baez, adscrito al distrito de Cabo Rojo, y fue referida a la División de Homicidios del Cuerpo de Investigaciones Criminales de Mayagüez y al fiscal de turno. En otras noticias, arrestan a ex ayudante legislativo imputado por posesión y distribución de material de abuso sexual infantil. Un gran jurado federal emitió una acusación formal contra Faustino David Reyes Rodríguez, de 25 años, por cargos de posesión, recepción y distribución de material de abuso sexual infantil. El imputado, natural de Ponce y residente en Caguas, fue arrestado tras una investigación conjunta entre la División de Investigaciones de Seguridad Nacional y el negociado de la Policía de Puerto Rico. La investigación señala que entre diciembre de 2025 y mayo de 2026, Reyes Rodríguez recibió y distribuyó dicho material de forma deliberada. Además, desde julio de 2024 hasta mayo de 2026, el acusado mantuvo en su celular y tableta imágenes explícitas con menores de edad. El imputado compareció a la vista inicial ante el Tribunal Federal y permanecerá ingresado en el Centro de Detención Metropolitana de Guaynabo. De ser hallado culpable, enfrenta penas mínimas obligatorias de 5 años hasta un máximo de 20 años de prisión, seguida por un periodo de libertad supervisada que podría extenderse de por vida. Roban equipo electrónico y pertenencias tras forzar vehículo en Atorrey. La Policía Municipal de San Juan investiga un hurto de propiedad reportado durante la tarde de ayer en la calle Padre Rufo, en el sector de Atorrey. Un ciudadano de 26 años denunció que un desconocido forzó la cerradura de la puerta lateral izquierda de su vehículo para lograr acceso al interior del automóvil. Entre la propiedad hurtada se encuentra un iPad, una cartera marca Coach con $200 en efectivo y unas gafas de sol Oakley, todo valorado en $1,900. La investigación inicial del caso estuvo a cargo del agente municipal Juan Delgado, adscrito al precinto de San Juan. En otras noticias, arrestan a segundo sospechoso de asaltar a sargento de la policía. Agentes de la Policía de Puerto Rico arrestaron en horas de la noche de ayer al segundo sospechoso de participar en el asalto a un sargento que se encontraba franco de servicio en Caguas. El hombre fue intervenido mientras caminaba sin camisa a lo largo del expreso PR-52. El incidente se originó cuando dos individuos despojaron de sus prendas al oficial. Tras el atraco, agentes motorizados del área de Caguas iniciaron una persecución que culminó con la detención inmediata del primer implicado y la confiscación de un vehículo. Durante la intervención, el segundo sujeto huyó hacia una zona boscosa portando un arma de fuego. Posteriormente, los efectivos de la uniformada localizaron la pistola en el perímetro de la huida antes de lograr la captura del fugitivo. La policía mantendrá a ambos detenidos bajo custodia para proceder con la erradicación formal de cargos criminales durante la jornada de hoy.

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5: En la zona central el flujo es moderado en la 152 entre Naranjito y Barranquitas. La 155 en Orocovis presenta tránsito leve, mientras que la PR-167 muestra movimiento pesado desde Naranjito hacia Bayamón. En la 149 el tránsito se mantiene moderado en los sectores de Ciales y Villalba. Para la zona sur, la autopista La 52 refleja un flujo moderado entre Ponce y Santa Isabel en ambas direcciones. La carretera, la 153, se mantiene con tránsito leve en la jurisdicción de Coamo y Santa Isabel. En el norte, la 22, reporta un flujo moderado desde Arecibo hacia Vega Baja. Por su parte, la 2 presenta tránsito pesado en los tramos de Manatí y Barceloneta debido a la alta frecuencia de semáforos en la zona. En el área metropolitana, la 52, experimenta tránsito intenso desde Caguas en dirección hacia San Juan. La 22 se mantiene con flujo intenso desde Bayamón hacia el Expreso Kennedy y la PR2 reporta movimiento pesado en la jurisdicción de Guaynabo.
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5: Durante el día de hoy prevalecerán condiciones calurosas y húmedas en toda la región, con especial impacto en los municipios costeros y sectores urbanos, por lo que se recomienda mantener una hidratación adecuada. Para las horas de la tarde se anticipa el desarrollo de tormentas fuertes, capaces de producir rayos frecuentes, ráfagas de viento y aguaceros localmente intensos. La precipitación abundante podría originar acumulaciones e inundaciones menores, así como episodios repentinos e aislados en zonas vulnerables. Adicionalmente, la actividad eléctrica representa un riesgo de lesiones, incendios o interrupciones en el suministro de energía eléctrica.
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5: En el Pega 2 tenemos el número 96, lo que es el Pega 3, el 517, y el Pega 4, 7061, con el bolo rojo número 7. En el sorteo regular de la noche, en el Pega 2, el número 96, Pega 3, el 790, y el Pega 4, 9281, con el bolo rojo número 1. Y en la lotería tradicional, de ayer 1 de octubre, sorteo 406, primer premio 13.306, segundo premio 16.812, tercer premio 10.314, cuarto premio 26.827, quinto premio 35.491 y sexto y último premio 10.522.

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Muy buenos días, amigos que nos escuchan. Hoy viernes ya estoy activo por Cumbre 1470 AM y 106.3 FM. Les habla Kevin Rosado y estoy listo para acompañarte en tu camino al trabajo y llevarte lo más reciente en información. Así que comenzamos y arrancamos por la mañana.

El negociado de energía aprueba aumento histórico en la tarifa eléctrica e inicia investigación sobre compras de combustible. El negociado de energía de Puerto Rico aprobó un incremento tarifa que eleva el costo del kilovatio hora a 33.85 centavos para los clientes residenciales no subsidiados, una cifra récord no vista desde el año 2008. Esta nueva tarifa entra en vigor de forma inmediata y se mantendrá vigente hasta el 31 de diciembre. La determinación representa un alza del 18.5% en comparación con el trimestre anterior, cuando el costo se situaba en 28.57 centavos. El ente regulador explicó que el ajuste responde a una reconciliación entre los gastos proyectados y los costos reales incurridos en la compra de combustible para la generación eléctrica. Según los datos presentados por el organismo regulador, el impacto económico se sentirá fuertemente en todos los sectores de la isla. Un cliente residencial no subsidiado con consumo promedio de 800 kilovatios hora sufrirá un alza de $42 mensuales en su factura. Para los pequeños comerciantes, el incremento alcanzará un 17%, traducido en unos $63 adicionales al mes. En el sector comercial e industrial mediano, el alza representará un desembolso extra de $4,800 mensuales, mientras que las grandes industrias enfrentarán un aumento del 19%, lo que significará facturas con incrementos de hasta $29,000 al mes. El negociado de energía detalló que la solicitud original pretendía un aumento de 6 centavos por kilovatio hora, debido a una insuficiencia de ingresos calculada en 131 millones. Esta deficiencia financiera fue atribuida al alza en los precios internacionales del combustible, el consumo elevado por altas temperaturas, la salida forzada de plantas generadoras y la inestabilidad en el estrecho de Hormuz. Sin embargo, las autoridades energéticas recordaron que en el 2008 la tarifa alcanzó los 35 centavos cuando el barril de petróleo cotizaba en $150, a diferencia del panorama actual donde el barril se sitúa en 103. En su resolución oficial, la entidad reguladora determinó no trasladar al consumidor $17 millones en costos asociados a presuntos incumplimientos de suplido de gas natural entre junio y agosto, suma que se añade a otros 58 millones diferidos anteriormente para un total de 75 millones en disputa contractual. Asimismo, el ente fiscalizador ordenó una auditoría integral y abrió una investigación formal sobre 19 millones pagados durante el verano por concepto de compras de gas que excedieron las necesidades reales de las unidades generatrices de la Central San Juan, dejando claro que los gastos de combustible no se deben cobrar automáticamente a la ciudadanía. Esta investigación administrativa buscará determinar si los pagos ejecutados por combustible fueron improcedentes o irrazonables, abriendo la puerta a posibles devoluciones de dinero a los consumidores en futuras revisiones tarifarias. Las autoridades examinarán detalladamente las entregas, los créditos aplicables y las obligaciones de las empresas suplidoras antes de finalizar el trimestre en curso. La ciudadanía permanecerá atenta al desarrollo de este proceso fiscalizador, mientras las organizaciones comerciales evaluarán en las semanas venideras si el encarecimiento energético obligará a realizar ajustes en los precios de los bienes y servicios locales. En otras noticias, Naranjito evalúa el futuro de su inconcluso coliseo mientras impulsa megaproyecto de agua potable. Luego de 20 años de paralización, el municipio de Naranjito comenzó a gestiones oficiales con el Departamento de la Vivienda para determinar si se puede utilizar fondos federales de mitigación y completar la construcción de su inconcluso coliseo. El alcalde Orlando Ortiz
informó que presentó la documentación requerida para evaluar si la obra cumple con los requisitos del programa de subvención en bloque. Esta iniciativa surgió tras conversaciones con la gobernadora Jennifer González Colón y representa el último intento para salvar la instalación. Para justificar la asignación de recursos públicos, la administración municipal propone habilitar la estructura como un refugio de emergencia y un centro regional para la distribución de alimentos y medicamentos. Un estudio de viabilidad presentado por las autoridades municipales estableció que completar la estructura con aire acondicionado y estacionamiento requiere una inversión de $23 millones, una suma que el ayuntamiento no puede asumir con recursos propios. El análisis técnico contempló 5 alternativas para la obra iniciada en 2002, entre las que destacan terminar el diseño original, convertir el lugar en un mercado, la demolición total o la venta del terreno. La administración municipal espera recibir una contestación definitiva del gobierno federal antes de que concluya el año 2026. Si el proyecto no cualifica para el financiamiento federal, las autoridades locales procederán con la demolición de la estructura para construir un complejo de vivienda asequible. De concretarse la demolición del Coliseo, la administración municipal contempla desarrollar un proyecto residencial de más de 100 apartamentos distribuidos en 8 edificios de 4 pisos para familias de primera residencia. Por otra parte, el alcalde Ortiz identificó la escasez de agua como la principal prioridad de su gestión e informó el desarrollo de una nueva planta de filtros con un costo estimado de $120 millones. El proyecto de infraestructura hidráulica consta de 4 fases para construir la planta, instalar los tanques, líneas de distribución y componentes eléctricos ya adjudicados. La primera etapa de construcción ya está en marcha para beneficiar a casi 75% de la población de Naranjito. El nuevo sistema de filtración mantendrá la conexión con la red de la planta como una medida de redundancia para evitar interrupciones en el suministro a las comunidades que han enfrentado problemas históricos con el servicio. En el aspecto económico, la administración de Naranjito reportó un presupuesto ordinario de $10 millones para el presente año fiscal, cifra que alcanzará los $14 millones al consolidar los programas federales. El municipio cuenta con un superávit acumulado de cerca de $4 millones, lo que garantiza la continuidad de los servicios públicos sin contemplar despidos de personal. La estabilidad financiera permitirá mantener las operaciones ordinarias mientras se ejecutan las obras prioritarias de infraestructura pública. La administración municipal inició un análisis de impacto fiscal para evaluar un aumento en el salario mínimo de los empleados municipales de $8.50 a $9.50 por hora a partir del año 2027. La medida contempla someter una ordenanza para autorizar revisiones periódicas que lleven la paga base hasta un máximo de $10.50 por hora para beneficio de 300 trabajadores. Esta propuesta salarial dependerá de las evaluaciones financieras que realice el equipo fiscal durante los próximos meses. De aprobarse el ajuste salarial en la legislatura municipal, los empleados públicos experimentarán un alivio económico directo para enfrentar el costo de vida en la región central de Puerto Rico. Iniciativa federal busca asegurar contratos para pequeños negocios en Puerto Rico. Mediante una propuesta legislativa conjunta en el Congreso, el comisionado residente Pablo José Hernández y el congresista Gil Cisneros presentaron el proyecto de ley HR 10622 con el propósito de fiscalizar las contrataciones del gobierno de Estados Unidos. Según los legisladores proponentes, la medida busca fiscalizar de forma rigurosa a las grandes corporaciones que reciben fondos públicos y se comprometen a subcontratar a pequeñas y medianas empresas, pero que muchas veces no cumplen con los porcentajes exigidos. Hernández enfatizó que
que el objetivo primordial es garantizar que las pequeñas empresas de la isla tengan un acceso real y directo a los trabajos que generan las asignaciones federales, especialmente en áreas clave como la infraestructura y la reconstrucción nacional. Según los datos presentados por la Oficina del Comisionado Residente, el sistema actual refleja una marcada falta de supervisión sobre los acuerdos de subcontratación. En el año fiscal 2022, la asignación de contratos federales sujetos a planes de apoyo para pequeños negocios superó los $400 mil millones a nivel nacional. Sin embargo, un informe de la Oficina de Rendición de Cuentas del Gobierno Federal reveló que la Administración de Pequeños Negocios realizó apenas 6 revisiones de cumplimiento durante todo ese periodo. Esta discrepancia entre el dinero asignado y las auditorías ejecutadas demuestran la urgente necesidad de establecer mecanismos de control más estrictos desde la capital federal. El análisis económico de la medida demuestra que el incumplimiento de estas metas afecta directamente la economía local y los ingresos de los empresarios en la isla. Según las proyecciones citadas por los autores de proyecto, si los grandes contratistas hubieran alcanzado sus metas durante el año fiscal 2023, los pequeños negocios habrían recibido alrededor de $1,500 millones adicionales en subcontratos. De esa cifra total, cerca de $850 millones habrían terminado en manos de empresas clasificadas en categorías de desventaja económica. Para Puerto Rico, esta diferencia representa un capital crucial que pudo haberse quedado en el mercado local, fortaleciendo talleres de trabajo y servicios profesionales. De convertirse en ley, la Administración de Pequeños Negocios de Estados Unidos tendrá la obligación legal de auditar cada año al menos el 10% de los contratos sujetos a estos planes en cada agencia federal. Además, la entidad federal deberá publicar informes detallados que especifiquen cuántos contratistas cumplieron sus metas, la cantidad exacta de revisiones efectuadas, los incumplimientos detectados y las sanciones aplicadas. Representantes del sector empresarial local, incluyendo la firma legal PM Partners, junto a organizaciones como Icons Group y The Consulting Lead, destacaron que asegurar esta participación permite a las empresas locales crecer, retener personal capacitado y aportar la agilidad a los servicios gubernamentales. A partir de este momento, el proyecto de ley HR 10-622 iniciará su trámite legislativo en las comisiones del Congreso en Washington, donde enfrentará debates y votaciones antes de pasar al Pleno de la Cámara y el Senado. Durante los próximos meses, los sectores económicos de la isla mantendrán su mirada fija en el avance de esta medida para evaluar si el Congreso aprueba finalmente este mecanismo de fiscalización que promete democratizar la distribución de los fondos federales de reconstrucción. En otras noticias, inyección federal de casi $10 millones beneficiará a las cooperativas de ahorro y crédito en Puerto Rico. El Departamento del Tesoro de Estados Unidos aprobó la asignación de $9.8 millones en fondos federales para beneficio de 17 cooperativas de ahorro y crédito en la isla. El vicepresidente para Puerto Rico e Islas Vírgenes de la organización Inclusive, René Vargas Martínez, explicó que estos recursos formaban parte de una partida aprobada por el Congreso en el presupuesto del año 2025, que permanecía retenida por la Oficina de Gerencia y Presupuesto Federal. Vargas Martínez detalló que esta liberación beneficia al sistema financiero local luego de que más de $200 millones destinados al desarrollo comunitario a nivel nacional estuvieran congelados por trabas administrativas. En la distribución de esta asignación, un grupo de 10 cooperativas locales recibirá un total de $8.8 millones a través del programa de asistencia técnica. Estas subvenciones están diseñadas para que las instituciones puedan estructurar y lanzar nuevos productos y servicios financieros adaptados a las necesidades de sus socios. Adicionalmente, la representación de Inclusive confirmó que otros
que otras dos cooperativas obtendrán $300,000 repartidos en partes iguales de $150,000, dirigidos específicamente a fortalecer su infraestructura tecnológica, optimizar las herramientas operativas y capacitar al personal para mejorar la calidad de atención directa al público en las sucursales. Para ampliar la ayuda económica, el gobierno federal destinó otros $698,000 distribuidos entre seis cooperativas mediante el programa de préstamos pequeños. El presidente de la Asociación de Ejecutivos de Cooperativas y Ejecutivo de PONICOP, Carlos Ortiz, señaló que estos fondos específicos funcionarán como una reserva de garantía para otorgar financiamiento de hasta $2,500 a ciudadanos con dificultades para acceder a la banca tradicional. Ortiz enfatizó que la meta principal es brindar una segunda oportunidad de crédito junto a educación financiera, permitiendo a los clientes rehabilitar su historial crediticio en un entorno de altas tasas de interés fijadas por la Reserva Federal. El impacto acumulado de este programa demuestra la relevancia del sector cooperativo en la economía local durante los últimos años. El portavoz de Inclusive, René Vargas Martínez, informó que desde la entrada en vigor de la iniciativa CDFI en el año 2018, las cooperativas de Puerto Rico han logrado captar más de $343 millones en partidas federales. A esa cantidad se le suman $27 millones en depósitos de impacto y obligaciones de capital. Vargas Martínez destacó que cada dólar adjudicado se multiplica entre 4 y 6 veces en préstamos comunitarios, impulsando el desarrollo comercial y social en los municipios. De cara a los próximos meses, las cooperativas de la isla iniciarán la preparación de sus propuestas para competir por la partida de fondos correspondientes al año 2026. Aunque el Congreso Federal ya aprobó los presupuestos de este ciclo, las instituciones financieras locales se encuentran a la espera de que el Departamento del Tesoro publique las convocatorias oficiales. Las cooperativas interesadas deberán someter sus proyectos técnicos cuantitativos que demuestren el impacto directo en las comunidades antes de la apertura del proceso de evaluación del gobierno estadounidense. La aceleración del envejecimiento de la población dispara la crisis por enfermedades crónicas.

37 en 2025. Esta transformación demográfica provocó que durante 2025 el 52.2% de los adultos mayores de 18 años reportara al menos una enfermedad crónica. La cifra se eleva dramáticamente al 69.9% cuando se examina el sector de personas con 65 años o más, donde 79.6% depende de la cubierta médica de Medicare para sus tratamientos. De acuerdo con las estadísticas oficiales del Departamento de Salud, la artritis ocupó el primer lugar de prevalencia en 2025 con 26%, seguida por la depresión y condiciones mentales con 18% y la diabetes con 18% igualmente. El asma se ubicó en 13%, las enfermedades del corazón alcanzaron 8%, la enfermedad pulmonar obstructiva crónica registró 6.5% y las afecciones renales cerraron la lista con un 5%. Por su parte, el Departamento de Salud confirmó que entre 2023 y junio de 2026 se contabilizaron 74 mil casos de demencia en la isla, de los cuales el 59% correspondieron a Alzheimer. Esta realidad provocó que en 2023, 7 de cada 10 muertes se atribuyeran directamente a condiciones crónicas. Según el Departamento de Salud, los principales factores de riesgo que agravan estas dolencias continúan encabezados por la hipertensión con 46% y el colesterol elevado con 45%. De igual forma, la inactividad física afecta al 40% de los adultos y la obesidad al 35%. La única cifra positiva la reflejó el consumo de tabaco, que bajó de 8% en 2024 a 6% en 2025. El Departamento de Salud atribuye este avance histórico a 30 años de campañas educativas continuas y políticas públicas rigurosas. Sin embargo, este logro contrasta con el impacto directo que sufren las familias para conseguir citas médicas a tiempo y costear medicamentos diarios para sus adultos mayores. Conforme al Colegio de Médicos Cirujanos de Puerto Rico, la falta de profesionales agrava el panorama ante un déficit de casi 3.000 médicos especialistas en la isla. El Colegio de Médicos Cirujanos advirtió que el envejecimiento poblacional incrementará las complicaciones médicas, alargará las hospitalizaciones y sobrecargará las salas de emergencia. Mientras el Departamento de Salud impulsa programas de subsidios para retener a los nuevos profesionales en desarrollo, los sectores de la salud anticipan que la falta de especialistas provocará serias dificultades para atender la alta demanda de la población de la tercera edad. A través de la Federación de Instituciones de Cuido Prolongado, la industria de asistencia alertó sobre una severa escasez de espacios para albergar a los adultos mayores que requieran atenciones continuas. La Federación de Instituciones de Cuido Prolongado detalló que los centros licenciados redujeron sus espacios de 33 mil camas disponibles hace 4 años a solo 19 mil en la actualidad, a pesar de que el país necesita al menos 50 mil plazas para responder a la demanda real. Las evaluaciones se realizarán las agencias del gobierno sobre el presupuesto de salud y las próximas propuestas legislativas de asistencia social determinarán si el Estado podrá reestructurar el sistema de atención antes de que la crisis sobrepase la capacidad institucional de la isla. En otras noticias, la gobernadora impulsa la revitalización comercial y la entrega de viviendas en Yauco con millonarias inversiones. Mediante una actividad oficial en el sur de la isla, la gobernadora Jennifer González Colón anunció la colocación de la primera piedra para la remodelación del estacionamiento de la Plaza del Mercado en Yauco. Este proyecto de infraestructura cuenta con una inversión asignada de $2 millones y busca potenciar la actividad comercial y facilitar el acceso a los comercios del centro urbano. Según las autoridades de la fortaleza, la iniciativa forma parte de los esfuerzos prioritarios para transformar

los fondos federales de recuperación en obras concretas que beneficien de manera directa la vida económica de los ciudadanos de la zona suroeste. A través del programa de revitalización de la ciudad, las labores de construcción del estacionamiento ubicado en la calle Comercio dieron inicio el 31 de agosto de 2026 y contarán con un plazo de ejecución establecido en 239 días. Los datos técnicos del proyecto detallan que la obra generará aproximadamente 37 empleos directos y beneficiará a una población estimada de más de 36 mil personas. El plan de trabajo abarca la adquisición de los terrenos, la repavimentación total, la demarcación de espacios, el cumplimiento de accesibilidad bajo la ley ADA, la construcción de aceras, encintados, mejoras a los drenajes pluviales e iluminación solar LED. Durante el recorrido por el municipio, la mandataria reafirmó el compromiso del Departamento de la Vivienda y de la Administración Municipal, liderada por el alcalde Ángel Luis Torre Ortiz, para agilizar los trabajos que fortalezcan el comercio local. La gobernadora destacó que la meta fundamental consiste en crear espacios urbanos más cómodos y seguros para que los clientes visiten los pequeños y medianos negocios de la zona. Asimismo, los funcionarios destacaron que este tipo de desarrollo vial y comercial resultaba imprescindible para acelerar la recuperación económica del centro pueblo luego de los desastres naturales recientes. Mediante el programa de autorización de títulos de propiedad, la gobernadora entregó 4 títulos de propiedad a ciudadanos que esperaron por años para obtener la certeza jurídica de sus hogares. Las familias beneficiadas con la titularidad formal de su residencia fueron la de Cindy Echevarría, Aisela Costa Torres, Maritzali Maldonado y Wilmer Martínez. Además, durante la vista al barrio Aguas Blancas, las autoridades hicieron entrega de una nueva residencia construida bajo el programa de terremotos a la ciudadana Ana Rita, quien había perdido su vivienda por completo a causa de la actividad sísmica. El gobierno contempla inspecciones continuas en la comunidad Jardín del Paraíso para verificar los avances en la infraestructura habitacional y garantizar que más familias afectadas por los sismos reciban una vivienda segura. Igualmente, las dependencias gubernamentales proyectan completar la evaluación de expedientes pendientes para continuar concediendo títulos de propiedad adicionales a residentes de la región sur durante la segunda mitad del año. Con estas gestiones administrativas y de fiscalización en campo, las agencias públicas prevén agilizar el desembolso de los fondos asignados para fortalecer la estabilidad de las comunidades locales. En otras noticias, crisis en el Departamento de Educación por deuda millonaria amenazaría el suministro de alimentos escolares. El Departamento de Educación enfrenta una paralización en la entrega de alimentos para los comedores escolares tras acumular una deuda millonaria con sus suplidores privados. Representantes de las empresas comerciales confirmaron que la falta de desembolsos superó los $15 millones acumulados entre los distintos distribuidores de la isla. Ante la ausencia de soluciones concretas por parte de la agencia gubernamental, los comerciantes acordaron suspender el despacho de mercancía a los planteles públicos a partir de esta semana. Esta interrupción voluntaria impactará directamente a las 7 regiones educativas del país, abarcando escuelas situadas en Arecibo, Bayamón, Caguas, Humacao, Mayagüez, Ponce y San Juan. Diversos empresarios de la industria alimentaria notificaron mediante cartas oficiales al secretario de Educación sobre la imposibilidad financiera de continuar operando bajo el esquema actual. La compañía AMS estableció que cancelará sus rutas de distribución durante la primera semana de octubre si la agencia no salda la deuda acumulada antes del 30 de septiembre. Esta corporación distribuye condimentos, harinas, carnes, vegetales y frutas en municipios de la zona central, norte y este, incluyendo Bayamón, San Juan, Barranquitas, Comerío, Río Grande, Coamo y Lajas. La representación legal de la entidad
sostuvo que intentaron establecer comunicación directa con 17 funcionarios de la agencia sin obtener ninguna respuesta efectiva. De igual forma, la alta gerencia de la firma MML Contractors en Barranquitas emitió un aviso formal para paralizar el despacho de mercancías en los pueblos de Ciales, Utuado, Culebra y Toa Alta. La gerencia institucional explicó que completó el registro de facturas en el nuevo portal digital para proveedores, sometiendo copias de órdenes de compra y conduces debidamente organizados por región. Sin embargo, la empresa denuncia que el propio sistema informático del gobierno presenta inconsistencias técnicas y omite datos esenciales en las órdenes de compra. Por su parte, la gerencia de RAMS advirtió que no es viable financiar con fondos privados la compra de alimentos sin recibir el reembolso correspondiente. En respuesta a la emergencia, los portavoces de la Autoridad Escolar de Alimentos convocaron a los comerciantes a reuniones individuales durante esta semana para revisar el estatus de las facturas. La dependencia gubernamental reconoció que existen retrasos considerables en el procesamiento de desembolsos debido a fallas técnicas durante la implementación del nuevo sistema financiero centralizado. No obstante, las autoridades educativas aseguraron que los almacenes centrales mantienen inventario suficiente de víveres para garantizar la preparación diaria de desayunos y almuerzos en los planteles. La agencia se comprometió a resolver los inconvenientes operacionales mediante un plan de trabajo coordinado para restablecer la cadena regular de suministros. La resolución de esta controversia administrativa determinará si miles de estudiantes de la red pública continuarán recibiendo sus servicios de nutrición diaria de forma ininterrumpida. Mientras el personal técnico intenta subsanar las deficiencias del portal digital financiero, las organizaciones comerciales condicionaron el reinicio de las labores de despacho a la emisión inmediata de los cheques pendientes. Se anticipa que durante los próximos días se efectúen auditorías individuales sobre las facturas retenidas para validar cada una de las órdenes de compra sometidas por la industria. Las evaluaciones que realice el gobierno determinarán si la red estatal de comedores escolares recuperará la normalidad en sus entregas comerciales antes de que se agoten los inventarios disponibles. En otras noticias, el cierre de una fábrica en Lares deja sin empleo a más de 300 trabajadores y sacude la economía local. Un severo impacto económico afecta al municipio de Lares tras el cierre definitivo de las instalaciones de la empresa Eagle Industries del Caribe, una fábrica dedicada a la confección de uniformes militares. Esta interrupción de operaciones dejó en la calle a un total de 300 trabajadores directos, de los cuales cerca de 40%, equivalente a aproximadamente 150 personas, son residentes de este pueblo de la montaña. La administración municipal confirmó que esta pérdida masiva de puestos de trabajo agrava la crisis económica de la zona. Esta situación se suma a los crecientes costos de vida y a las constantes presiones presupuestarias que enfrentan los ciudadanos a diarios en toda la región de Puerto Rico. La llegada masiva de ciudadanos despedidos a las oficinas del ayuntamiento en busca de ayudas laborales complica la gestión pública municipal. La administración local enfrenta serias limitaciones económicas debido a la eliminación previa de $5 millones provenientes del Fondo de Equiparación Estatal. Esta drástica reducción de recursos imposibilita la capacidad del municipio para absorber a los trabajadores cesanteados en la nómina pública. Además, la empresa en proceso de salida genera polémica tras enviar una primera notificación sobre los beneficios laborales a los empleados y presuntamente exigirles luego la firma de un nuevo documento que reduce sustancialmente los pagos acordados por su liquidación. El sector textil en Puerto Rico refleja un continuo e histórico deterioro durante las últimas 3 décadas, según revelan informes oficiales del Departamento del Trabajo. Las estadísticas gubernamentales demuestran que durante la década del 1990,
la industria de la aguja sostenía más de 34 mil empleados en todo el país. Sin embargo, los datos recopilados hasta agosto de 2026 confirman que esa fuerza laboral se redujo drásticamente a solo 6.100 puestos de trabajo activos. Aunque el gobierno central anunció inversiones recientes como los 13.6 millones de dólares destinados a la expansión de maquinaria en una planta de Mayagüez para generar 65 empleos, estos esfuerzos resultan insuficientes ante cierres masivos. Las normativas vigentes sobre exenciones contributivas impiden que el municipio reciba ingresos directos por concepto de arbitrios municipales tras la llegada de nuevos comercios. Las leyes aprobadas por el gobierno central otorgan exenciones totales de impuestos a estas compañías sin la consulta ni aprobación de los alcaldes. Esta práctica limita los recaudos de las arcas municipales en momentos en que la Junta de Control Fiscal exige la creación de fondos propios. La única inyección económica esperada para el comercio local provendrá del consumo diario que realicen los empleados con sus salarios en las tiendas del pueblo, ya que las exenciones estatales dejan en cero las aportaciones tributarias directas al ayuntamiento. La administración municipal mantiene gestiones con la Compañía de Fomento Industrial para lograr el establecimiento de una nueva fábrica confeccionadora de botas militares en la antigua sede manufacturera. Se proyecta que entre los meses de enero y febrero el mercado laboral local alcance mayor estabilidad.

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1: Dos asaltantes armados despojan de su vehículo a una pareja en la PR-4486. Una pareja fue víctima de un carjacking en la noche del miércoles mientras se encontraban estacionadas a orillas de la carretera PR-4486 a la altura del kilómetro 3.9 en el municipio de Camuy. Según el reporte del negociado de la policía, la querellante de 42 años y su pareja fueron sorprendidos por dos individuos vestidos con ropa oscura y armados de fuego, quienes mediante amenaza los despojaron de su Hyundai Tucson marrón claro, tres teléfonos celulares y un bolso negro. Los asaltantes huyeron en el vehículo con tablilla JDZ-438, el cual presenta un golpe en la parte frontal derecha y una rueda de repuesto en la parte posterior derecha. Las víctimas resultaron ilesas durante el robo. El caso fue investigado de manera preliminar por el agente Luis Mejía Natal, adscrito al distrito de Camuy y referido a las divisiones de robo y vehículos hurtados del Cuerpo de Investigaciones Criminales del área de Arecibo para las pesquisas correspondientes. En otras noticias, sentencian a 52 años de prisión a hombre por agresión sexual y maltrato a un menor. El Tribunal de Primera Instancia de Guayama sentenció a 52 años de reclusión a Luis Omar Rivera, hallado culpable de agredir sexualmente y maltratar a un menor de 4 años en un centro de cuidado diurno. La jueza Carol Ortiz Rivera le impuso 50 años por agresión sexual y 5 por maltrato a menores de forma concurrente, sumado a 2 años por la revocación de una probatoria que cumplía el momento del crimen. El tribunal fijó además el pago de $5,000 en restitución. La fiscal Paloma Crespo Santiago presentó 10 testigos y logró admitir las declaraciones de la víctima como evidencia. Los hechos ocurrieron en mayo de 2024 en el centro de cuido Nisi, donde el imputado laboraba sin figurar en el registro de empleados. Tras el hallazgo de las irregularidades, el Departamento de la Familia suspendió la licencia de la institución, la cual cesó operaciones de manera definitiva. La pesquisa estuvo a cargo del agente Héctor Ferrer, de la División de Delitos Sexuales de la Policía. Presentan 12 cargos contra 7 adultos por el maltrato de un menor de 5 años. La Fiscalía de Carolina formuló 12 cargos criminales contra 7 adultos imputados de maltratar a un menor de 5 años en hechos ocurridos entre agosto y septiembre de 2025 en los municipios de Canóvanas y Río Grande. La investigación del Cuerpo de Investigaciones Criminales revela que Delimar López Rodríguez le provocó una fractura y quemaduras en un pie al niño. Ninguno de los adultos presentes, incluidos la pareja de la mujer, el padre del menor y la abuela paterna, le procuraron asistencia médica. La jueza Yeisha Marrero Martínez del Tribunal de Primera Instancia de Carolina determinó causa para arresto contra López Rodríguez, Yanaín Villegas Rivera, Debrey Jiménez Marcano, John Michael Cruz, Emanuel Díaz Delgado, Jorge Luis Cruz, Julio César Cruz, señalándoles una fianza global de $800,000, por lo que fueron ingresados en prisión. La vista preliminar de este caso, investigado por la Unidad Especializada de la Fiscalía y la División de Maltrato de Menores del CIC de Carolina, quedó pautada para el 14 de octubre. En otras noticias, investigan escalamiento y robo de $7,500 en efectivo y prendas en barrio Cerro Gordo. Agente adscrito al Cuerpo de Investigaciones Criminales de Caguas investigan un escalamiento reportado en una residencia ubicada en el kilómetro 2.8 de la carretera PR-912 en San Lorenzo. De acuerdo con el informe de la policía, una persona forzó una ventana de la vivienda para lograr acceso al interior. Una vez allí, se apropió de $2,500 en efectivo y prendas valoradas en aproximadamente $5,000. La querella fue atendida preliminarmente por el agente José Reyes del distrito de San Lorenzo y referida a la división correspondiente del CIC para continuar con la pesquisa. En otras notas, asesinan a hombre de 41 años en sector El Poblado. Un hombre fue ultimado a puñaladas en la noche del miércoles en la carretera PR-101 a la altura del kilómetro 18 en el sector El Poblado de Cabo Rojo. La víctima fue identificada como Luis Alfredo Montalvo, de 41 años y residente del mencionado municipio. Tras recibir una llamada al sistema de emergencias 911, paramédicos lo transportaron al Hospital Centro Médico de Mayagüez con heridas en el pecho, donde falleció mientras recibía atención médica. Las autoridades informaron que Montalvo poseía expediente criminal por violencia de género. En relación con el crimen, la policía arrestó en el lugar a un hombre de 31 años que aún no ha sido identificado. La investigación preliminar estuvo a cargo del agente Baez, adscrito al distrito de Cabo Rojo, y fue referida a la División de Homicidios del Cuerpo de Investigaciones Criminales de Mayagüez y al fiscal de turno. En otras noticias, arrestan a ex ayudante legislativo imputado por posesión y distribución de material de abuso sexual infantil. Un gran jurado federal emitió una acusación formal contra Faustino David Reyes Rodríguez, de 25 años, por cargos de posesión, recepción y distribución de material de abuso sexual infantil. El imputado, natural de Ponce y residente en Caguas, fue arrestado tras una investigación conjunta entre la División de Investigaciones de Seguridad Nacional y el negociado de la Policía de Puerto Rico. La investigación señala que entre diciembre de 2025 y mayo de 2026, Reyes Rodríguez recibió y distribuyó dicho material de forma deliberada. Además, desde julio de 2024 hasta mayo de 2026, el acusado mantuvo en su celular y tableta imágenes explícitas con menores de edad. El imputado compareció a la vista inicial ante el Tribunal Federal y permanecerá ingresado en el Centro de Detención Metropolitana de Guaynabo. De ser hallado culpable, enfrenta penas mínimas obligatorias de 5 años hasta un máximo de 20 años de prisión, seguida por un periodo de libertad supervisada que podría extenderse de por vida. Roban equipo electrónico y pertenencias tras forzar vehículo en Atorrey. La Policía Municipal de San Juan investiga un hurto de propiedad reportado durante la tarde de ayer en la calle Padre Rufo, en el sector de Atorrey. Un ciudadano de 26 años denunció que un desconocido forzó la cerradura de la puerta lateral izquierda de su vehículo para lograr acceso al interior del automóvil. Entre la propiedad hurtada se encuentra un iPad, una cartera marca Coach con $200 en efectivo y unas gafas de sol Oakley, todo valorado en $1,900. La investigación inicial del caso estuvo a cargo del agente municipal Juan Delgado, adscrito al precinto de San Juan. En otras noticias, arrestan a segundo sospechoso de asaltar a sargento de la policía. Agentes de la Policía de Puerto Rico arrestaron en horas de la noche de ayer al segundo sospechoso de participar en el asalto a un sargento que se encontraba franco de servicio en Caguas. El hombre fue intervenido mientras caminaba sin camisa a lo largo del expreso PR-52. El incidente se originó cuando dos individuos despojaron de sus prendas al oficial. Tras el atraco, agentes motorizados del área de Caguas iniciaron una persecución que culminó con la detención inmediata del primer implicado y la confiscación de un vehículo. Durante la intervención, el segundo sujeto huyó hacia una zona boscosa portando un arma de fuego. Posteriormente, los efectivos de la uniformada localizaron la pistola en el perímetro de la huida antes de lograr la captura del fugitivo. La policía mantendrá a ambos detenidos bajo custodia para proceder con la erradicación formal de cargos criminales durante la jornada de hoy.

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6: En la zona central el flujo es moderado en la 152 entre Naranjito y Barranquitas. La 155 en Orocovis presenta tránsito leve, mientras que la PR-167 muestra movimiento pesado desde Naranjito hacia Bayamón. En la 149 el tránsito se mantiene moderado en los sectores de Ciales y Villalba. Para la zona sur, la autopista La 52 refleja un flujo moderado entre Ponce y Santa Isabel en ambas direcciones. La carretera, la 153, se mantiene con tránsito leve en la jurisdicción de Coamo y Santa Isabel. En el norte, la 22, reporta un flujo moderado desde Arecibo hacia Vega Baja. Por su parte, la 2 presenta tránsito pesado en los tramos de Manatí y Barceloneta debido a la alta frecuencia de semáforos en la zona. En el área metropolitana, la 52, experimenta tránsito intenso desde Caguas en dirección hacia San Juan. La 22 se mantiene con flujo intenso desde Bayamón hacia el Expreso Kennedy y la PR2 reporta movimiento pesado en la jurisdicción de Guaynabo.
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6: Durante el día de hoy prevalecerán condiciones calurosas y húmedas en toda la región, con especial impacto en los municipios costeros y sectores urbanos, por lo que se recomienda mantener una hidratación adecuada. Para las horas de la tarde se anticipa el desarrollo de tormentas fuertes, capaces de producir rayos frecuentes, ráfagas de viento y aguaceros localmente intensos. La precipitación abundante podría originar acumulaciones e inundaciones menores, así como episodios repentinos e aislados en zonas vulnerables. Adicionalmente, la actividad eléctrica representa un riesgo de lesiones incendios o interrupciones en el suministro de energía eléctrica.
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6: En el Pega 2 tenemos el número 96, lo que es el Pega 3, el 517, y el Pega 4, 7061, con el bolo rojo número 7. En el sorteo regular de la noche, en el Pega 2, el número 96, Pega 3, el 790, y el Pega 4, 9281, con el bolo rojo número 1. Y en la lotería tradicional, de ayer 1 de octubre, sorteo 406, primer premio 13.306, segundo premio 16.812, tercer premio 10.314, cuarto premio 26.827, quinto premio 35.491 y sexto y último premio 10.522.

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Saludos cordiales a todos los que nos escuchan en el día de hoy, viernes 2 de octubre del 2026. Sean todos bienvenidos a otra edición de Por el Libro, programa de análisis de noticias desde una perspectiva conservadora, de valor. Transmitimos a través de Radio Cumbre, originando desde Orocovis para todos los pueblos de la montaña y hasta donde llega la señal del 1470 AM y el 106.3 FM. Se nos unen simultáneamente la frecuencia de la colega Radio Grito, originando desde el pueblo de Lares, a través de su frecuencia de 1200 AM, el 93.3 FM, al igual que el 92.1 HD4. Transmitimos todos los viernes en el horario de 8 a 9 de la mañana. También saludamos a aquellos que nos sintonizan a través de mi página personal de Facebook y a través de las páginas de Facebook de ambas emisoras. Usted puede buscar en Facebook Cumbre 1470M. Desde ahí puede acceder toda la programación diaria de la emisora, donde el programa queda grabado para ser escuchado en otros horarios y días de la semana, pues a conveniencia de la radio audiencia, ¿verdad? Y lo mismo ocurre con las páginas y el Facebook y páginas digitales de .com que tenga Radio Grito. También puede ir ahí y escuchar toda la programación diaria de ellos, y ahí pues también va a aparecer el programa Por el Libro. Aquellas personas que quieren también seguir la información, ¿verdad?, que publicamos, los temas que seguimos, pues nos pueden visitar a la antigua página de Morality Media de Puerto Rico, que se encuentra en el internet bajo moralidad.com. La página más reciente es la página de contralacorriente.net. Esto es de los .com, ¿verdad?, y .net. Pero también puede visitar la página de Morality Media de Contra la Corriente también, donde dejamos un enlace de los programas todos los viernes para que usted también desde esas páginas pueda acceder al programa. Y lo mismo hacemos en la red de X. Tenemos dos cuentas allí. Básicamente la principal es la que se llama Moralidad PR. Y allí dejamos un enlace también del programa. Todos los domingos también tenemos un panel de discusión de noticias bajo el nombre de Contra la Corriente, con el pastor René Pereira Hijo y el hermano amigo Carlos Sánchez, fundador y presidente de la Asociación Provida de Puerto Rico. Lo hacemos a través del Facebook, a través de la plataforma de Restream, que nos permite, ¿verdad?, simultáneamente transmitir desde todas nuestras plataformas, ¿verdad? El programa este de internet las une todas, al igual que todas las redes sociales del pastor René Pereira, y lanza al aire pues en Rumble, en Facebook, en YouTube, en X, donde quiera, ¿verdad? Que hay una plataforma tanto del pastor Pereira como de este servidor, pues aparece el programa Contra la Corriente. El que no lo ha visto, pues lo invito a verlo, porque no solamente es audio, sino también es video. Quiero comenzar el programa de hoy leyendo una publicación del Vocero, donde reafirma su misión con el pueblo puertorriqueño, en su apuesta, ¿verdad?, por continuar con un periódico no solamente digital, sino también con un periódico impreso, ¿verdad?, de papel. Y todo el mundo sabe que el domingo pasado fue la última edición del periódico El Nuevo Día. Y se despidieron el domingo. Bueno, ahora solamente van a estar en la plataforma digital.
Y como era de todo saber, pues tenían que explicar que eso pues son unos cambios que hacen, pero que eso es para mejorar. Pero no todo el mundo piensa exactamente igual. Y obviamente, menos el vocero de Puerto Rico, que se queda solito como uno de los, como el principal periódico ahora del país, aunque tenía mucha más circulación que el periódico Nuevo Día, por lo menos en el aspecto digital. Y obviamente, pues tenía más salida también el periódico porque era gratis. Y usted iba, por ejemplo, a cualquier farmacia en Puerto Rico, o puesto de revista, lo que sea, y todos los periódicos eran gratis, excepto el periódico El Nuevo Día, ¿verdad? Que era, y el periódico de San Juan Star, que se cobra, se cobran, ¿verdad? Tienen un precio. Medio mundo iba y se llevaba el vocero, así que obviamente que el periódico El Vocero pues tenía mucha más salida, ¿verdad? Y el periódico El Vocero publicó lo siguiente, y dice, escribió, esta columna apareció creo que fue el martes de esta semana, o el lunes, o el lunes o martes, pero fue tan pronto se da el cierre de la última edición dominical del periódico El Nuevo Día, publican esto. A nivel de editorial, dice el vocero, el periódico de Puerto Rico reafirma su misión de llevar a todos gratis y en todos sus formatos el acontecer noticioso del país, al convertirse este lunes en el único diario impreso de circulación general en toda la isla que publica en papel 6 días a la semana. Y esto es una cita del presidente de la Junta de Directores, del vocero. Desde el primer día que comenzamos esta empresa, asumimos un compromiso de llevar la información objetiva y veraz que se merece Puerto Rico, tanto en el formato impreso como en el digital, ¿verdad? Expresó Fernando Ortega, presidente de la Junta de Directores de Publi Inversiones Puerto Rico. Fue precisamente ese conglomerado, compuesto por empresarios locales, quien asumió las riendas de este medio noticioso, y se está refiriendo al vocero, hace 13 años, motivado por el compromiso de llevar la verdad a todos los rincones de la isla, realizando a lo largo del camino inversiones significativas en personal, equipo, instalaciones y tecnología con el fin de enriquecer la calidad del contenido e impreso. Esta inversión ha continuado hasta el presente a pesar de todas las situaciones adversas experimentadas por el pueblo puertorriqueño en los pasados años con el paso de los huracanes Irma y María en el 2017, los terremotos, la pandemia del COVID en 2020 y la transformación de la economía global a consecuencia de conflictos bélicos en el mundo. En ese sentido, la Junta liderada por Ortega puntualizó que las noticias, en todos sus formatos, importan hoy más que nunca. Y por esto es que renovamos nuestra misión de ser el vocero del pueblo, tanto en papel como en digital, porque un pueblo bien informado construye un mejor país. Según el más reciente estudio de perfiles de marca de comunicación, Media Brand Profile en inglés, realizado por la firma Gator, dos de cada tres lectores del periódico en Puerto Rico leen El Vocero, dato que toma mayor relevancia cuando a partir de hoy, obviamente esto fue el lunes pasado, es el único periódico diario que acompañará a los puertorriqueños físicamente en oficina, panadería, supermercado, farmacia, hospitales, gasolineras
y sus hogares. Nuestros lectores pueden estar seguros de que nuestro compromiso sigue inquebrantable, continuó Ortega, quien reconoció que apenas un año luego del relanzamiento, El Vocero se convirtió en el periódico líder de circulación diaria y poco tiempo después logró la mayoría de la lectoría de los periódicos impresos, al punto que durante el mes de agosto de este año el nivel de lectoría había alcanzado 66% del mercado. Oiga bien esto. Así que uno puede también sacar razones por las cuales también el Nuevo Día se fue. Dice otro factor que abona al compromiso con que el papel se mantiene vivo de parte de la Junta de Directores es la realidad demográfica del país. Y es que, según el Instituto de Estadística de Puerto Rico, en la isla hay 237 personas, o debió ser 237 mil personas de 65 años o más, por cada 100 habitantes cuya edad no supera los 15 años. Y mire esto es importante, porque esto yo lo he escuchado ya en montones de análisis que han hecho de la salida del Nuevo Día. Dice esta persona, ejecutivo del Vocero, para muchos de nuestros lectores, el periódico es parte de la mañana. Llega con el café, se lee en el balcón o en la sala de espera de una oficina médica. A veces se guarda. Para muchas familias con acceso limitado a la tecnología, es la forma más segura de enterarse de lo que pasa. Reiteraron los directivos, ¿verdad?, del conglomerado. Dice, el rotativo impreso seguirá siendo una plataforma de difusión en cada rincón de la isla para comerciantes que buscan dar a conocer sus servicios y productos a la ciudadanía. Dos días antes, la Junta de Directores en pleno garantizó a los empleados del rotativo que seguirá imprimiendo 126.550 copias diarias del Vocero y que inclusive se contempla aumentar la tirada para evitar de que la necesidad informativa de todos los lectores quede desatendida, sí, porque bueno, y los que veían El Nuevo Día, pues obviamente, si no va cogiendo a la farmacia por la mañana o va a los centros comerciales donde los tienen a veces en el punto este de información, ¿verdad?, donde la gente va a buscar información o a chequear las tarjetas de crédito que dan los centros comerciales aquí, y a veces hay unos counters allí y está esa paca de periódico. Pues si usted no consigue El Vocero rapidito, pues los que leían El Nuevo Día pues van a ir corriendo y se lo van a llevar y lo dejan usted sin Vocero. Por eso obviamente, ¿verdad?, el periódico dice aquí en esta parte de prensa que ellos publican que van a aumentar la tirada. Y lo que acabo de leer aquí es una realidad. O sea, muchas personas mayores aquí en Puerto Rico se nutrían del periódico y se siguen nutriendo del periódico, de las encuestas, y forman opinión pública por lo que leen en los periódicos, ¿verdad? Por eso cuando los periódicos empiezan a alinearse con agendas extrañas y raras, o comienzan a alinearse con sectores de izquierda radical, o de agendas woke, o de activismo sexual, pues mire, la gente deja de comprar periódico y la gente suspende suscripciones, y eso le pasó también al periódico El Nuevo Día, que muchos de sus columnistas y gente que estaban al frente del periódico pues decidieron adelantar unas agendas que tal vez, ¿verdad?, yo tenía un compromiso, el que fuera, personal o como fuera, con esas agendas, que no eran las agendas de la mayoría de los puertorriqueños, y la gente sencillamente dijo, yo no voy a seguir
recibiendo en mi casa un periódico que le falta el respeto a mis valores. Y mucha gente se dejó de suscribir. Y la suscripción digital también, cuando se ponía medio fregado, pues también la gente suspendía la suscripción digital, porque en el caso del Vocero es gratis, pero en el caso del Nuevo Día es pagando. Yo no sé si ahora necesiten más chavitos, ¿verdad? Y vayan a tener que aumentar la suscripción. Nuevo Día va a tener que darse una buena reinventada. Si quiere capturar una tajada, ¿verdad?, del dinero que se produce en Puerto Rico y que iba dirigido a esos medios particulares de comunicación, ¿verdad? Sigue diciendo aquí esta parte de prensa del periódico El Vocero. La reunión se dio en el contexto del anuncio por parte del grupo Ferrer Rangel de que, efectivo el lunes pasado, las versiones impresas de los dos periódicos Nuevo Día y Primera Hora dejaron de circular. Aquellos que no son lectores de nuestro periódico impreso, les invitamos a satisfacer su necesidad de información con nuestro periódico impreso de diario de lunes a sábado. En ese sentido, la Junta de Directores fue enfática en cuanto a que su compromiso exige que el papel impreso y la innovación coexistan, por lo que aquellos lectores que prefieren lo digital podrán encontrar en la plataforma electrónica elvocero.com un espacio de innovación para informarse y hacerse escuchar, sobre todo completamente gratis. Cabe destacar que esta reafirmación de informar bajo el lema de la verdad no tiene precio no pierde de perspectiva los principios periodísticos como colaboración de información previo a publicación, independencia de criterio y escuchar a todas las partes, ya que la fiscalización y la rectitud a la hora de informar son elementos clave de este tipo de trabajo. Yo espero que estén diciendo la verdad. Yo espero que sí. Ahora, déjeme decirle ya el mismo, los primeros dos días empezaron a cosechar triunfos económicos el periódico El Vocero, porque, dígame usted, aunque yo me imagino que en el periódico digital también el Nuevo Día ha publicado esto, ¿verdad?, que vi en el periódico El Vocero. El problema es que ya yo no estoy pagando una suscripción digital, así que no voy a ver el Nuevo Día. Y a la plataforma del Nuevo Día Digital ser cobrando, pues no necesariamente todos los lectores del periódico

Oiga, la gente del vocero no perdió tiempo porque en una de las ediciones, creo que fue la del martes pasado, de momento yo veo 6 páginas completas de anuncio de la gobernadora hablando de su obra de trabajo, pues. Porque sabe, obviamente, ¿verdad?, que está bien atrás en muchas percepciones de la opinión pública. La única manera, ¿verdad?, que puede arreglar esa percepción de imagen es comprando tiempo y comprando espacio en los medios de comunicación. Y le metieron 6 páginas completas. Oiga, usted a veces está acostumbrado a ver un anuncio político pagado de una página. Bueno, eso es lo, ¿verdad?, lo común, y a lo sumo un centerfold, las 2 páginas del centro de los periódicos. Oiga, pero 6 páginas completitas de los logros de la administración, eso tiene que haberle dejado un billete largo al Nuevo Día. Bueno, ya tenemos la pausa encima, vamos a pausar para escuchar mensajes de interés. Y regresamos en breve con la próxima sección del programa Por el Libro. Pausamos.

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Aquí de regreso con más que por el libro. Y antes de pasar a la lectura y a la discusión de una columna que apareció hace semana y pico en el periódico El Vocero, déjenme decir, tengo la fecha exacta del día, porque la iba a leer, pero ¿verdad? no tuve tiempo, pero fue a mediados del mes de septiembre que apareció esta columna que se llama Las últimas movidas de Pablo José, que escribió el historiador Mario Ramos Méndez, que tiene una columna, ¿verdad?, en el periódico El Vocero, es una columna regular, ¿verdad?, y quisiera leerla y discutirla, ¿verdad? Hay cosas que me interesan, son interesantes de lo que plantea en torno a los últimos movimientos que ha hecho el candidato del Partido Popular Democrático, que todo el mundo, ¿verdad?, ya da por seguro de que va a ser el candidato a la gobernación por el Partido Popular, y que he escuchado ya varias personas hablando de una actividad que va a haber próximamente, ¿verdad? Creo que va a ser en el mes de octubre, y me imagino que en alguna de esas actividades pues habrá algún tipo de anuncio oficial. Sin embargo, esta semana pasada, el martes, vimos una noticia en El Nuevo Día que me trabajó, me trabajó, y de hecho pues también inclusive la tenía para compartir en el programa, y vi que algunos programas también de la radio comercial en Puerto Rico del área metropolitana también lo discutieron, ¿verdad? Pero quiero discutirlo, ¿verdad?, con la audiencia de Radio Cumbre y Radio Grito. Y es la noticia de este narcotraficante que lo apodaban el burro, que hace una alegación de culpabilidad, ¿verdad? Y en donde la defensa de este delincuente habitual llega a un acuerdo con la fiscalía

para realizar pues, y admitir la admisión de 2 de 10 cargos que se le imputaban. Y mire, hermanos, amigos, ¿verdad? Personas que nos escuchan, todo el mundo aquí sabe que hay personas que son delincuentes habituales, y más esos que llegan a unos puntos en el mundo del narcotráfico, que mucha gente sabe que aún desde la cárcel en ocasiones hasta dirigen operativos. No estoy diciendo que sea él necesariamente, pero hay mucha gente que ha estado allá adentro y desde allá adentro han movido los cordeles así como marionetas a toda la gente que están allá afuera, que siguen instrucciones. 10 cargos. Yo quiero leer la noticia, ¿verdad? Porque me impactó. Y aunque es de todos sabidos aquí en Puerto Rico que los fiscales hacen de tripas corazones a veces, pues, por conseguir unas convicciones, y mientras más facilitas se les den, pues así de rápido son en hacer acuerdos, que en muchas ocasiones y en muchos temas muchísima gente ha estado en desacuerdo. Oiga, porque aquí vemos entonces, toda la semana en la televisión, que invitan a la policía para hablar de los más buscados, y mire, que si se busca el burro, y que si el burro lleva yo no sé cuántos años evadido, y que no aparece, que sea el criminal más peligroso, que es el más buscado. Y de momento atrapan, arrestan al famoso burro. Le someten 10 cargos. Y los cargos más terribles que tenía se los archivan, ¿verdad? Y se van por culpabilidad en 2 cargos. Y yo quiero leer esta noticia porque quiero seguir comentando cosas que a veces son difíciles de digerir. Dice, la defensa legal de Nelson Torres Delgado, conocido en el bajo mundo como el burro, y la Fiscalía Federal acordaron recomendar a la Corte una sentencia de cárcel dentro del rango de 30 y 32 años como parte de un acuerdo de admisión de culpabilidad. El notorio exprófugo hizo admisión de culpabilidad el viernes pasado por 2 de los 10 cargos criminales por los que fue acusado: conspirar para distribuir sustancias controladas en los residenciales públicos Turado Heights, Brisas del Turabo, Juan Jiménez García, Praxe de Santiago, Jardines de Sidra, Vistas de Jagüelles, La Comunidad del Búnker y otras áreas de Caguas, Sidra y Aguas Buenas, y el asesinato a tiros de Rafael Montañez Oquendo en un restaurante del barrio Playa en Salinas en horas de la tarde del 18 de julio del 2021. Como parte de la estipulación de hechos, Tomás Delgado admitió además haber actuado como el líder máximo de la narcoganga La Lorenzana, dar instrucciones para adelantar los objetivos de la organización, la cual movió heroína, fentanilo y marihuana, y haber poseído con la intención de distribuir por lo menos 400 kilogramos de cocaína. Los restantes 8 cargos, incluyendo otro asesinato a tiros que tuvo lugar en el 2022, serán desestimados como parte del acuerdo. El burro figuró al tope de un pliego acusatorio emitido en el 2017 y se mantuvo prófugo de la justicia desde el 17 hasta el 24, cuando fue arrestado por autoridades federales en una residencia del área de La Palguera, en Laja. La vista de sentencia fue pautada por el juez Pedro Delgado Hernández para el 22 de diciembre en la Sala 3 del Tribunal Federal de Atorrey en San Juan. A no más tardar 10 días previo a esta fecha, las partes tendrán que hacer presentados ya sus respectivos memorandos de sentencia, que deberán incluir el tiempo recomendado de libertad supervisada una vez el periodo de reclusión. El tipo es joven, mire, aparece aquí en el vocero la cara, el tipo es joven. Y una sentencia de 3 o 32 años de cárcel
con bonificaciones, con un montón de cosas de las que se obtienen en el proceso penal en Puerto Rico y a nivel también del Tribunal Federal, la Corte y las prisiones aquí federales, pues eso se va reduciendo. Y vamos a poner que el individuo entre y tenga, qué sé yo, ahora mismo 30 y pico de años, ¿verdad? Pues se ve bien joven. Y la gente dice, bueno, son 32 años de cárcel. Y si los 32 años de cárcel se convierten en 15, porque es así, allí adentro es así, se portó bien, un modelo. Adentro y empezaron a darle bonificaciones y después praca, te va para la calle en supervisión, ¿verdad? Supervisión de grilletes o de lo que sea, o programas, ¿verdad? Donde él tiene que rendir unas cuentas. Pero ¿qué pueden hacer personas que vivieron del crimen toda su vida? O sea, ¿qué pueden hacer si le dan una sentencia de 30 años? Y no como aquí en Puerto Rico, por una sentencia de asesinato, es cadena perpetua, 99 años. Oiga, pues podría salir, qué sé yo, no sé, a los 50. Y ustedes saben que en Puerto Rico hay gente que le dan cadena perpetua y a los 25 años están en la calle. Sí, porque es un caso que la gente ha escuchado, ¿verdad? Y que uno ha escuchado. ¿Y qué puede hacer una persona? Pues que cuando salga todavía no ha cumplido 50 años de edad o 45, pues mire, va a volver a hacer posiblemente lo mismo. Bueno, obviamente van a tener un poquito más de experiencia, ¿verdad? Tuvieron más conexiones con el tiempo que estuvieron presos. El tiempo que estuvieron presos, pues, ¿verdad? Fue una academia o un curso de escuela graduada del crimen. O sea, mire, yo soy de los que creo que al delincuente habitual hay que sacarlo de circulación y meterlo para allá adentro muchísimos años. Que salga cuando tenga 65 años de edad, ¿verdad? Y si trabajó antes de eso en empresas legales, pues que se acoja el seguro social. Y aún así, aquí en Puerto Rico se han arrestado gente mayor de edad. Pero no es lo mismo, ¿verdad? 10 cargos y otros cargos de asesinato que se le archiven a una persona para que de 10, pues negoció hacerse culpable en 2, hizo unas admisiones, hace quedar bien a la fiscalía porque dijo, no, no, yo era el que distribuía drogas en esos sitios. Sí, pero oye, y la gente que muere de sobredosis, porque hay alguna gente que tumbaron, que los asesinaron brutalmente. Pero hay otras personas que no los asesinaron y que sencillamente pues fueron personas que todavía son usuarios de drogas o que tuvieron problemas, ¿verdad? También con el fentanilo. O sea, gente, ¿verdad? Que ahora mismo, ¿verdad? No pueden hacer nada con su vida porque el vicio los tiene consumidos. O sea, y yo leo este listado de residenciales donde él admite que controlaba la droga. Oiga, y no es, esto no es poquito, son unos grupos grandes de residenciales donde vive gente, donde viven madres que tienen hijos, que los ven sucumbir en el vicio de las drogas. De verdad, yo no sé qué va a hacer el juez eventualmente cuando sentencie, ¿verdad? Pues todas esas recomendaciones que se hacen, acuerdos que se hacen, que finalmente el juez tendrá la última palabra, pero no suena, no suena bien a los oídos, ¿verdad? Que una persona de esta envergadura reciba una pena de 30 años de cárcel, que sabemos que no van a ser de 30 años y que posiblemente hasta menos de la mitad de eso, pues probablemente esta persona esté en la calle, como hay un montón de convictos federales en la calle cometiendo delitos, porque la gente habla de las prisiones y del sistema carcelario de Puerto Rico, el sistema legal de Puerto Rico y el Departamento de Justicia, no, que los de aquí, esto, aquello, que si hacen
casos y después no pueden probarlos en los tribunales y se le caen y qué sé yo qué. Oiga, pero en el Tribunal Federal alzan las manos y logran convicciones, pero muchos de ellos también tienen las mismas bonificaciones y muchos de ellos que los han arrestado dos veces, dicen, y el que era convicto federal que estaba bajo probatoria en la calle fue arrestado. O sea, yo creo que las autoridades deben tener la mano más dura a la hora de sentenciar criminales habituales, porque hay gente que comete delitos, aún delitos serios, y nunca antes habían cometido delitos de esa naturaleza y pueden probar en el tribunal, pues, que pasaron una serie de cosas donde una persona así puede aprovechar una oportunidad. Pero cuando hablamos de delincuentes habituales, que no les temblaba el pulso para mandar a matar a alguien, que no les temblaba el pulso para inundar residenciales públicos de este país, de diferentes pueblos, con la maldita droga, ¿verdad?, que tanta destrucción le trae a familia, pues, que después uno lee una noticia como esta, pues da, de verdad da grima. Ojalá que el juez diga, yo estoy de acuerdo con el acuerdo que hizo la fiscalía de la defensa y ponga una sentencia que sea mayor. Ojalá que eso sea lo que ocurra. Bueno, vamos a pausar para escuchar mensajes de interés y cuando regresemos vamos a compartir esta columna titulada Las últimas movidas de Pablo José, ¿verdad? Refiriéndose al candidato, al que va a ser posiblemente el candidato a la gobernación por el Partido Popular Democrático, y al análisis y la radiografía que hace el historiador y columnista del periódico El Vocero, Mario Ramos Méndez. Así que pausamos y regresamos en breve.

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aquí de regreso con el segmento final del programa de hoy. Y como señalé en la pausa, antes de la pausa, ¿verdad? Vamos a estar compartiendo una columna escrita por el historiador, el columnista regular del periódico El Vocero, Mario Ramos Méndez, con una columna que escribió titulada Las últimas movidas de Pablo José. Quiero leerla, ¿verdad? Y hacer un análisis de lo que él señala. Dice: toda su vida, Pablo José ha creído en la unión permanente con los Estados Unidos. Eso significa la ciudadanía americana como valor fundamental de los puertorriqueños y la defensa de las instituciones del gobierno federal en Puerto Rico. Por eso celebró el año pasado una actividad donde había la misma cantidad de banderas puertorriqueñas que de nuestra nación. Sin embargo, en los últimos meses ha habido un cambio en su proceder político. El nacionalismo cultural del Partido Popular ha vuelto. Su propósito es atraer el voto melón, que es el independentismo no afiliado que en las pasadas elecciones no votó por primera vez por los candidatos populares. Él necesita ese voto con premura y el discurso de finales del siglo pasado lo vuelve a poner sobre el tapete como gancho electoral para las próximas elecciones. Y me detengo y mire, eso es cierto, eso es cierto. O sea, Pablo José pues sabe que todas esas plumitas liberales, según el abuelo de él le ponía a toda la gente que en el Partido Popular le eran independentistas, pero votaban populares, ¿verdad? Y los populares también le daban posiciones y qué sé yo. Y obviamente, ¿verdad? Pues lo reconocían. Fueron personas que desde que se instituyó el movimiento Victoria Ciudadana, que también, ¿verdad?, se inscribió también con sus paquetes que le dijeron a la comunidad puertorriqueña, no, ellos van a bregar con estatus, con lo que queremos es buen gobierno. Oiga, cuando son socialistas, algunos comunistas, marxistas, leninistas, que no creen en el capitalismo y van a hacer un buen gobierno cuando lleguen. Sí, lo que van a hacer es un desgobierno y lo que van a hacer es hacer lo que han hecho en todos los lugares que el socialismo gobierna, acá en el área de la de acá de las Américas, sí, porque a veces los grupos socialistas hablan, ¿no?, del socialismo, de Inglaterra, ¿no?, de allá de Suecia, los países estos europeos, que el socialismo, que no es ni siquiera ningún socialismo, ¿verdad? Pero lo utilizan como excusa de que como aquellos tienen nombre de socialistas democráticos, pero la gente lo que tiene que hacer es ver los amigos que tienen estos grupos socialistas en Puerto Rico, en América Latina o en Sudamérica, y ahí se da cuenta, ¿verdad?, de lo que trae el socialismo, que de hecho fue lo que hizo que el Partido Popular Democrático y su candidato llegaran en tercera posición. Y fue lo que hizo que Jennifer González subiera también a la gobernación por la cantidad de personas que votó por Jennifer, por miedo a que Juan Dalmau ganara las elecciones. Y obviamente, pues si Pablo José quiere capitalizar el malestar generalizado que hay con Jennifer González, por el aspecto de la corrupción, ¿verdad?, que se ha estado señalando, y gente relacionada a ella que han tenido que renunciar en desgracia. Esas cosas en Puerto Rico, a los políticos no le perdonan muchas de esas cosas, ¿verdad? Y a veces los políticos piensan que si tienen muchos chavos para gastar, pues van a cogerle bobo a la gente con anuncios y páginas de periódicos y cuñas de 30 segundos o llegar a los sitios con el
cajito ese, ¿verdad? Deportivo, que tiene un nombre ahí. O llegar en motora, como los otros días que se cayó de la motora, pues, pues eso, pues, hace una conexión con ciertos grupos en Puerto Rico, porque hay gente motorista serio, ¿verdad? Que se van en caravana para ver todo el país y no están haciendo barbaridades en las calles. Pero hay otros motoristas también que ya usted sabe los revoluces que forman de desorden y a veces de violencia. Bueno, pues obviamente la gobernadora quiere que esos grupos sepan que vaya. Yo también manejo motoras, yo también guío estos vehículos deportivos, ¿verdad? Pero si el Partido Popular Democrático no puede volver a recuperar toda la gente que votó por Victoria Ciudadana, yo no voy a decir que el candidato popular va a llegar en la tercera posición nuevamente, porque ya el sueño de la alianza de Juan Dalmau se fue al piso y se hizo trizas, se hizo canto. Cuando llegaron en la segunda posición y se la jugaron fría y le dieron un tumbe a Victoria Ciudadana y no le quisieron ni siquiera aceptar un par de candidatos allí, y pues mire, le dieron una bofeta en la cara a Victoria Ciudadana y no lo cogen más de bobo. Así que Victoria Ciudadana pues seguirá siendo un grupúsculo más socialista que tendrá un partido, ¿verdad?, escrito con su nombre. Pero el PIB regresará a ser el 5%, 6% que siempre han sido en Puerto Rico y que con eso no ganan tampoco elecciones. Así que esto se va entre Jennifer González o se va entre Pablo José, porque el resto de los grupos y partidos en Puerto Rico son partidos minoritarios que pueden hacer un esfuerzo para tratar de meter gente en la legislatura, pueden hacer esfuerzos de fiscalización, pueden hacer muchísimas cosas a nivel también de pueblos, de distritos, si se organizan bien. Pero en términos de la gobernación de Puerto Rico es bien difícil. El que piense de los partidos minoritarios que puede llevar un candidato en las elecciones del 2028, pues está soñando con pajaritos preñados en la atmósfera, y eso no tiene sentido. La gente debería ser honesta con su gente y decirle, pues mire, vamos a hacer un esfuerzo para meter gente en la legislatura, en las legislaturas municipales, si hay alguna posibilidad en algún lado de estos pueblos pequeños donde hay mucha gente que puede ser conservadora y que pueden elegir un alcalde bajo la insignia de un partido minoritario, pues eso yo creo que es a lo más que pueden aspirar. Pero en el caso de Pablo José, necesita desesperadamente el voto de la gente melona, de la gente independentista que militaban en el PPD y le prestaban el voto al PPD continuamente en las elecciones. Sigue diciendo también aquí el columnista: el grupo LGBT es un sector electoral que lo ha estado cultivando desde la campaña pasada. Lo corrijo, Mario, no, desde la campaña pasada no, esto el Partido Popular lleva décadas bregando con el sector LGBT, y Pablo José ya ha marchado en muchísimas de las actividades desde que corría su campaña para la comisaría residente. Dice: comprensible, pues este sector no votaría por el Partido Nuevo Progresista, que es conservador y tiene en el sector religioso una cantera de votos que son miles. Irónicamente, su postura obligaría a todo miembro del sector cristiano a votar por el partido de gobierno. Aunque hay un fenómeno que siempre existió y se reconoce actualmente: dentro de los LGBT también hay conservadores. Se dice que los casos de divorcio entre estos grupos son escasos comparado con los divorcios en matrimonios heterosexuales. Estas son movidas que Pablo José está obligado a hacer para poder recuperar los votos
perdido. Esto de que los grupos LGTB hay conservadores, mire, eso puede, se pueden contar con los dedos de una mano o de los dos. En Estados Unidos, pues usted puede hablar de grupos como los Cabin dentro del Partido Republicano, que son muchísimos, pero son muchísimos, ¿verdad? Qué sé yo, porque 100 pueden ser muchísimos, o 500 pueden ser muchísimos, pero en un universo de un estado donde hay 2 millones de votos, pues eso no es nada. Aquí en Puerto Rico, pues yo no conozco de grupos conservadores que estén en los grupos LGBT, ¿verdad? Hasta ahora. Sigue diciendo, hace un tiempo el Partido Popular acusó al Partido Independentista puertorriqueño de recibir miles de donativos en efectivo y que no sabe si fueron reportados. Eso fue una estrategia dirigida contra la figura de Juan Dalmau para erosionar su imagen y ver si se da algún traspié, como en ocasiones ha sucedido. Sin embargo, la reacción de los líderes independentistas fue certera, rechazaron esa acusación, pero al final la estrategia de Pablo José logró que en la calle fuera tema de conversación, porque eso es así que se mueven los medios, amigos que nos escuchan. Usted puede ir, sentarse con un planificador estratégico y decir, vamos a hacer este embuste de este candidato. Y alguien incauto dentro de un grupo de estrategia puede decir, no, pero eso es mentira. Mi hermano, en el área de la publicidad, la gente miente continuamente. O sea, y dicen cosas que no son reales, porque lo único que aspiran es a que se esté discutiendo eso 2 o 3 días en la calle. Y siempre habrá alguien que va a creer que lo que se dijo fue cierto. Sigue diciendo esta columna, en cambio, su estrecha relación colaborativa con el alcalde de Nueva York, Zohran Mamdani, es perjudicial para su imagen y aspiraciones. Las posturas del líder neoyorquino, entre otras cosas, a favor de Palestina y en contra de los Estados Unidos, sin importar que allí han habitado los peores grupos terroristas, enemigos acérrimos de la nación de la que Mamdani es ciudadano. Pablo José no debería sustituir la bandera de los Estados Unidos por la de Palestina, lugar donde los derechos de los LGBT, que él consecuentemente ha defendido, están proscritos. A las mujeres y mucho menos a los gays no se les reconoce derecho alguno en esa sociedad gobernada por un absolutismo moral que niega la igualdad de derechos a cualquier grupo minoritario. Y no solamente a cualquier grupo minoritario que se dedica a castigar a las mujeres y a matar a las personas que son homosexuales, porque eso es pena de muerte en los países islámicos. Son las contradicciones aquí, ¿verdad?, de los políticos. Desde los tiempos de Rafael Hernández Colón, el Partido Popular no ha tenido un gran líder. Sila Calderón, Aníbal Acevedo Vilá y Alejandro García Padilla fueron líderes sin legado alguno dentro de su propio partido. En el caso de Acevedo Vilá, es recordado por el proceso criminal que se dio en el Tribunal Federal. Dentro de su partido, Pablo José plantó bandera, sí, y como su abuelo ha estado reunificando a los populares que lo ven como su líder indiscutible. Ahora falta ver si eso trasciende los límites políticos del Partido Popular. Y yo le añado, eso tiene que ver también si puede atraer los votos Melones nuevamente, porque si lo logra hacer, pues tiene unas posibilidades. Obviamente yo no creo que miembros conservadores en Puerto Rico, por más pastores que pueda unir a la campaña política Pablo José, pues le van a dar el voto a los populares o a este candidato, pero ellos piensan y apuestan a que si regresan todos los que votaron por Victoria Ciudadana, pues tienen una oportunidad en el caso de que la gobernadora siga dando traspié o se enfrente a una primaria de apague y vámonos con Tomás Rivera Chat. Bueno, el tiempo se me terminó, solamente unos segundos. Este domingo vaya a una iglesia, a la iglesia de su predilección, lleve a su familia, a sus hijos, el mejor legado de fe, valores y esperanza que le puede dejar. Será hasta el próximo viernes, Dios mediante, Dios bendiga al pueblo de Puerto Rico. Adiós.

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0: causa de políticas, de conquista, de teorías o de guerras. La historia cambiará cuando podamos usar la fuerza del amor sin mirar razas, color, nivel social, siempre teniendo en mente que
1: en esta tierra todos somos iguales.
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0: dejándote la manga.
1: Esto es sencillo. Sigue mi libro de instrucciones para que te salga la vuelta.

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0: Típicos amigos, porque prefiere seguidores del más ranqueado, el de más resistencia, el de más exposición, el más que atina, el más cachetero, el más muerú, el comelón, el de la montaña para el universo, a fuetazo y espuelazo. ¿Y saben qué? Que llegó el octubre desde ayer, y hoy es el primer viernes, día 2 de octubre. ¿Y saben qué? Que hoy qué, hoy qué, dímelo, Kevin.
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Dos guanetazos de caña curado, haciendo bastante calor, por lo menos, aunque ha llovido en estos días, pero por lo menos está la calidad de calor ahí, de Madrid. Pero nada, se da una cerveza con moderación. Hoy viernes 2 de octubre, el día de carrera 158, lo que va del año en el hipódromo. No tengo retiros hasta el momento, y un problema que, a pesar de que hay muchos de 40 ahí, podemos tratar de buscar un buen dividendo para las carreras de hoy en el hipódromo Camarero. La parte técnica, quién está allá, pues ya ustedes saben. El que mire, el que se comió el sneaker, y yo no sé dónde fue a parar, dónde se lo comió. Kevin, en el sillín caliente de afuetazo y espuelazo. Ya mismito vamos a tener con nosotros a Eduardo Maldonado, el artista, el ya sabe que este próximo miércoles 7 de octubre se celebra la edición número 55, y es una edición muy especial. De eso pues estará hablando Eduardo más adelante, de la subasta de la Cuna de Campeones Potrero Los Llanos, y que haremos también a través de la radio y a través del live, que ya estamos conectados, darle la última información al respecto. La pista está en buenas condiciones. En estos días pues cayó ayer, después cambió a encharcada, hoy debe estar bien compacta. Que sí, es que está rápida la pista, está para esos caballos que se van a correr por ir para abajo. Están haciendo muy buenas anotaciones de tiempo hasta los ejemplares de reclamo. Así que usted juega a base de eso, juega a base de pista bastante rápida para hoy. A ver si tengo otras notitas por aquí antes de entrar con Eduardito por ahí. Recuerden que obviamente se va a estar celebrando el tremendo party que hay en Bajanquita. Ah, bueno. Antes de todo eso, pues quiero unirme a la pena que embarga el hipismo, no solamente en Puerto Rico, a nivel de Estados Unidos y todo, por la muerte de Corazón de Oro, Eddie Belmonte. Tuve la oportunidad en varias ocasiones de compartir con Eddie Belmonte. Estuve buscando la foto, en esos tiempos no estaban los celulares, no era fácil uno decir, pues saco foto como hacemos ahora. Estoy buscando esa foto, a ver si ahorita la puedo conseguir más adelante, porque yo tuve una vez que, ¿verdad? Cuando partieron Carmen y Chiqui en aquel entonces, pues tenían el programa de radio y fuimos a transmitir una vez, transmitimos el nuestro y transmitimos el de ellos. Y compartí con Eddie Belmonte, por lo menos un buen rato compartimos con Eddie Belmonte. Así que de luto, en lo que tiene que ver, no solamente el hipismo en Puerto Rico, el hipismo a nivel de Estados Unidos, pues Eddie Belmonte, una persona que gente, ganó, fue el primero en ganar la de las triple coronas, el primer puertorriqueño ganó la triple corona como jinete en los Estados Unidos. Pero de eso voy a hablar un poquito más adelante. Estoy esperando que Kevin me pueda conseguir por ahí, me indique cuándo pueda seguir intentando por ahí, porque Eduardo pues está, yo sé que está muy atareado, se acerca a la subasta, y pues yo le había indicado si podía hacer en el día de ayer, y ayer no podía, pero me dijo que en el día de hoy iba a tener la disponibilidad por ahí. Sigue intentando, si es que podemos, ¿verdad? Pues tenerlo, si no, pues tranquilo por ahí. Como quiera, nosotros vamos a pasar la información, como hemos hecho todos los años, como siempre la pasamos, sobre la subasta del Potrero Los Llanos, que se va a celebrar este miércoles 7 de octubre, ¿verdad? Número 55 de la Cuna de Campeones. Tan pronto lo tenga, pues me escribe por ahí. Déjenme, los que están en el live, me voy a mover un momentito aquí porque se me quedó la revista en el lado de acá, y es donde tengo los apuntes. Tengo los apuntes acá, están en la radio, seguimos ahí también. Tengo los apuntes por ahí de, ¿verdad? Lo de, estaba hablando de Eddie Belmonte, Corazón de Oro. Siempre él se caracterizaba por su vestimenta, una persona que vestía muy bien, un tipo de caché, como decimos nosotros. Y así eran las actividades que usted iba, que era parte, después que dejó de ser jockey y todo, y vestía muy, pero muy elegante. Murió a los 83 años de edad. Él nació en Santurce un 5 de febrero del 43. Y en el 1970, con el ejemplar Personality, ganó el Preakness Stakes, convirtiéndose en el primer jinete puertorriqueño en ganar una de las traspatas de la triple corona de Estados Unidos. Hermano de otro gran jinete, Johnny, también de Carlos, entrenador. Que descanse en paz, y en vida fuera el Corazón de Oro, el jinete Eddie Belmonte. Ya me está escribiendo por ahí Kevin, vamos a ver si aquí ya tenemos ahí. Sí, no, porque, bueno, si está en otra llamada, no hay problema. Pues nada, sigue intentando. Yo lo que voy a tratar de hacer, voy a ir a la pausa, entonces voy a adelantar para entonces a ver si entre cuarta y quinta cajera, pues entonces lo podemos tener. Es que está siendo muy llamado de todos los lados, pues, que está en la subasta el miércoles.
dar los últimos toques de lo que es allí. Esta es una subasta muy especial para el Potrero Los Llanos. ¿Por qué? Porque de eso lo indicaremos más adelante, porque me gustaría que sea Eduardito que le indique todo esto como tal. Déjame ver por aquí. 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Vamos a la pausa ya, el estudio de Cumbre 1470. ¿Con quién? ¿Quién se comió mi sneaker? Cuando regresemos, empezamos el análisis de las carreras en el hipódromo Camarero y adelantamos a ver si podemos tener más adelante a nuestro amigo Eduardo Maldonado para que nos informe sobre la edición número 55 de la subasta de la cuna de campeones Potreros Los Llanos. Dale caballo con Chevy, el de la salsa.

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Escuelazo a través de Cumbre 1470, la banda AM 106.3 FM y a través de nuestro blog de la página de Afuetazo y Escuelazo. Súper importante, hoy viernes 2 de octubre comienza el nuevo horario. Ya sabes que siempre se cambia cuando la temporada, ya la temporada empieza a oscurecer más temprano. Pues allá el post time de la no válida para hoy es a las 2:15. Y el de la primera válida para el pool de 6, no se le olvide, juegue tempranito. Yo terminando aquí jugando, se me vaya a olvidar, porque ya a las 2:15 ya están las carreras ahí. Me informó José Santo por ahí que está retirado Diogo, que es el uno de la primera carrera. Eso fue lo que me informó por ahí. El post time va a comenzar a las 2:15 y a las 2:45 comienza la del pool de 6. ¿Okay? 2:45 y entonces a las 3:15 los que juegan para el pool de 5. Importante, mi gente, ya apunte por ahí que hoy comienza la primera válida para el pool a las 2:45. No espera a las 3:15 que se queda sin jugar. Bueno, vámonos con lo que tiene que ver rapidito por aquí para las carreras hoy en el hipódromo Camarero. Por aquí vamos al segundo evento. Este segundo evento aquí, recordándole, post time 2:45 de la tarde hoy, la primera válida para el pool, hoy viernes, 2 de octubre. La subasta de Potro Los Llanos, que espero tener más adelante a Eduardo conmigo, pues recuerde que es el miércoles, este próximo miércoles 7 de octubre, la subasta número 55 de la cuna de campeones, el Potrero Los Llanos, que nos trae este segundo evento. Frank recomendó el 5 en línea, su línea para hoy. Arqueólogo, el número 5 en línea. Canito recomendó 4 y 5. El primer candidato mío lo va a ser el número 4, Big Boy B, o la Monte Kenneth Pello. Kenneth Pello y Gary Joe Burno. Vamos a ver si van para el círculo de ganadores. Todos estos ejemplares son malitos. Porque su última presentación, este ejemplar pues llegó segundo a 15, pero fue de fracasado. Si no me equivoco, eso fue que cogí en el clásico en estos días, ¿verdad? Para la clasificación. ¿Estoy correcto o no estoy correcto? Fran, usted me dice por ahí. Pero tiene una carrera ahí para el 24 de julio, que llegó segundo a Norman Song. Con 1.400, 1.27, llegando a un cuerpo y pico, pues son 1.27 y pico también por ahí. Yo voy a poner ese caballo el primer candidato. Yo veo a Kenneth Pello mucho por ti para ganar con él, pero lo acompaño con el ejemplar que de la que menos ha corrido en la carrera. El nativo número 5, Arqueólogo, con la monte Juan Carlos Díaz, montan al Paguiche para hoy. Lo estaba montando Yomar García en sus últimas dos presentaciones, montan a Paguiche. Y hay que ponerlo. De tercero, Bernard Jochun es el otro ejemplar que veo con mucha oportunidad. Estos ejemplares vienen el pasado 24 de septiembre, menos Big Boy B, por eso les cojo de primer candidato, Big Boy B, porque en inglés, you know, de correr todos, y pues aquel día llegó más cerca, segundo Bernard Jochun, llegó tercero Arqueólogo, llegó cuarto El Lagarto, y llegó quinto Royal Trophy. O sea que es una carrera que, aparte de Big Boy B, pues los demás se enfrentaron, y yo diría aquí que no me atrevo a descartar ninguno abriendo el pool, porque son de reclamo de... Esto es un maiden importado y nativo de reclamo de 14.000 y son malos como quieran. Bueno, número 4, Big Boy B, y el número 5, Arqueólogo. 4 y 5 aquí, ese es el desastre abriendo el pool. La base dupleta es 4, Big Boy B de segunda y tercera carrera. Esto me lleva al tercer evento, 1.016, estoy adelantando porque espero ya para entre cuarta y quinta pues poder tener a Eduardo conmigo, lo comí a la pausa. Importada Potranca y Yegua, 3 años y mayores, reclamables a $14,000. 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Y en este tercer evento, mis compañeros, Anito Rodríguez y Fraren Aybar, recomendaron lo siguiente.
Danito recomendó el uno en línea, la tuve, la Fran recomendó 1 y 3-1. Tengan a tuve el primer candidato, que obviamente, cuando ustedes miran la revista, tengo unas cajeras hoy aquí, estamos tratando de tumbar las líneas para que el pool pague algo. Entonces usted ve que Gatúbe en sus últimas presentaciones ha ganado las dos y la última la ganó completamente cómoda por 14 cuerpos con el mismo Juan Carlos Díaz. Es la primera en poner, pero yo voy a acompañarla con la número 3, ¿verdad? Y Just Again, que también viene de ganar 3 consecutivas. Ganó una en Ghost Tripal, luego llegó a Puerto Rico a Camarero, ganó el 14 de agosto y repitió el 12 de septiembre. Y con la monta de Nicky Figueroa, repita de nuevo, ganó bien aquel día con 1.47, Gatúbe la hizo 1.47 en la penúltima, así que están ahí en lo que tiene que ver con los tiempos. Y a tercero, la número 2, Sur América, que llega el segundo de Gatúbela. Y aquí va English Danger, de fallar Gatúbela. Y ahí George Again también tiene oportunidad. La más apretadita que veo es a Kionis Girl. Voy a jugar 2 ejemplares. 1, Gatúbela, tratando de tumbar la línea. En el número 3, It's Just Again. 1-3-2 trifecta, 1-3 le exacta la dupleta, la 41 y la 43 de segunda y tercera carrera. Esto nos lleva al cuarto evento. Aquí, 1.100 metros, nativas potranca de yegua, 3 años y mayores, reclamables a $4,000. 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Hablando de deporte, Julito, ¿dormiste bien anoche o no? Ayer estaba joncando mucho, ¿eh? ¿Dormiste bien anoche, Julito? ¿No dormiste? Yo creo que tú te acostaste sin sueño. Se te eliminaron, ya hay otro equipo que elimina los Phillies. Por lo menos yo dije que iba después a los cerveceros, porque ya están con vida, empiezan la serie ya ahora, el sábado, en la mañana. Pero los Phillies, yo siempre dije que el segundo juego era un país en picada de 2, porque el dirigente de Atlanta que al día con un primera no tocó la bola y jugó para doble play. Sin embargo, de los Phillies la tocó, aunque le forzaron en segunda, pero yo no dirijo ahí, los que dirigen son ellos, los que saben mucho, los que ganan millones de pesos por estar ahí. Pero ayer pues llegó la hora de acompañar a mis Mets allá y a tus Atléticos, que también hace rato están en el cementerio. Mañana comienzan esa serie, bien chévere. El sábado está interesante el béisbol de las Grandes Ligas. Y Julito, oíste, Kevin, turnio tempranito anoche, tempranito, se le eliminaron los Phillies. Y ahora, obviamente, pues me dice por ahí que va. Me dice que va por ahí. Estaba llamándome el yerno, pero no puedo atenderlo porque tiene el problema. Ya mismo me voy a tener que poner las 6 por ahí. Y ahí está. Pues miren, ya saben. Ahora dice que va a los White Sox, dijo que iba a coger los Dodgers, que yo dije el año pasado, no voy a los Dodgers ahora, pero pensó y dijo, no, voy a los White Sox porque el Papa León va a los White Sox y escribió una carta ahí y todo, y los White Sox están entrando están jugando muy bien, entraron ahí, entraron ya al mambo también, pero va a los White Sox y a los Dodgers, va a 2 equipos más. Ay, los Atléticos arrancaron como leones y terminaron como cachorritos. Ay, ay, ay, Julito. 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
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La Palmita es Paul Barangel. 70 años de historia le trae el cuarto evento, donde mis compañeros aquí recomendaron, creo que Canito recomendó, tres en línea, el tres en línea. Canito buscó los dos budines, montó los dos budines de Oiga, tú eres reportera, dice que no pueden perder. Fran recomendó un y tres. Yo pienso como Fran, estamos tratando de tumbar la línea. Primero tengo a reportera, es otra yegua, usted la ve en la revista, ve sus últimas, y usted mira y dice, wow, espérate, si esto es una línea de Bellón, lleva cuatro consecutivos, ganando bien, Jorge Vélez, para ganar en su última. Segundo candidato, la número uno, Reyes María. Esta si ella falla, esta me gusta para tumbarla hoy. Y el tercero, Glorimar, que tiene mucha oportunidad también, porque Glorimar venía con un descansito en su última. Hoy debe estar más en carrera. Principesa de Oro y Oro. La veo difícil aquí, con Precio in Mind. Mejoró, sí, ha mejorado algo, pero no creo que se gane a esta, por lo menos. La número 3, reportera, y la número 1, Reyes María. 3, 1, 4, las trifectas, 3, 1, le salta la dupleta. La 13, por eso que va a pagar. Voy a hacer la 3-1 con 2 pesos para que cobren más. Bueno, gente, estamos a ver si ahora podemos, ¿verdad? Si Eduardito ahí lo puede conseguir por ahí, ha terminado algo para cuando venga a dar la pausa poder tenerlo. Si no, pues esperamos, sigo adelantando la programación para tenerlo más adelante con nosotros, para que nos den información sobre la subasta del potrero Los Llanos. Dale caballo con Chevy de la salsa.

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Hombre 1470. Banda M 106.3 FM y nuestro blog en la página de Afuetazo 10 Puelas. Estamos tratando a Ávila, si es que queda en comunicarse contigo, si no, le mandas un mensajito para él, que sea el que te llame. Para entonces nosotros seguir aquí, poquito a poquito ahí, y si tenemos que interrumpir, interrumpimos. Obviamente yo quería que cayera dentro de la programación, ¿verdad? Que no vaya a terminar yo las elecciones, porque entonces se nos va mucho, porque las carreras empiezan más temprano. Pero si puede, le das un toquecito por ahí, Kevin, a ver si ya él ha terminado algo, lo podemos tener. Con lo que sea, yo voy a seguir, pero escribes y vente junto y paro, porque tenemos tiempo. Estamos a tiempo todavía. Hasta el momento, Claren a Iván, hípicas con Fran, segunda carrera, 5 en línea, su línea en la segunda, tercera carrera, 1 y 3, 1 y 3, y cuarta carrera, 1 y 3, 1 y 3. Canito, segunda carrera, 4 y 5, 4 y 5, tercera carrera, 1 en línea, 1 en línea, y cuarta carrera, 3 en línea, 3 en línea. Este servidor, hasta el momento, segunda carrera, 4 y 5, 4 y 5, tercera carrera, 1 y 3, 1 y 3, y cuarta carrera, 3 y 1, 3 y 1.

para el mes de noviembre. Déjenme ver cómo podemos cuadrarlo antes de diciembre. Poder tener que terminar para diciembre, tener antes de terminar el año el careo. Típico Norman H. Dávila Volver, que pegó mucho el careo, lo que tiene que ver con, ¿verdad?, enfrentar personalidades del hipismo vía telefónica. Y se pueden hacer ahora, porque ahora a través de WhatsApp, que es el que estamos transmitiendo, los tenemos los dos. Yo estoy acá y los escucho, y cajera por cajera, pero la verdad que era algo que gustaba. Vamos a ver cómo podemos darle cobertura a esto, y lo podemos montar para el mes de noviembre. Vamos entonces a este evento. 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El compañero, recomendaron en la quinta, Fran, 469. 469. Canito, 6 y 8. 6 y 8. Me voy en línea aquí. Hoy en línea con el número 8, Led y Flavo, una oreja grande de el área de hipódromo camarero. Pero cuando yo cojo la revista, nosotros recibimos la revista de anoche, nos ponemos a estudiar, buscamos cajera, buscamos ahí, busco y dije, me voy con este en línea. El número 8, Led y Flavo, con la monta de Jorge Iván Pérez. El segundo candidato, el número 6, Sir President, la monta de Juan Carlos Díaz, mucha oportunidad también al triunfo, el favorito de consenso de camarero. Y el tercer candidato, el número 9, en My Great Honor, el de Mata Stable, nuestro amigo Ramón Mucho Mata, que está ganando ejemplares con As Jewel Cruz. Esa es la combinación que ganaban. Y entonces, de cuarto candidato, el número 4, Grandson Enrique, con la monta de Omi Adol. De ahí que puede ganar caballero, pues claro que tiene oportunidad, igual que Norman Son, que podía ser una sorpresa aquí en este quinto evento. Yo voy a jugar el número 8, se va en digno, sin miedo, el 8, el Led in Cloud, con la monta de Jorge Iván Vélez, el boje, nene de Milisa, el sobrino de Richie, de las dos cacheteras más grandes del hipismo. El 8 en línea, la 8, 6, 9, 4, su perfecta, 8, 6, 9, la trifecta, la 8, 6. Sería la exacta, la 6, 8, la quiniera, la dupleta, de cuarta y quinta carrera, la 38, si le gustan las 18 con dos pesitos, haga mejor.

que tire los oros por ahí si los tiene. Vamos al segmento. Estoy esperando por ahí. Dale un toquecito a ver si ya Eduardito ya todavía está esperando, pero le envíe mensaje. Ok, también. Él estaba en una llamada por internet, era. Ok. Nada, cuando te avise, pues, si te tira por ahí, pues dile que llame, te das la línea para que te llame o algo. O que te tire un mensaje. Exacto, para ver si lo puedo tener antes de terminar el análisis de hoy. Vamos al sexto evento. Este es el evento más, para mí, más complicado que hay hoy. Ya ustedes pueden ver que en una segunda carrera, pues ustedes, si quieren jugarlos todos, la hizo, la otra, pues debe ser controlada por par de ejemplares, si no, pues Catúbera, Reportera, si ustedes que juegan los pudines, por ahí, como Canito que se fue con los pudines hoy, con Catúbera y Reportera, pues obviamente los primeros que hay que colocar. La quinta está malita también, pero la sexta es la que yo digo que es la carrera más difícil para la tarde de hoy. 1.300 metros. Importadas por Potrancas, 2 años maiden no reclamables, se enfrentan aquí en este sexto evento. 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Y en este sexto evento tenemos que Frank recomendó 4 y 10, 4 y 10 en la sexta. Canito recomendó 2, 7 y 8. Vete de esta cajera hasta mal. Que Fran tiene 2 ejemplares, Canito tiene 3 y no coinciden ninguno ahí. Yo tengo 3 aquí, yo pudiera colocar aquí fácilmente, obviamente, déjame ver. Sí, 3 más y hacerlo de 12. Yo le coloco, yo solo voy a dar de $6 y le voy a decir qué otros ejemplares puede poner también aquí y usted añadirlo y hacerlo de 12 como yo lo voy a hacer, pero yo le voy a dar un crédito de 6.30 con ellos primero. El primer candidato que me llama la atención a mí es la número 3, Lady Ebony. Llama la atención esta potranquita de 2 años. ¿Por qué me llama la atención? Porque tiene ya varias carreras. No son malas, aunque se perdió con Sidor Tapiz, que es mi segundo candidato. La número 7, en su última. Pero me da la impresión que esta puede, con la Montecristo Fernández, que la repite, puede hacer muy buena labor y puede ser la ganadora hoy, aunque está un poquito apretadita en la gatera, ya en su última había salido del 8, ¿verdad? De afuera. Segundo candidato, la número 7, Ciudad Tapiz. Esta puede estar caer, está por librar el maiden, esta es su cuarta presentación. Nicky vuelve y se engancha en ella. Tercer candidato, y Giovanni Merced, que está luciendo muy bien como entrenador. Y es Rodríguez. El Giovanni Merced, ahora que voy a mencionar, es mi tercer candidato, que le veo también una muy buena oportunidad, con solamente una carrera. Esta número 5, Drowski School. ¿Ah? Esta es la de School Stable, mi panita de Iris Done, allá, y Dominici, pues son mis panitas, con Giancarlo Díaz arriba.
Le ven mucha oportunidad también a ella para hoy, está por tranquita. Y una cuarta opción, pues yo tengo Essential. Esta pues debuta con un trabajo bueno, esperamos una muy buena carrera de ella. Una quinta opción sería la número dos, Bruja Tipón, que va para su segunda carrera también. Y aquí vestido en Monserrate. Y una otra opción que yo pues le puedo indicar aquí, que son las que voy a poner en mi cuadro para hacerlo, de $12 con 30 centavos, ya que le voy a dar pues este de 6.30. Ya estoy recibiendo información por acá, déjame ver. Pues miren, sería aquí la número 6, Mint Over Sangría, con la monta de Javier Santiago, que ha estado festivo en estos días, literal. Si es Santiago, tiene que ser bueno. Y las que van aquí, Dolce, que tiene experiencia, Callellana, que se está diciendo que muchos la están dando también por ahí. Veo que me parece que Fran la puso, me parece que Fran la puso, déjame ver si estoy o no estoy correcto. En su cuadro, sí, y es la orejita de Fran. Debo indicarle que Fran tiene 4 y 10, y la orejita es la número 4. Callellana, yo no la tengo en mis selecciones. Canito tiene 2, 7, 8. Callellana con gran oportunidad, y no me extrañaría Dolce, que tiene experiencia ya, y Kimmy Lovely y Aleister Crown salgan ganando, porque en una carrera de Maiden podrán caer 2 años, cualquier cosa puede pasar. Yo voy a recomendar en el cuadro de $6, 30 centavos, la número 3, Lady Ebony, la número 7, Ciudad Tapiz, y la número 5, Drossy School. Pero voy a añadir para el cuadro de 12.30 de este servidor a la número 10, Essential, la número 2, Bruja y Bond, y la número 6, Mint Over Sangría. Si lo hacemos de 12, estaríamos jugando de la siguiente manera en orden de preferencia. 3, 7, 5, 10, 2 y 6. ¿Ok? Pero la superfecta sería la 3, 7, 5, 10. La trifecta sería la 3, 7, 5. La exacta sería la 3, 7 y también la quiniela. La dupleta que yo recomiendo, la que recomienda Canito, es la 6, 7, la 6, 7. Yo recomiendo la 8-3. Créanme que tiene un buen dividendo si esta se da, la 8-3. Y esto nos lleva al séptimo evento aquí. Yo creo que voy a tener a Eduardito, si lo voy a tener ya dando, haber dado las selecciones. Vamos a ver si ya mismito pues, se puede comunicar con nosotros. Vamos a la pausa y lo podemos tener en la parte final. Lo que me gustaría, ¿verdad? Por lo menos que también aquí en Afuetazo y Escuelazo tengan información sobre esta subasta y otros datos ahí que ya se han dado a conocer, pero me gustaría que él fuera Eduardo y que nos los indicara. Vamos al séptimo evento, y el séptimo evento que le va a llegar a ustedes como una cortesía. ¿De quién? 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Que le trae por aquí este séptimo evento, y en este séptimo evento tenemos que Fran recomendó 3, 4, 5, 6, 3, 4, 5, 6, Canito 6, 7, 6, 7. Yo veo a Luis Fernando por ahí para abajo. Chulín, déjale que tire cambio por ahí para abajo. Que este sigue por ahí para abajo, siga por ahí para abajo, que no tenga presión y llegue desde el tiro hasta la llegada. El número 6, Bufón, con la monta de Luis Fernando Rivera, el mini-mí. Segundo candidato, el número 3, On the School. Este es el School Stable, en Carlos Díaz arriba. Tercer candidato, el número 5, el de la casa, el Morovi y Monero. Y de cuarto candidato, el 4, Action Belief, con la monta de Christopher Hernández. Aquí va Draúl, que tiene su oportunidad en la parte final, Trimeso. Draúl tendría que mejorar, pero puede ganar. Trimiso, que puede día es una sorpresa. Y Nube Negra, que depende de no abrirse, ¿verdad? Que tiende a abrirse allá, pero vamos a ver cómo le va hoy. Si no se abre, pues puede ser un factor en la carrera, esa primera parte de la carrera.
Yo voy a jugar el número 6, Buffon. Voy a jugar en línea con la Montoro y Fernando, el Minimi, el Cuario, el Guerrero. 6, 3, 5, 4, su perfecta. 6, 3, 5, la trifecta, la 6, 3, la exacta. La dupleta final aquí, pues, sería la 36. Lady Ebony y Buffon. Vamos a la pausa y esperamos ahora en la pausa a ver si te puedes comunicar con Eduardo y si está disponible. Si no, pues tendremos que tratar a ver cómo podríamos cuadrar una entrevista, ¿verdad? El día de mañana se va a hacer difícil porque están Bombo y Canito y el domingo. Pero si no, en la el miércoles vamos a estar allá desde. Después cuadro contigo, Burito, si se podía por lo menos tirar algo de allí. Bueno, y si no, pues el lunes o martes pues, poder tener una entrevista con él, aunque sea de 15 o 20 minutos. Porque es que está, yo sé y entiendo que está bastante cargado en estos días de entrevista. Y, ¿verdad? Y llamadas y todo, porque pues, lo que yo quería que lo dijera el mismo, pero ustedes saben que Potrero Los Llanos ya fue vendido. Las acciones de Potrero Los Llanos fueron vendidas y hay un nuevo empresario que es la nueva persona, que ya es el dueño, obviamente, y ellos pues se quedó Eduardo por el momento, que era lo que yo entendía, ¿verdad? Eduardo se quedó ahí por el momento, lo compró Gregory John Misdow III. Es un accionista, es un agricultor. Y entonces, pues, se radicó acá, creo que en Ponce, en Puerto Rico, y compró la y va a adquirir también más terreno, lo que era Jara Santa Isabel y todo esto. Pero vamos a ver si puedo, cuando regresar de la pausa, puedo tener a Eduardo que brevemente nos explique todo esto, pues podremos hacerlo. Si no, pues vamos a buscar la forma de cómo podemos hacerlo. Dale caballo con Chevy, de la salsa.

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0: escuetazo y espuelazo, y antes de repetir los cuadros, vamos entonces a lo que le habían indicado al principio, ¿verdad? Tenemos en la línea telefónica a nuestro gran amigo, hermano, desde Potrero Los Llanos, junto con su padre, muchos años, Dani, Eduardo Maldonado. Eduardo, saludos.
1: ¿Qué le hace?
2: Está centrado.
1: Es incredible. God, yes. Do me a favor. Whenever you bring it, bring two, because he likes to do two times.
0: Eduardo, con la persona allá. Eduardo, ¿me escucha? Eduardo, ¿me escucha?
1: Escucho.
0: No, aparentemente no.
1: We got a system. They're all laughing at us.
0: Yeah,
1: I like that.
0: Aparentemente. Eduardito, ya estamos acá en el apretazo de porazo. ¿Me estás escuchando?
2: Yo te escucho. ¿Tú me oyes a mí?
0: Ok, ahora sí, ahora sí. Ahora te escucho, ahora te estoy escuchando. Saludos, Eduardo, y bienvenido una vez más a apretazo de porazo, hermano.
2: Saludos, saludos a todos. Buenas tardes. Siempre un honor escuchar tu voz primero y estar ser parte de tu programa.
0: Gracias, Eduardo. Sé que están ajoraditos. Esto fue pues, el próximo miércoles y eso está ya encimita ahí. Pero quiero hablar y compartir, como hemos hecho todos los años, lo que tiene que ver con la subasta. Obviamente, voy a entrar en una parte antes de la subasta porque es obvio que las personas pues ya se han enterado. Sobre, ¿verdad?, la nueva adquisición ahora del señor Gregory John Misbow III, ¿verdad?, del Potrero Los Llanos, y me gustaría que me hablara brevemente sobre eso.
2: Pues surgió, ¿verdad?, una persona que había comprado ya el antiguo Ara Santa Isabel. Es una persona que ya vive en Puerto Rico hace como un año y medio. Le encanta la isla. Él tiene sus negocios ya establecidos en Miami. Llegó a Puerto Rico a retirarse, pero él, uno de los hobbies de él es comprar propiedades, y eso lo lleva haciendo toda la vida, y pues surgieron unas fincas en el área de nosotros, y una de ellas fue la Ara Santa Isabel, y la compró, y pues se reunió con nosotros, y de eso, no voy a hacer toda la historia larga, pero de eso terminó pues comprando todos los activos del Potrero Los Llanos, y obviamente pues una de las condiciones del negocio era que yo me quedara con él, y a mí él se ha portado muy bien, es muy buena persona, y yo accedí a eso, así que estamos ahora en el periodo de transitorio, porque este cierre fue el septiembre 4, que estamos a 30 días, pero es complicado en el sentido de que hay que abrir cuentas y cosas nuevas, y estas cosas en Puerto Rico a veces demoran más de lo que uno quisiera, pero ahí estamos obviamente ya a unos días de la subasta, y todo va a seguir caminando igual. Ya después de la subasta, pues él y yo nos sentaremos a analizar unos cambios quizás que podemos hacer para mejorar, y no solamente eso, los planes son de expansión mirando hacia el futuro, así que vamos a ir en noviembre otra vez a Kentucky a traer yeguas nuevas, y tenemos unos cuantos planes más que después los vamos a detallar más adelante públicamente, pero es bueno para el hipismo. La operación se va a expandir, la del potrero. Ya nosotros no teníamos mucho espacio para poder seguir creciendo en el potrero. Aquella finca tiene mucho más cuerdas y cuerdas utilizables, mucho más jaulas. Tiene el centro de doma, tiene la clínica veterinaria y otros planes más que vendrán o se enterarán un poquito más adelante. Así que básicamente eso fue lo que ocurrió. Él me dijo, tú sigue corriéndolo como tú lo has corrido hasta el momento, y después nosotros nos sentaremos y cambiaremos lo que sea para bien, y Dios quiera, ¿verdad?, que podamos tener éxito el día de la subasta, que yo sé que lo vamos a tener, para entonces poder ya concentrarnos en empezar a arreglar la otra finca, que ya estamos en ese proceso, pero ahora con la subasta hemos tenido que parar eso un poco, pero eventualmente, yo te diría que en año y medio, no más tardar de 2 años, ya nosotros estamos, la operación completa va a estar en lo que era antes, ahora Santa Isabel.
0: Te pregunto, Eduardo, para entonces pasarlo a la subasta, obviamente la subasta, esta sería la, porque hay mucho rumor, ¿tú me entiendes? A mí me gustaría ir al grano con ustedes, sería la número 55 y sería la última que se va a hacer en los predios de Potrero Los Llanos, o se va a seguir haciendo alguna otra y después pasaría
2: no, yo creo, y según mi predicción es que el año que viene va a ser otra vez en el Potrero Los Llanos. ya en el 2028, todavía no te puedo decir eso, pero si nosotros estamos listos, pues sí se harán en la otra finca, pero nosotros, la finca se va a seguir llamando Potrero Los Llanos. O sea, que esa parte no se va a interrumpir.
0: Okay, vamos entonces a lo que, ¿verdad? El grano, para, ya sé que tú tienes pero vamos entonces al grano, miércoles, este próximo miércoles, la subasta número 55, Potrero Los Llanos, qué nuevo, ¿verdad? Qué nuevo cemental tiene, nueva madre que tiene, y cuál va a ser la atracción que vas a tener allí para todo eso que quieran adquirir un buen ejemplar de carrera.
2: Perdóname, que no entendí bien la pregunta, porque es que te oigo, pero te oigo como, no sé, como fañoso, no se oye claro acá, por lo menos en mi teléfono.
0: Como yo no estoy en la emisora, estoy en casa también, estamos transmitiendo a través de la emisora, pues tengo que poner el altavoz para escucharte, espero ahora a ver si con más calma me escucha, que lo que te estaba indicando es que entonces va a suceder el próximo miércoles, cuánta cantidad de potros tienes para la subastar, algún otro, una nueva línea de sangre, un semental, una madre nueva que va a tener ese producto nuevo para este miércoles.
2: Sí, bueno, en cuanto a los sementales, ya son los mismos. Kenfold era el nuevo del año pasado, pues ya ellos empezaron a correr este año. Ya tiene una yegua que yo creo, con respecto a todos los demás, en mi opinión va a ser la campeona en el futuro, que es siempre bonita. Se llegó tercera en el clásico contra los machos, pero creo que esos hijos de Kenfold le falta que lleguen a distancias más largas. Marat, pues ya se probó, a pesar de que no lo usamos mucho los primeros años esperando a ver cómo iban a hacer los resultados con sus hijos, pero ya vendrán muchos hijos de Marat, que es el papá de Carismático, que fue el triple coronado del caballo del año el año pasado, y Consol y Belief y los otros que están por allí, pues van a tener siempre sus hijos. Y las yeguas, pues no estoy en la oficina, pero sí hay unas cuantas yeguas que nosotros hemos ido adquiriendo, ya sea localmente, o también trajimos yeguas que estaban ya preñadas en Estados Unidos, que sus primeros productos se van a vender este año aquí en Puerto Rico, aunque ellas tienen hijos que se criaron en Kentucky, que por nosotros, por el mismo Potrero Los Llanos, que una de ellas es Zero Land Spike, y la realidad es que como no tengo el libro ahora, se me van los nombres de la mente, pero sí, tenemos yeguas también que van a tener productos, o sea, que son jóvenes, vamos a decir así, que están empezando a tener productos ya para la venta.
0: Tiene como 64 de ellos, ¿no estaba viendo productos?
2: No, este año en la subasta hay 52, okay. Si mi memoria no me falla. No estoy en la oficina, vuelvo y te repito, y no tengo el libro aquí, no te puedo decir de memoria, pero ya cuando uno llega a los, después que uno pasa a los 60, la memoria empieza a traicionar a uno. Yo antes estas cosas las bateaba enseguida, pero sí, lo que diga el libro es lo que hay, menos uno que se nos murió hace ya como 4 o 5 meses atrás.
0: Oye, ahora que andate de edad, no puedo pasar desapercibido don Dani, digo, decir de Dani, porque no quiere que le diga don, acuérdate. Dani cumplió años hace recientemente, ¿verdad?
2: Sí, cumplió 80, ahora en septiembre 19.
0: Sí. ¿Qué septiembre fue? ¿20?
2: 19.
0: 19, pues yo cumplí el día 20, de otro día. Yo leí ahí rápido, lo saludé, pero está durísimo todavía para el octavo piso. Eduardito, gracias, hermano, por sacar de tu tiempo. Sé que está un poquito ajorado, está con todo esto del miércoles, todavía falta mucho por montar todas las cuestiones que tienes que hacer para que sea un gran espectáculo, como siempre lo has hecho. Pues invitar a aquellos que quieran adquirir un buen ejemplar de carrera, un buen potro ya, para ver si tienen otro Carismático, otro Tipe Coronado y otro de los que han tenido anteriormente, ganador del clásico, que se den cita el próximo miércoles. 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
0: 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Eduardo, gracias, hermano. Nos vemos el miércoles, si Dios lo permite.
2: Gracias a ustedes. Mucho éxito también a ustedes. Gracias.
0: Okay. Gracias, hermano. Eduardo Maldonado, ya ustedes lo escucharon. La venta que se hizo de Potrero Los Llanos va a estar ahí todavía al frente con la persona que es Gregory John Mix 23, una persona que hace unos años ya se radicó en Ponce acá, un agricultor inversionista, y ya adquirió lo que era los Aras Santa Isabel, que son, creo que aproximadamente 400 cuerdas, van a tener la clínica veterinaria, van a tener la pista de doma, y esto va mejorando, y eso esperamos, eso es lo que esperamos, con la clase de caballos nativos en Puerto Rico, para que esto pueda aumentar y que levantemos nuestro hipismo, que nos hace falta seguir levantando lo que es importante. Déjame repetir los cuadros ahora, dando las gracias a Eduardo. Los cuadros por aquí, tenía Frank, que quizás estaba a 52 ejemplares, me dice que tiene el catálogo por ahí, Frank, gracias. Eduardo no lo tiene a la mano, sí, estaba escuchando a los americanos, más seguro que están con ellos por ahí, la gente hablando inglés y todo ahí, deben ser el nuevo propietario o parte de los que son ahí. Ya no podía entrar en materia de inglés con ellos en la speaking English tú, pero podíamos tirar algo por lo menos, si me decían, pero lo dejamos para la próxima. Cuadros para hoy, la subasta es este próximo miércoles, 7 de octubre, ahí en los potreros, los llanos. Ya vieron que quizás no sea la última, la 55, sea la 56, y luego pasan a los nuevos predios, ¿verdad? Que sería para el área de allá donde estaba Jara, Santa Isabel. Cuadros para hoy, juegan de la siguiente manera: Fraren Aybar hípica con Fran, segunda carrera 5 en línea, tercera carrera 1 y 3, cuarta carrera 1 y 3, quinta carrera 4, 6, 9, sexta carrera 4 y 10, y séptima carrera 3, 4, 5, 6, la orejita de Fran está en el sexto evento, la número 6, Calle Llana. Y la dupleta de Frank de quinta y sexta es la 64, su línea para hoy, el número 5, arqueólogo en el segundo evento. Canito Rodríguez, el hombre de la malicia hípica para hoy, segundo evento, 4 y 5. Tercer evento, 1 en línea. Cuarto evento, 3 en línea. Quinto evento, 6 y 8. Sexto evento, 2, 7, 8. Y séptimo evento, 6 y 7. Lo que vi de Canito ahí, estaba buscando por aquí, pero pues Canito no dio malicia en el día de hoy. Lo que dio fue la dupleta, la 67 de quinta y sexta, la 6-7. Este servidor, Luis El Yogi Santiago, el hípico de la montaña, para hoy le recomendó lo siguiente. Por aquí para conectarnos en la parte final ya con el live y poder saludar a los que estaban por ahí conectados con nosotros. Deme un breakcito por aquí rapidito. Tuve que salir brevemente, ¿verdad?, para buscar información para la entrevista. Vamos por aquí. Mi cuadro juega de la siguiente manera. Segundo evento, número 4, Big Boy Big, es mi fuetazo para hoy. El número 4 o el número 5, arqueólogo. 4 y 5 en la segunda. En la tercera, el 1, Gatúber. El número 3, It's Just Again, 1 y 3. En la cuarta, la número 3, Reportera. Y la número 1, Reyes María, 3 y 1. Viéndole mucha oportunidad a Grolimar también hoy. Nos vamos en línea con el espuelazo por ahí, el 8 de la quinta, Let It Flow. Número 8 se ve en línea, el espuelazo para hoy. En la sexta carrera, jugamos a la número 3, nuestra cachetera para hoy, Lady Ebony, oreja cachetera. El número 7, Ciudad Tapiz. Y el número 5, Trostly School, en el cuadro de 6:30. Añadimos el cuadro de 12:30, que es normalmente que siempre da este servidor al número 10, Essential. Vamos a hacerlo de 12:30 y para. Pero si ustedes quieren darle 6:30, pues está lo que le dije, que eran el 3, el 7 y el 5. Pues añadimos como cuarta opción a la número 10, Essential, como quinta opción la número 2, Ruja Pipón, y como sexta opción la número 6, Pink Over Sangría. Por su número 3, 7, 5, 10, 2 y 6. Y en la séptima nos vamos con la fija cachetera para hoy, nuestra, el número 6, Bufón. Bueno, mi gente, hemos llegado a la parte final de nuestra programación de Afuetazo y Espuelazo. Por ahí, a Topi, ¿no? Bueno, eso es, tiene que llamar ese número, que es 825-0326. Llámate ahí, ahí te indican, porque pues eso es más privado, ¿no me entiendes? Más para dueños y todos los que vayan a adquirir. Por ahí puedes verificar, mi hermano. Y Luis Rivera Vázquez de Corozal, el Man Estrada, Jorge Vázquez, saludos. Jaúl Soto dice que la Serie Mundial va a ser entre los Chicago White Sox, este es un fuerte mercado, te ha hecho un... Y los cerveceros en Milwaukee, Pedro Mangual, todo lo que se conectaron. Bueno, mi gente, será hasta mañana sábado, día especial. Sábado mañana es 3 de octubre. Mañana cumple alguien bien importante en nuestra familia y para este servidor. Mañana le indicamos. Si nuestro creador no dispone lo contrario, agradeciéndole todo lo que va de Eduardo Maldonado, de Potrero Los Llanos, por la información para la subasta de este miércoles, a nombre de Canito, a nombre de Bombo, a nombre de Hípicas con Fran, a nombre de Kevin, en los estudios allí de Cumbre 1470, será hasta mañana sábado junto a Canito y Bombolo, si nuestro creador no dispone lo contrario. Pasen todos muy, pero que muy buenas tardes y
3: Yonara Edwin Belmonte, corazón de oro.

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2: Saludos amigos y amigas de Emociones con Sabor, mi nombre es Madeline Rivera y les doy la más cordial bienvenida a este su programa favorito de las tardes, Emociones con Sabor. Mire que hoy está repleto de información valiosa y de unos temitas buena gente. Mire, hoy nos va a acompañar Héctor Coca, nuestro psicólogo. Vamos con el tema. ¿Cómo se afecta emocionalmente el hijo de la persona con problemas de adicción? Y bueno, Héctor, una de las especialidades de él es la adicción en su oficina, ¿verdad? En su práctica como psicólogo. Y adicción puede ser adicción a muchas cosas, no solamente a sustancias controladas. Pero me parece bien interesante cómo se afecta emocionalmente, porque bueno, hemos hablado un poco sobre este tema de alguna manera con él, picadito así, en uno que otro tema, pero vamos a ver cómo profundizamos hoy. Además, hoy nos va a acompañar la doctora Bianca Torres, médico naturópata, y ella nos va a hablar sobre un tema que me encanta. Yo se lo había pedido y me dijo, hoy vamos a hablar sobre eso. Mira, los tés o las infusiones medicinales, ¿tienen algún efecto positivo en nuestro cuerpo? Claro que sí, yo te digo que sí. Yo me crié con eso, con los tés, y a mí me encantan, pero los prefiero de los de verdad, ¿verdad? Vamos, de coger la hojita en el árbol o la matita, echarlos al agua, que hierva, y ahí me lo tomo. Me encanta, me encanta. Tengo idea de uno que otro, pero bueno, ella es la experta en ese tema. Además, nos va a acompañar el licenciado Eliezer Rivera Lugo, que nos va a poner al día sobre algunos puntos de las leyes en Puerto Rico. Oiga, y hoy salió una noticia acerca de los pasaportes y las pensiones. Pero bueno, vamos a empezar este programa porque mira, ya son las dos, así que Emociones con Sabor acaba de comenzar. Y le quiero dar las gracias a todas esas emisoras que se unen día tras día a Emociones con Sabor para que este programa llegue, mire, al norte, al sur, al este o al oeste. ¿Y cuáles son esas emisoras? Pues mira, le agradezco a Red 93.7 FM, con ellos empecé, con Pedro y con Julia, y con ellos continúo. Radio Grito 1200 AM, 93.3 FM y 92.1 FM HD4. Además, Cumbre 1470 AM, 106.3 FM, WMDD 1480 AM, X61 610 AM, 94.3 FM, WBSG Super 1510 AM, Radio Casa Pueblo 1020 AM y Radio 11 1120 AM. Oiga, por todos lados está Emociones con Sabor, así que y de todos lados nos escriben. Gracias, gracias por estar con nosotros, por seguirnos, por enviarnos sus notitas de agradecimiento, sus temas, que eso sí que nos llena de alegría, porque eso quiere decir que, oiga, podemos aportar a esa calidad de vida cuando lleguemos a sus hogares, a sus carros, a sus oficinas, o si está llevando a sus hijos a las tutorías, estudios supervisados, prácticas de deporte. Ahí llegamos, porque lo bueno es que también a través de Facebook Live nos ve y nos escucha. Y tan pronto terminamos el programa todos los días, el programa se queda grabado y usted lo escucha y lo ve a la hora que desee. Oye, María, ¿cómo gustaron esos tostones que hicimos ayer con Ismael? Esos tostones con pollo, con una cremita de aguacate. Ay, María, qué rica. Sobró un poquito y me lo llevé para casa. Me encantó. Y ¿sabes qué? Me comí una ensalada y la aderecé. O sea, usé esa cremita de aguacate como aderezo. Estaba, pero mira, deliciosa. Así que ya salió por ahí la receta en la página de Emociones con Sabor en Facebook y ahí ya usted la puede hacer. Oiga, tempranito, bueno, no tan temprano, como a eso de las 10 de la mañana, yo creo que llegó la noticia que falleció el ex alcalde de Bayamón, Ramón Luis Rivera, de 97 años. Dios mío, mire, y cambió la forma de ser alcalde de un municipio, definitivamente. Hay alcaldes que son así y Ramón Luis Rivera cambió a Bayamón, lo transformó para bien, para bien. Y muchos, muchos alcaldes, no solamente lo recuerdan ahora, ¿verdad?, que ya no está físicamente, pero la gesta que él tuvo, todo lo que hizo, todo lo que transformó a Bayamón, y ahora su hijo continúa. Oiga, lo empezó él, así que me dio mucha pena escuchar esta noticia, pero a la vez, oiga, 97 años, ya dio mucho, vamos. Así que muchas gracias. Y nuestras condolencias, ¿verdad?, con su familia, porque es para todo Puerto Rico. Esto no se trata de rojos, azules, de verdes, amarillos, violetas, no, no, no. Se trata de cuando un alcalde, un gobernante hace un buen trabajo, hay que aceptarlo, oiga, y hay que secundarlo. Por otro lado, yo no sé cuándo fue esto, cuándo pasó esto, y yo me enteré anoche y yo no podía creer. Yo dije, espérate, déjame leer esto otra vez. Casi 200 años de historia, el Museo de Academia de Ciencias Naturales de Filadelfia cerró sus puertas al público. Dios mío, ¿pero qué es esto? ¿Cómo es posible? ¿Cómo es posible que la educación se siga trastocando? ¿Y sabe por qué? Por fondos. Es una cuestión económica. Pero me dio mucha tristeza. Definitivamente me dio tristeza porque es que la educación es lo que tienen los pueblos, no importa si son del norte, del sur, son América del Norte, Central, del Sur, Asia, África, no importa, es educación y no solamente la educación actual. O sea, estamos hablando de 200 años de historia en las ciencias naturales y cierra por fondo. Me dio mucha tristeza, tengo que decirlo. Entonces, eso sí, la institución seguirá funcionando como centro de investigación y mantendrá su colección de más de 19 millones de especímenes, pero las salas de exhibición, incluida la famosa sala de dinosaurios, ya no va a recibir visitas. Que eso era, ¿cuántas películas no vimos con esas salas? Y ahí es que se cambia la historia de la vida de una persona. Sí, te estoy hablando no solamente del adulto, de los niños, de los adolescentes, de los pequeñines, de los toddlers, de los niños de 2 años que entran por primera vez a un museo y les cambia, le abre la ventana por la cual ellos ven al mundo y aprenden. Pero bueno, de verdad que es una tristeza, definitivamente, y esto va a seguir sucediendo. Sí, sabemos que por los fondos y cómo se reasignan fondos a través del mundo, y además estamos hablando de Estados Unidos, que entonces lamentablemente también está enfocado, no está tan enfocado a la cultura, ¿verdad?, y a la educación. Cambia, trastoca un poco, pero bueno, seguimos ahí, que no nos toquen el Museo de Arte de Ponce, el Museo de Arte de Puerto Rico, porque realmente el arte es parte de la historia, cuenta una historia, pero de una manera bella, increíble. Así que hay que mantener eso. Mire, por otro lado, yo quedé loca y sin idea, porque ahora la UPR, que da tanto de qué hablar y es mi alma mater, UPR Río Piedras, es mi alma mater, es el alma mater de nuestra querida Alondra, que está ahí tirando el programa en la parte técnica. Ella de Arecibo, Pedro Hernández también, el director de Radio Grito, UPR Aguadilla. Bueno, pues ahora se va a conocer uno de los ofrecimientos, UPR Técnica. Y eso quiere decir que van a ofrecer una nueva plataforma que reúne 259 ofrecimientos. Eso tiene que ver con 162 cursos presenciales, 70 en línea y 26 híbridos. Y pues mira, van a ofrecer grados asociados, certificaciones. Hay que estar al día. Sí, yo no estoy para nada. Si yo estoy en contra de estar al día en la educación, que es una de mis áreas de pasión y de corazón, y es lo que mueve al mundo. La economía sí mueve, pero para estar a mover la economía, oiga, hay que educarse, ¿verdad? Así que la educación y la salud es la base de todo. Pues mira, pues entran en todo lo que tiene que ver con lo que se había visto en un momento que la gente no estaba muy de acuerdo, que las partes técnicas, diseño gráfico digital, con inteligencia artificial, albañilería, todo esto, que decían que no. Oiga, hay que estar al día. Y si eso, ¿verdad?, nos va a poner a competir de otra manera, pues mire, adelante. Lo que pasa es que siendo la Universidad de Puerto Rico una de las la única del estado en Puerto Rico, pues en lo que uno, tú sabes, digiere esa información, cuesta un poquito, pero mira, hay que digerirla porque eso es lo que hay. Y lo que queremos es que nuestros estudiantes, nuestros universitarios, las personas que van a entrar a la vida universitaria, realmente encuentren un ofrecimiento que funcione para su vida, porque ellos van a ser parte de la fuerza trabajadora, de la fuerza económica que va a mover el país. Pues entonces, si hay que estar al día, pues mira, hay que tener ofrecimientos para ellos. Vamos a ver a dónde llega esto, ¿verdad? Si realmente están encaminados a formar estudiantes de la mejor manera posible, como hicieron conmigo, porque no es que la universidad ofrece una educación distinguida, pero yo como persona entro y me convierto en estudiante y tengo que, mire, verdaderamente que bregar para que toda esa educación llegue a mí y se transforme en algo positivo y que realmente, pues, llegue al país y sea parte de la fuerza que lo mueve. Vamos a ver, mire, usted no se vaya, porque al regreso de la pausa vamos a estar hablando con nuestro psicólogo Héctor Coca, así que no te vayas, que regresamos con más en Emociones con Sabor.
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2: Y de vuelta a Emociones con Sabor, ya estamos listos para recibir a nuestro psicólogo Héctor Coca para que nos hable sobre cómo es que afecta emocionalmente el hijo de la persona con problemas de adicción, nada más y nada menos. Y para eso está con nosotros nuestro psicólogo Héctor Coca. ¿Cómo estás, Héctor?
3: Hola, Madeline, ¿cómo tú estás? Qué gusto estar aquí como siempre, muchos saludos.
2: Igualmente, qué bueno que estás aquí. Bueno, este es un temazo.
3: Sí. Sí, porque es como ese elefante que está en la sala y que nadie quiere hablar de él, porque la droga más peligrosa probablemente que existe por el daño que ocasiona y por el enganche cultural se llama alcohol. Y el alcohol es prácticamente, está presente desde las canciones de Navidad hasta la manera en que baja el tono aún en artículos de ciencia cuando se habla de la relación de alcohol con problemas físicos, psicológicos. Tú oyes cómo bajan el tono ahí. Debería bajarse el consumo, no es bajarse el consumo, es cero consumo. Cero consumo es lo que se sabe ahora mismo, porque poco hace poco daño, mucho hace mucho daño, pero siempre el alcohol hace daño. La cantidad que sea. Y no hay cantidades seguras de uso como se quería hacer ver hace tiempo. Y es una industria que está completamente agarrada de la legislatura y está agarrada de todo el mundo. La gente realmente piensa que el alcohol es inofensivo y que podemos beber, inclusive enseñar a nuestros hijos a beber. Las dos formas principales de donde salen los problemas que va a tener un menor relacionado al consumo de sustancia en su casa tienen que ver con cómo se enferma este niño con un papá bajo los efectos de la sustancia, la que sea, alcohol o la que sea, en la interacción con él. Lo primero, donde primero trabaja una droga, a nivel del cerebro es en el área frontal. Y el área frontal, como hemos hablado antes, es el sistema ejecutivo. Es el jefe del cerebro. El juicio, el sentido común, la capacidad analítica, el control de los impulsos, el filtro de las emociones es aquí. Ahí. Mientras se está consumiendo la droga, no se tiene que estar bajo los efectos. Es mientras tú eres un consumidor regular de la droga, tu lóbulo frontal no funciona al máximo, máximo para tomar decisiones y sobre todo tomar decisiones por impulso.
2: Wow.
3: ¿Y qué? Olvídate de estar borracho y bajo los efectos de la droga.
2: Dios mío. Pero y entonces si esta persona comenzó a ingerir alcohol de adolescente y ha continuado la vida entera, ¿qué queda?
3: Y ha continuado la vida entera. ¿Qué queda? Significa que esas cosas con las que él tropieza, sobre todo en las relaciones con los demás,
2: sí,
3: esas malas decisiones que ha tomado, que él se las atribuye desde a mi mala
2: desde
3: suerte
2: afuera,
3: hasta
2: afuera,
3: otras
2: sí,
3: cosas.
2: Afuera, todo tiene que ver.
3: Tienen que ver probablemente con un ejecutivo que está funcionando
2: ahí
3: regular. Y si eso lo combinamos entonces con una serie de creencias incorrectas sobre la crianza, y ya de por sí unos impulsos agresivos porque se viene de un hogar donde había alcohol, donde había maltrato. Uh-huh. ¿Entiendes cómo se combinan factores?
2: Claro.
3: Así que ahí tú tienes un factor. El otro factor que tiende a enfermar los niños es la observación directa del uso de la sustancia.
2: Ajá.
3: Nuestro niño aprende a beber.
2: Uh-huh. Aprende desde a beber y toda celebración tiene, o sea, o sí, que tener una
3: el
2: bebida.
3: El olor del alcohol le va a dar felicidad y le va a fortalecer el sentido de seguridad de él y lo va a asociar con cariño de familia. La apariencia de la botella, la apariencia de la lata. O sea, él prácticamente ha criado su carácter y su sentido de familia y sus valores
2: alrededor,
3: integrando una sustancia. Cuando él sea adulto y él se encuentre con la realidad de que él tiene que parar de beber porque ya para los 25 años probablemente va a tener un problema de alcohol, él no tiene otro estilo de vida ni otra manera de vivir. Y esa presión psicológica que es la que mantiene a los adictos en la adicción más que la dependencia física. La dependencia física es cuestión de 2 semanas. Las reacciones físicas porque me falta la droga y para eso viene el medicamento. Ahora hasta para la heroína viene medicamento para eso, buprenorfina, que eso en cuestión de 3 días te quita los síntomas de retirada en un momento. La pregunta es, ¿cómo yo hago para vivir y enfrentar mis emociones y enfrentar la nueva realidad descubriendo que yo no tengo un solo amigo que no usa droga? Entonces ahora tengo que salir de esta soledad y de este rechazo y de este no encajo en ningún sitio, porque yo no tengo amigos que no usan sustancia. Entonces tengo que hacer una vida completa, nueva,
2: fuera
3: que muchos no tienen la tolerancia, correcto. Y si no se tiene un nivel de compromiso alto, las recaídas van a ser de continuo, continuo. Esta observación y esta integración de las costumbres familiares del uso de la sustancia hacen que la persona no tenga compromiso porque es que lo ha visto toda la vida, pero si todo el mundo lo hace, mira lo bien que están, no viendo en la realidad desde adentro de las familias lo que no se ve de afuera.
2: Oye, Héctor, y si a eso le añadimos que sea papá o mamá, vamos, estamos hablando de un hogar, la persona que está a cargo de este niño.
3: Sí.
2: Pero uno, vamos a suponer que los dos están en la casa, mamá y papá, y uno se lleva al otro en el swing del alcohol. Yo creo que es entonces doble.
3: No, tenemos entonces un hogar donde estos valores están metidos en la casa, porque si por lo menos tienes uno creando resistencia, ya eso es un factor de protección, se llama eso. Entonces, dependiendo cuánta sea esta resistencia, tú puedes tener un papá que se levanta y dice, yo no quiero alcohol aquí, a mí no me interesa lo que tú pienses. Y si yo me tengo que separar de ti, por esto yo me voy a separar. Entonces tú oye, ves al otro que se aguanta y entonces mantiene la bebida afuera. Ya tú tienes ahí unos niños que en el nido están protegidos.
2: Okay.
3: Todavía está el factor de que papi tiene problemas y el resto de los problemas. Pero no es lo mismo donde el alcohol venga, porque esto es un juguito bueno que nos pone felices a todos. Y mami está bebiendo, papi está bebiendo, abuela lo acepta, si no es que bebe también y se da la cerveza. ¿Entiendes? Así que aquí no es negro o blanco. Aquí hay factores de protección. En la medida en que sean más frecuentes, más intensos, hacen el contrapeso. Okay. Así que eso lo está haciendo todo el mundo para que se chave, yo lo hago exacto. también.
2: Y soy no, parte de. Y soy parte
3: el
2: de.
3: El poquito para... que tú hagas, uh-huh. exacto, con una sustancia, con violencia, con costumbres académicas, el poquito que tú hagas para hacer un contrapeso a algo que no funciona bien, este ayuda, impacta la conducta y puede ser determinante en el futuro para que estos niños se salven o no.
2: Uh-huh. ¿Y
3: haber visto alguna vez que alguien de la familia, figura primaria, puso resistencia y dijo, eso hace daño, uh-huh. y yo preferiría que no estuviéramos en eso.
2: Uh-huh. Y oye, en tu experiencia, ¿verdad? Y conocimiento, ¿hay alguna estadística de personas que vienen de hogar de padres alcohólicos y hayan podido recuperarse completamente?
3: Sí, porque tiene que ver más con compromiso que otra cosa.
2: Okay.
3: O sea, tú casi no vas a tener gente en el alcoholismo que no viene de un hogar de alcoholismo. Esta es una sociedad alcohólica.
2: Sí.
3: Así lo han determinado la sociedad entera. Uh-huh. Así que realmente la posibilidad de que la persona que está bebiendo haya comenzado en su casa, cuando tú miras la investigación, eso te llega al 70%.
2: Uh-huh.
3: Ahora, tú tienes muchísimas personas que son anónimas, porque muchos están en grupos de apoyo que son anónimos.
2: Uh-huh.
3: Que ellos llevan 25, 20, muchos llevan 15, muchos llevan más de eso sin tocar alcohol. Y no es cuestión de que ellos empezaron a beber y cambiaron de opinión.
2: Uh-huh.
3: Era que empezaron a los 12, 13 y a los 25 años ya habían cogido cárcel, ya los había botado una esposa de la casa, uh-huh. ya habían tenido problemas de siendo sorprendidos guiando en más de una ocasión.
2: Uh-huh.
3: Todos estos problemas son los que te anuncian que hay una dificultad con la sustancia que se está consumiendo. Uh-huh. Hay tres áreas para un diagnóstico de salud mental, especialmente sustancia, hay tres áreas que se miran, que son la familia, hay problemas dentro de la familia, hay problemas laborales o en el caso de los menores académicos,
2: uh-huh.
3: Universitarios, por ejemplo, también, y lugares en la comunidad donde uno frecuenta.
2: Sí, los entornos.
3: Los entornos.
2: Uh-huh.
3: Por eso, si hay problemas en cualquiera de esos tres, a nivel de familia, a nivel de trabajo o a nivel de la comunidad, tú tienes entonces una persona que algo está pasando con él, y si es por el uso de una sustancia, pues ya tú sabes cuáles son los criterios
2: uh-huh.
3: para formalmente un problema con la sustancia, como dice el manual de diagnóstico,
2: uh-huh.
3: que es el diagnóstico formal de problemas de droga y alcohol, que antes se conocía como adicción, pero esa palabra por la ambigüedad se eliminó
2: uh-huh.
3: del manual.
2: Wow.
3: Así que es dificultades con
2: uh-huh.
3: problemas con la okay. droga, y ahí están todas, desde la marihuana, esa marihuana fuera que todo el mundo se cree
2: la
3: que
2: medicinal,
3: es medicinal.
2: La medicinal, ajá.
3: La medicinal, correcto, hasta el uso de medicamentos recetados, uh-huh. utilizados no adecuadamente, los medicamentos recetados que crean dependencia, si usted sigue las instrucciones del médico, no hay ningún tipo de problema. Pero persona que me estás escuchando, tienes ahora una lesión, tienes una lesión que te tiene con mucho dolor,
2: ajá.
3: tienes historial de adicción a sustancias, tú tienes que entrar con un psiquiatra que sepa de adicción, que trabaje en conjunto con tu médico. No es aquí está tal cosa con exacto. codeína ajá, 800
2: ajá.
3: Y opiáceos por ahí para abajo para el dolor. Ah, sí, porque es que el dolor de esto no se puede aguantar. La posibilidad de que tú regreses a la recaída, y a la recaída fuerte entonces con la sustancia que era y con la nueva.
2: Uh-huh.
3: Y con los opiáceos y acabes en fentanilo y sabrá Dios qué cosa. El dolor y la lesión en el cuerpo, y el dolor es uno de los vehículos principales para que una persona, inclusive gente que no tenían historial de adicción, caigan
2: uh-huh.
3: en una adicción bien fuerte a través de una lesión y a través de lesiones que son bien dolorosas en su proceso de recuperación.
2: Así que mire, hay que cuidar esa salud emocional y salud mental, Héctor.
3: Conozca el juego, consulte a los especialistas, porque el especialista te va a decir... donde más que una clase de psicología, él te va a decir, estas son las dinámicas que a ti te va a llevar a esto de acá, uh-huh. antes que tú tengas que aprenderlo por medio de la consecuencia.
2: Y lo bueno es que están profesionales como tú, que realmente pueden estar de la mano contigo, pero como tú dices, si tiene que entrar otro profesional al juego, pues también.
3: Correcto, mientras más lleguen a aportar, que tengan credenciales, mejor todavía. Mejor todavía, y siempre en el área de psicología, y si estamos hablando de adicciones, esta persona debe conocer de adicción o te vas con un consejero de adicción directamente. Uh-huh. Yo tengo unos cuantos en mi banco de recursos, y esta persona puede dar consejería en el proceso. Uh-huh. Vamos a hablar esto, habla lo otro, porque el que te está recetando esto no conoce esto de tu historial, y no conoce de adicción. Saber de adicción y recetar drogas adictivas son dos cosas diferentes.
2: Dios mío, tengo tantas imágenes en la cabeza que si te lo digo, no, situaciones, gente, que estoy aquí como, ok,
3: toda vamos a terminar este segmento. Ahora mismo está prendiendo la bombilla. Dios mío, eso es lo que pasa. Mira, eso fue.
2: Exacto. No, y viene por ahí una temporada que ni te cuento. De eso hay que hablar, por ahí viene.
3: Sí, porque es un problema bien serio.
2: Sí, es serio.
3: Que es un tabú, es más tabú, yo creo, que
2: exactamente
3: las cosas sexuales.
2: Sí. Mira, ¿dónde las personas se comunican contigo? Cuéntame.
3: Yo estoy en el 410

0: Bianca Torres, médico naturópata. ¿Cómo tú
1: Sí,
0: estás?
1: todo muy bien.
0: Qué
1: Siempre
0: bueno.
1: agradecida por estar aquí.
0: Ay, sí, qué bueno. Oye, el domingo pasado y este próximo sábado se repite la colaboración de la doctora Torres en Emociones con Sabor, edición Telemundo, como yo digo.
1: Claro.
0: Y ha sido un éxito. Sí, que mucha
1: Sí.
0: gente lo vio
1: Ay, qué
0: y por las redes están con,
1: bueno.
0: sí,
1: Que es un tema tan
0: conectando. Eso
1: importante. Qué bueno, me
0: ese es
1: alegra.
0: el feedback.
1: Sí, qué bueno, me
0: Sí,
1: alegra
0: qué
1: mucho.
0: bien. Bueno, pero entonces hoy vamos a hablar de un tema que a mí me encanta y te lo había pedido en algún momento. Mira, y son las infusiones medicinales o los tececitos estos que nos daban las abuelas. Mi mamá me daba té para todo absoluto, hasta para la migraña.
1: Claro.
0: Se trabajaba y yo creo totalmente en eso. Pero la medicina es basada en,
1: Sí, es que las
0: ¿verdad?
1: plantas son medicina
0: Ajá.
1: y literal lo que nosotros conocemos ahora como medicina convencional o fármacos, de
0: Ajá.
1: alguna manera su base ha venido
0: ¿Verdad?
1: de las hierbas.
0: Ajá.
1: So, la medicina sí viene de las plantas medicinales. Y por esa misma razón, por esa línea, hay que tener mucho cuidado en cómo
0: Ajá.
1: utilizarlas.
0: Okay.
1: Y más bien no, mi mensaje hoy no quiero que se lo lleven como que hay que tenerle miedo a las plantas medicinales.
0: Ajá.
1: Eso no, porque como mismo mencionaste, en tu
0: Sí.
1: familia siempre lo han hecho. En mi familia también, para cualquier catarro, para cualquier cosa, eso está
0: Dolorcito
1: perfecto.
0: de dolor de estómago.
1: Exacto. En situaciones, en ocasiones específicas, en una
0: Exactamente.
1: dosis apropiada, en que se considere la persona si ya tiene una condición o si ya está tomando algún fármaco, estamos bien. Pero si estamos tomando teces por tomar, sin saber los ingredientes, sin saber la dosis, la cantidad, y si estamos tomando un té en particular que lo estamos tomando todos
0: Los
1: los días,
0: días.
1: son cosas que sí tenemos que considerar,
0: Oh.
1: especialmente en qué grupo poblacional, es una de las cosas principales. Si tenemos condiciones persistentes también,
0: Oh.
1: y si también tenemos fármacos o tenemos medicamentos ya consumiendo, que algunas de estos botánicos pues tienen unas interacciones
0: Eso
1: entre
0: te iba a
1: sí.
0: decir. Sí, como las frutas, a veces con los.
1: Exacto,
0: Okay.
1: y son cositas que no es tenerle miedo a la utilización de plantas, sino es tenerlo en consideración a la hora de considerar tomar algún té.
0: Okay,
1: Sí.
0: sí, porque a veces se ponen de moda también.
1: No,
0: Tú lo
1: claro,
0: sabes.
1: sí, ahí
0: El té
1: te...
0: de la uña del esto
1: No, y
0: del
1: ahí te venden
0: ¿qué?
1: teces para rebajar,
0: Ajá.
1: teces para dormir, teces para más energía.
0: Ajá.
1: Yo le digo blends o mezclas de teces, que no está mal utilizarlo, pero siempre es importante
0: Consultar.
1: leer la
0: Okay.
1: etiqueta, consultar los ingredientes y ver caso a caso. Eso
0: Oh,
1: es lo
0: ah.
1: importante,
0: Oye, mira,
1: sí.
0: qué interesante. No lo había visto del punto de que si yo me estoy tomando algún medicamento, pero se le añado un té, pueden interactuar. Yo pensaría que
1: Exacto.
0: no, eso es inofensivo. Eso es
1: No.
0: de la hojita de la guanábana, tengo gastritis y encima
1: Sí.
0: del medicamento me tomo el té
1: Es como,
0: y
1: por
0: puede ser.
1: ejemplo, los teces de la hoja de mango, riquísimos, unos teces
0: Sí, ¿de para qué
1: espectaculares.
0: son?
1: Es para ayudar a los problemas digestivos o también
0: Oh.
1: problemas de azúcar. Pero ¿qué pasa si ya la persona me está consumiendo algún fármaco, algún medicamento para controlar el azúcar? Me lo descontrola.
0: Oh, no. Oh,
1: Me lo
0: mira.
1: descontrola.
0: Ya
1: Entonces tengo
0: sabes.
1: pacientes que no, pero doctor, estoy siguiendo la dieta a piel de la letra, estoy siguiendo mis medicamentos muy bien. Y entonces yo digo, pues, ¿qué hay por ahí?
0: ¿Qué
1: Un
0: hay
1: tececito por la mañana, un tececito al mediodía que tiene el té, y pues ahí pues
0: ahí?
1: estamos viendo
0: Y llegas ahí.
1: los desbalances. Exacto,
0: Oh,
1: exacto.
0: ¿ves?
1: So,
0: Porque no por seguir añadiendo, hacemos un favor.
1: no, no, y es el misma idea o la misma, lo que yo quiero llevar en que no porque sea natural es completamente seguro. Porque como dije, las plantas medicinales son medicinas, por lo tanto hay que trabajarlas y hay que considerarlas como tal y tener las precauciones como se tiene con cualquier otro medicamento.
0: Ok, bueno,
1: Sí.
0: eso está claro. Eso
1: Sí.
0: está bien claro. Cualquier duda, pregunta, mire, puede escribir a través de la página de Emociones con Sabor
1: Claro que
0: ahora
1: sí.
0: mismo y la vamos leyendo.
1: Claro que sí.
0: Pero entonces, vamos a hablar, vamos a entrar en materia de con la manzanilla.
1: Manzanilla, sí. Escogí varios teces que son como los más comunes
0: Sí,
1: o
0: y
1: los que
0: fáciles
1: más
0: de
1: utilizan.
0: encontrar.
1: Exacto, los más que utilizamos, o ahora mismo una persona puede estar en su cocina escuchando el programa,
0: abre
1: el counter y ve uno ahí. So, sí, el té de manzanilla es una de las hierbas más seguras de el grupo de hierbas.

0: vas, se considera seguras porque realmente no tiene ningún tipo interacción con medicamentos, con alguna condición. Se utiliza la manzanilla para calmar, para el sueño, también se utiliza para problemas
1: ¿Verdad que sí?
0: digestivos.
1: Después de comida, una comida pesada
0: Exacto,
1: o algo.
0: exacto. Y también es muy bueno para todos los grupos de personas, tanto embarazadas como niños, que son esos dos grupos de la población que más precaución tenemos que tener a la hora de recomendar algún té. Pues la manzanilla es muy amigable. Realmente es algo que sí podemos siempre tener en la casita a la hora de, si queremos tener una mejor digestión, si queremos tener un mejor sueño, podemos introducir la manzanilla.
1: ¿Todos los días?
0: No
1: ¿O no
0: todos
1: todos los
0: los días,
1: días?
0: exacto, porque si utilizamos la manzanilla, por ejemplo, un día que rompamos la dieta y nos sentó mal, pues ese día pues estamos consumiendo la manzanilla. Pero si vamos a requerir o nuestro cuerpo nos está pidiendo consumir la manzanilla todos los días por ese malestar
1: Pues
0: gastrointestinal,
1: entonces,
0: hay que preguntarnos qué es lo que realmente está pasando.
1: ya, A lo mejor estamos comiendo demasiado todos los días, y entonces,
0: Exacto.
1: a lo mejor hay algo que no sabemos,
0: Exacto, sí, que hay que
1: ¿verdad? Que
0: investigar, que
1: investigar.
0: antes de seguir, pues, introduciendo o suplementos o hierbas sin saber lo que realmente está sucediendo.
1: Entonces, estábamos hablando, mencionaste a los infantes, que es
0: Es
1: bastante
0: la
1: tranquila.
0: manzanilla, sí, se puede
1: ¿Pero
0: usar,
1: de qué edad?
0: pues, no mayores de 2 años,
1: Dos
0: porque
1: años, ya.
0: recuerden, pues, ya niños de 1 año, de 2 años, pues el
1: Nada.
0: sistema inmunológico todavía no está muy desarrollado. También este tipo de hierbas, no hay mucha investigación científica en ese tipo de población, sino más adelante. Yo
1: Claro,
0: lo
1: sí.
0: recomendaría más grandecito. Obviamente, la dosis para nada va a ser igual que un adulto. Ya para un niño se puede utilizar de 2 a 3 cucharaditas y diluirlo más en agua.
1: Agua.
0: La infusión para que la dosis sea menor que un adulto.
1: Okay, sí.
0: Definitivo, sí.
1: Porque yo recuerdo que mi abuela daba a veces hasta bibí de algún té
0: Antes
1: de
0: hacía esa
1: anís o de
0: mezcla.
1: menta, Dios
0: Sí,
1: mío.
0: antes hacía muchas de esas mezclas y hasta antes del año, hasta antes
1: Antes
0: del
1: del año,
0: niño comenzar con
1: sí.
0: esa alimentación complementaria,
1: Ay, Dios
0: sí,
1: mío, yo
0: fuerte.
1: nomás,
0: Pero ahora se
1: no tengo
0: reconoce.
1: recuerdo de mami, pero a lo mejor, mire, soy
0: Pero
1: así, a lo mejor por eso.
0: ahora se sabe que
1: Que
0: no,
1: no,
0: no antes
1: eso
0: de
1: no
0: los
1: se
0: 6 meses,
1: hace, no se hace, no se hace.
0: exacto.
1: Mire, saludos a Jocelyn y a Lidia Ballet.
0: Sí,
1: Jocelyn
0: saludo.
1: Pérez. Bueno, jengibre. Ay, qué mucho se habla de
0: ¿Quién no tiene
1: jengibre.
0: jengibre en la casa? Exacto, el
1: Y se
0: jengibre.
1: ha puesto de moda, además.
0: Sí, no, ahora tú ves hasta cafés con jengibre, o sea, hay todo con jengibre. Es mi favorito.
1: Ah, sí,
0: El
1: a mí me
0: sabor
1: gusta
0: al
1: mucho.
0: jengibre me encanta, tremendo para infecciones de garganta, tremendo para infecciones del tracto respiratorio superior, muy bueno. Es una de las hierbas que las embarazadas deberían de abrazar muy
1: De
0: bien para esas
1: verdad.
0: náuseas, para ese malestar
1: Sí, pero
0: gastrointestinal. Es muy bueno, se puede mezclar con un limoncito o se puede mezclar con algún otro té que no tenga cafeína y es muy buena para embarazadas. Ya aquí el
1: pero
0: jengibre en niños, pues no. Ya aquí el jengibre puede ser un poco más irritante en niños o en personas que ya tengan alguna condición preexistente gastrointestinal, porque sí,
1: Meche. Porque es
0: en
1: un antiinflamatorio.
0: exacto, sí, pero también puede
1: Pero
0: irritar, puede afectar el reflujo o la gastritis, porque sigue siendo una hierba caliente.
1: sí,
0: Por
1: eso
0: ende,
1: pica.
0: pica, exacto, y puede causar irritación a personas que ya tengan alguna predisposición. Y cuando
1: Ya.
0: digo alguna inflamación ya en el tracto digestivo, ya sea esófago o estómago, que ya está persistente, pues añadirle algo adicional caliente, pues puede
1: Okay.
0: afectar o agravar la situación, sí.
1: Okay. Así que mire, cuidado por
0: Pero
1: ahí.
0: ocasionalmente el jengibre, excelente.
1: Okay.
0: Sí,
1: Sí, a
0: el
1: mí me
0: jengibre,
1: gusta, a mí
0: sí, a
1: me
0: mí
1: gusta.
0: también.
1: Pero me gusta más en la cocina. Me
0: Oh,
1: encanta, en la cocina me
0: sí.
1: encanta.
0: Sí, y ahí, esa es otra diferencia, gracias que lo menciona, porque la diferencia entre una infusión o un té a utilizar la especie del jengibre o la raíz del jengibre en sí o completa es diferente, porque en la infusión la dosis o la cantidad del ingrediente activo del jengibre va a ser muchísimo menos que sacarlo de la raíz. Por ende, la dosis o la cantidad que nosotros estemos utilizando de la raíz para cocinar tiene que ser mucho menos que en la infusión para evitar problemas gastrointestinales.
1: Ya, en
0: Sí.
1: un arroz, por ejemplo, o en una
0: Exacto.
1: sopa o algo.
0: Exacto,
1: Ah, o en un
0: sí.
1: postre. postre navideño.
0: En jengibre está en todo.
1: En una avena. Claro, a mí sí. Me encanta la avena.
0: Ah, ese no lo he probado. Ay, qué chévere.
1: Es rico.
0: No lo he probado.
1: Es rico.
0: Ah, pues sí.
1: Bueno, entonces, por otro lado, la menta. Otro, escucha esto, amor mío.
0: La menta. Otro, que todo en casa todo lo tenemos. Y nuevamente, otro té muy bueno para problemas gastrointestinales, sí, sí. Especialmente problemas de gases o ajá. Problemas de mala digestión,
1: sí.
0: Por digestión alguna razón.
1: Pesada.
0: Exacto. Uh-huh. La menta puede ayudar a liberar esos gases extras que okay. Tenemos y pues sentirnos un poquito mejor en ese momento. Pero nuevamente, depende de la cantidad uh-huh. Y el uso que se le dé, uh-huh. Porque nuevamente es otra hierba que si se usa muy recurrente puede exacerbar lo que es el reflujo, vómitos, por la cantidad que se está utilizando. Pero si se utiliza una o dos tacitas a la semana o tres tacitas a la semana, estamos súper bien. Sí.
1: Uh-huh. Así que no estamos todos los bien. Días.
0: No todos los días.
1: Y hay uno que se llama mapoleo, que es de la familia de...
0: Ah, sí, exacto.
1: De la menta,
0: sí.
1: Y de...
0: Uh-huh. Uh-huh. Y esa es otra... Gracias que mencionas lo de la familia. Eso es algo bien importante también, uh-huh. Porque no me hemos mencionado que algunas personas pueden presentar algún tipo de alergia a estos peces. Y no necesariamente porque usted diga, no, yo no soy alérgica a la menta, pero puedo ser alérgica a alguna familia de la menta. Por eso es bien importante leer los ingredientes que contengan. Si vamos a la farmacia y vemos estas cajitas ya de tés preparados, vemos los ingredientes que especifique qué tiene y pues ahí buscar para asegurarnos que sea correcto para nosotros.
1: Mira, qué bien. Uh-huh. Pues yo no lo hubiera pensado. Pensaría que como es algo sencillo, vamos... Pues no está.
0: Pero es que como las hierbas o las plantas tienen tantas familias,
1: sí,
0: hay que ver todas esas familias porque la diferencia de ellas no solamente es en el color, la estructura o que el ingrediente activo esté en la raíz o en la hoja o en el tallo, es que realmente es cuánta cantidad de ese ingrediente activo, qué adicional de ese ingrediente activo puede afectarnos a nosotros.
1: Igual es el jengibre y la cúrcuma.
0: Sí.
1: Que son familia.
0: Exacto.
1: Son primos lejanos.
0: Y tengo...
1: ¿Cercanos o lejanos? No estoy clara.
0: Y gracias que lo mencionas porque yo tengo un caso que tengo una paciente que con el jengibre le va súper bien, pero la cúrcuma en comida o en té... Le cae mal al estómago, pesado.
1: Oh.
0: La toxicidad le sube muy rápido, o sea, es vómitos o malestar estomacal.
1: Ah, yo conozco gente.
0: Sí, y pues es como que es jengibre, pero no la cúrcuma. Y es por la diferencia en los ingredientes que tiene.
1: Mire, no todo lo natural, ojo con
0: eso. Es una ciencia también.
1: Es una ciencia.
0: Es una ciencia.
1: Mira, Noemí Otero, un abrazo, qué bueno que estás ahí. Por otro lado, hay el famoso té verde.
0: Ese sí que está en todas también.
1: Dios mío, el matcha y el este y el otro, que son familia. ¿Qué?
0: Sí, ese sí que está en todas.
1: ¡Ay, si esto se acabó! ¿Cómo es posible que esto se haya acabado y si nos falta?
0: Es que está tan interesante.
1: Es que está bueno.
0: Que nos vamos.
1: Pensamos que estamos en la sala de casa.
0: Sí.
1: Bueno, entonces está en la sala de emociones con sabor. Mira, vámonos.
0: Vámonos,
1: pero
0: sí.
1: La próxima tenemos
0: claro,
1: que seguir.
0: Claro, seguimos. Mira que todavía falta.
1: Muchísimo. ¿Dónde las personas se comunican contigo?
0: Se pueden comunicar al 787-613-5903 o los miércoles aquí con emociones con sabor.
1: Eso es así. Gracias. Mire, y usted no se vaya porque al regreso de la pausa vamos a estar hablando con el licenciado Eliezer Rivera Lugo, así que quédese con nosotros que regresamos con más en Emociones con Sabor.
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7: Y de vuelta a Emociones con Sabor, déjeme ubicarme otra vez, que terminé con la doctora y me quedé aquí media visorioca. Mira, ese tema de los tés, qué maravilla. Es que los tés o esas infusiones medicinales a mí me encantan. Para mí funcionan mucho. Y siempre aprendo mucho de mis colaboradores y de mis invitados. No pueden interactuar. Mira qué interesante. Un té que uno pensaría que es algo sencillito, lo ves clarito, así. Tú dices, hay mucha gente dice, ay, eso es un té, eso es un agua ahí. Eso no me va a hacer nada. Y puede interactuar con sus medicamentos. Así que cuando vaya para casa, mire, tengo ahí un tema. Pero bueno, ya llegó. O sea, el que hizo la ley en Puerto Rico no, pero es uno de los que está. Mira, yo no sé por qué no está allá arriba en el Capitolio cambiando todas las leyes que no funcionan. Debería estar, pero qué bueno que está en Aguadilla y es parte de Emociones con Sabor. El Maracachimba, o sea, esto es algo que no sé por qué no está aquí conmigo, pero él me dice, yo voy a necesitar un programa contigo de la hora completa, en la cocina. Yo le digo, pues mira, ¿sabes qué? Por tenerte aquí, claro que sí. Así que mire, con ustedes, el licenciado Eliezer Rivera Lugo.
8: De verdad que, cámbiame para los lunes, de verdad, pues es que si tú me ocupas así un lunes, yo así de verdad no duro la semana completa.
7: ¡Ave María!
8: Sin problema ninguno.
7: Y se te invito.
8: Un placer estar, si un te... placer estar.
7: Gracias. Si te invito para la cocina, ahí sí que...
8: Ay, sabes que esa es mi debilidad.
7: Ahí se cierra cocina, cierras cocina y mueves la oficina
8: más,
7: para acá.
8: Yo tengo que hacer un disclosure. Ayer me habló que por ahí había alguien que hacía unos bizcochos de zanahoria sin azúcar, que eran una cosa brutal. Y yo, como soy como Santo Tomás, tengo que ver para creer, pues estoy por enviar el debido requerimiento para ver si pronto pruebo esa exquisitez.
7: Bueno, pues está bien, pues ya hecho, te lo voy a hacer, claro que sí, claro que sí, ya está hecho. Mira cómo ustedes ven que él sabe como nene grande. Yo aquí he quedado expuesta. Oye, pero voy a mí, te va a gustar, ya tú verás que sí.
8: Yo lo sé, con mucho cariño.
7: Más todavía, con los ingredientes, más con lo que mueven los ingredientes, que es el amor en la cocina.
8: Yo lo sé. Un placer estar contigo hoy, miércoles. Muchas
7: Oye,
8: cosas
7: sí.
8: pasando en Puerto Rico.
7: Dios mío, muchas cosas.
8: Increíbles.
7: Increíble que nos ponen a dudar de muchas cosas.
8: Correcto.
7: Oye, pero cuéntame, bueno, te quiero preguntar algo acerca de la revocación de pasaportes por deudas de pensión.
8: Y eso era algo que se veía venir hace tiempo. Es más, había ya una orden para efectos de no renovación. De no renovación de los mismos.
7: Ajá.
8: O sea, que tenía personas que no podían viajar fuera de Puerto Rico en este momento.
7: Sí.
8: Tuve clientes que no podían viajar fuera de Puerto Rico, solamente a Estados Unidos, por el hecho de que se puede utilizar la licencia con Real ID. Pero la realidad es que no podían viajar a otros países por el hecho de que su pasaporte no podía ser renovado, por el hecho de que había deudas. También se planteó el hecho de los planes de pago, que si habían el hecho de existir planes de pago, pues provocaba que podían darse una excepción, pero de la consulta que hicimos nos dieron que no, que tenía que ser que estuviese al día para entonces poder renovar. Debo entender que por la situación económica que surge Puerto, que tiene Puerto Rico, y no me imagino que sea Puerto Rico, toda la nación americana, deben existir padres en este momento que estén atrasados en sus procesos de pensión, y ante la alza posiblemente en esos números que se está viendo, pues el gobierno federal tomó la decisión de no esperar a que venza, sino que revocar los mismos por el hecho de la deuda que existe de alimentos.
7: Y entonces eso quiere decir que una vez se ponen al día estos pasaportes,
8: correcto,
7: vuelven.
8: Yo entiendo que sí, porque no habría ninguna objeción de esto. Es que, para decirte más, esto provoca algo para que te rías un poco. Puede haber dos señores que hayan vivido toda la vida, como esos matrimonios de antes, que eran matrimonios por amor, que se casaban y vivían 75 años, 80 años. Para usted presentar una declaratoria de herederos en el tribunal de cualquiera de los dos, necesita sacar en asume una certificación de que esa persona no tenía deuda sobre pensión para poder esa declaratoria de herederos de esa persona poder ser inscrita en el registro de la propiedad sobre las propiedades que tenía.
7: ¿En serio? O sea,
8: a ese nivel de importancia se le está dando al proceso de asume en cuanto a pensión y en cuanto a situaciones. Una de las cosas que no hemos visto es que a veces estas agencias lamentablemente están bien atrasadas en el proceso de información. Y a veces los sistemas no cuadran muchas veces con las órdenes. Acuérdate que tenemos dos instituciones que ven casos de pensión, que es asume como agencia por ser la que está designada para efectos de sustento de los menores, pero también los tribunales de justicia ven casos de pensión también. Entonces, ¿qué pasa? Muchas veces se toman decisiones en los tribunales que posiblemente el sistema de asume no lo puede acomodar o no lo puede mantener, y a veces hay personas que he tenido que, por ejemplo, te puedo dar un ejemplo, tuve un cliente que tenía un plan de pago, no un plan de pago, su pensión era dos veces al mes, pagaba los días primero y los días 15. El sistema le cargaba automáticamente los 1,000 pesos el primero del
7: ay,
8: mes.
7: ¡Ay, Dios santo!
8: Y por lo tanto, cuando él pedía una certificación, siempre estaba en atraso.
7: Claro.
8: Pero no era que estaba en un atraso, era que el 15 era que él se supone que hiciera el pago. Como eso te puedo explicar 1,000 casos, de casos también, algo que es bien importante mencionar a los que nos escuchan. Si usted llegó a un acuerdo dentro del tribunal o llegó de un acuerdo dentro de Asume, después no se siente y haga un cambio y no lo notifique.
7: Eso
8: porque
7: es importante.
8: Muchas veces las parejas, mientras estamos contentos y estamos bien, todo es piches and cream.
7: Sí, si somos amigos.
8: Pero el día que pasó, como pasa siempre, que uno de los dos vio a la otra pareja con otro,
7: ahí, elemento, hasta ahí.
8: Otro elemento nuevo, otro elemento en la ecuación, pues ahí se acabó el amor y se acabó el respeto, y entonces ahora yo quiero que él me pague todo lo que me debe, pero ¿cuál que le debe? Si no, porque antes me lo pagaba en efectivo, yo no, nunca le di un recibo, pero ahora voy a asumir y establezco que él tiene la deuda. Y como el que en Puerto Rico el que debe es el que tiene la obligación de demostrar que no debe, pues me he encontrado con casos tristes de padres que han tenido que volver a pagar y ya que le habían pagado por acuerdo, o a veces habían llegado a un acuerdo, pues mira, estoy mal económicamente, en vez de 300 te voy a pagar 200. Ya, pues no hay problema, porque tú estás viendo al nene, aquello, lo otro, pero de momento apareció ese ser no que no estaba en la ecuación, que apareció y que ahora es el nuevo
7: héroe,
8: héroe en la ecuación.
7: La llanura.
8: Entonces, ya ahora la otra parte pues ya no habla de la misma forma que hablaba antes de la otra parte, y pues y entonces ahora yo no quiero los 200, ahora yo quiero que me pague los 300 completos, que como nunca me dio recibo y nunca me está.
7: Ay, Dios santo.
8: Así que es bien importante que usted no confíe, esto hemos llegado a este nivel, y perdone que lo diga con la franqueza, no confíe ni en su mamá. Usted le da $200, $200 que le dé un recibo, vaya y saque un giro postal, no le dé efectivo, pague siempre o con cheque o con alguna forma en que usted pueda
7: evidenciar
8: y evidenciar que usted hizo ese pago correspondiente.
7: Claro.
8: Que si mañana le vienen a exigir por culpa de ese nuevo amor que le paguen el retroactivo, ese, por culpa de esa nueva persona, pues entonces usted pueda tener la prueba correspondiente para pasar, poder demostrar que usted sí ha cumplido y cumplió con todo lo que le corresponde. Así que es bien importante eso mencionarlo, porque no me he encontrado con muchos casos de padres muy responsables que han caído en la rueda de abajo por el hecho de que después cometieron el error de enamorarse nuevamente.
7: Sí, sí. Y de creer que entonces el otro lado, pues,
8: la parte
7: no
8: iba,
7: se iba a quitar
8: había
7: la máscara.
8: Pasado había pasado la página. Había pasado la página y la página todavía estaba esperando a que él regresara.
7: Y decidió releer el capítulo anterior.
8: Sí, lo que había escrito, pero no se acordaba.
7: Sí, sí, sí, sí. No lo tomamos a broma, o sea, nos reímos, pero es cierto.
8: Pero la realidad es que esto no me sorprendió, lo de la revocación de los pasaportes. Era, yo entiendo que es una medida que se está tomando, especialmente, acuérdate que en Puerto Rico, a pesar de que nuestro presidente establezca que no somos inmigrantes, Puerto Rico hay una mezcla, igual que en Estados Unidos, mezcla de personas de muchos países. Uh-huh. La realidad es que mientras vivan bajo la nación y tengan su sueldo, pues pueden verse afectadas por pensiones alimentarias, claro, por matrimonios que tuvieron o tuviesen en ese momento. Y a veces, pues, algunos, lamentablemente, pues, toman la medida de que, pues, ya no me queda mucho que hacer, pues, me monto un avión y me voy para mi país.
7: Y ahí, y que reparta suerte.
8: Uh-huh. Y entonces, pues, muchas veces lo que se está haciendo es evitando eso, evitando que esas personas, pues, puedan tomar una salida, no, ¿cómo se llama? No planificada fuera del país para no cumplir con esa obligación.
7: Wow. Pero pues aquí se habla, o sea, $15,000 en cualquier liga es mucho dinero.
8: Como dice unos grandes amigos que se dedican a esto, los nenes comen todos los días.
7: Correcto.
8: Y hay que alimentarlos. Guste o no nos guste, es parte de la responsabilidad que tenemos que asumir.
7: Eso fue un slogan.
8: Cuando determinamos. Aquí no se puede decir que fue uno el que quiso tener los nenes y el otro no, porque para bailar se hace falta dos. ¿No? O sea, como dicen los argentinos, para bailar tango necesitamos dos, no uno. Así que la realidad que cuando se asumen esas responsabilidades de tener hijos, pues parte de esas letras no escritas o esa responsabilidad no establecida es que también puede haber una responsabilidad en cuanto a pensión alimenticia.
7: Dios mío. Sería interesante ver cuántas personas, porque esto es a partir del lunes que viene, 5 de octubre.
8: Correcto.
7: Eso es correcto. Y no
8: estamos hablando que deben estar solicitando en este momento, bueno, ya el gobierno debe haber solicitado ya las certificaciones correspondientes a las agencias pertinentes, tanto a tribunal, porque acuérdate que aquí no estamos hablando de casos, por eso mismo te digo, puede haber casos que se puedan encontrar que fueron pensiones establecidas por tribunal, no por la agencia.
7: Ajá, ajá.
8: Sino que iba a haber un pago directo.
7: Uh-huh, exacto.
8: Pero tal vez llevan tiempo que no se ha informado al tribunal que se está cumpliendo con la misma, porque muchas veces el tribunal se entera del incumplimiento cuando el padre custodio o la madre custodia, cansada de que no recibir el dinero, pues decide establecer abrir el caso nuevamente para solicitar una revisión o para solicitar que se le pague lo que se le adeuda. Posiblemente no dudo, y esto lo digo con mucha seriedad, no dudo que hayan padres que se vean afectados, porque posiblemente bajo los sistemas aparezcan con deuda, pero como nunca se ocuparon de poner al día la información, pues la realidad es que puede aparecer como que le revoquen. Así que mi opinión es que si tiene un viaje pendiente o está en planes de viajar fuera de Puerto Rico, verifique con tiempo, que no vaya a ser que se encuentre con la sorpresa cuando llegue al aeropuerto.
7: Y por otro lado, todo se afecta. Pero con situaciones como esta, la parte emocional de esos hijos también se afecta. Porque es un padre que, bueno, son ex ahora mismo porque se han divorciado las partes o se han separado las partes, pero con el tirijala o, ¿verdad?, con la incomodidad, emocionalmente, quien se afecta mayormente son esos hijos.
8: Lamentablemente hay padres, y lo tengo que decir con toda la honestidad del mundo, hay padres irresponsables que utilizan a sus hijos como marionetas para llevar mensajes que no deberían. Cuando se casaron, fue como una, yo creo que te conté una vez, que fui una vez a hablar con un cura porque entendía que había un problema en mi relación, y el cura me contestó con toda la candidez del mundo, porque yo tengo que ir a hablar con ella si el que se casó con ella fue usted. Usted es el que tiene que hablar con ella. Y la realidad, a veces, muchas veces por no hablarse, por sí, no dirigirse sí, la palabra, sí. utilizamos a los hijos y no sabemos el daño
7: sí, emocional, mental, y, o sea, físico, una carga porque todo.
8: Que no merecen.
7: No le corresponde.
8: Yo pienso que, y lo digo con mucho respeto, y por lo menos siempre ha sido mi filosofía, los padres se divorcian, pero no de los hijos.
7: No de los hijos, jamás.
8: Están ahí. Jamás. Y yo no creo que yo sea la persona que debo hablar mal de mi pareja, como yo no creo que mi pareja sea la persona para hablar mal de mí. ¿Sabes? Si nos vamos a decir, pues nos lo digamos de frente, pero la realidad es que no debemos utilizar a nuestros hijos con ese tipo de comentarios fuera de lugar, que a veces no abona en nada a la situación, porque afecta grandemente. Y hoy en día, si hacemos un análisis de los matrimonios jóvenes que confrontan problemas en sus relaciones, en la convivencia, en el trato entre matrimonios, cuando hacemos un análisis muchas veces nos damos cuenta que vienen de matrimonios separados o divorciados, que vivieron bajo la guerra entre papá y mamá en la situación, y eso fue lo que aprendieron. Exacto. A guerrear, no aprendieron a compartir ni a convivir.
7: Mira, esto se acabó.
8: Yo lo sé.
7: Pero, ok, está bien. Pero te prometo.
8: No, esta vez no le voy a echar la culpa a Pedro.
7: No, porque está pendiente del bizcocho.
8: Ah. Correcto,
7: está bien, perfecto. ¿Dónde las personas se comunican contigo?
8: Mira, 939-287-8344, también ahora hay un nuevo teléfono, 787-890-1500, que fue mi teléfono principal mucho tiempo, pero cuando se peleó María, logré recuperarlo nuevamente, así que 939-287-8344 o el 787-890-1500, son los dos números de la oficina, igual que el correo electrónico, office@rlpsc.com. office@rlpsc.com y estamos para ayudar y para servir.
7: Exacto.
8: Así que,
7: y aquí en Emociones con Sabor.
8: Si viene más por referido por Emociones con Sabor, pues con más cariño. Lo tratamos.
7: Gracias. Cuídate siempre mucho, Eliezer.
8: Un placer estar contigo. Igualmente. Y cámbiame para los lunes, pues de verdad que después yo voy con el pecho inflado después de este.
7: O los martes que hay cocina. Así que, perfecto,
8: no hay problema. Ya no hay problema.
7: Buen fin de semana.
8: Un abrazo grande.
7: Dale, igual. Y antes de despedirnos, cariños y saludos a Omaira García. Amigos, gracias por habernos sintonizado, pero recuerde que nos vemos mañana en otra edición de Emociones con Sabor. Cuídense mucho. Chao, chao.
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1: Buenas tardes. Este es el resumen informativo de Cumbre 1470 AM y 106.3 FM para mantenerle al día con los acontecimientos más importantes de hoy, las noticias más relevantes de Puerto Rico y el mundo. Aquí comienza nuestra cobertura. Estas son las noticias para hoy, 2 de octubre, le informa Kevin Rosado.
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1: Bienvenidos amigos de Cumbre 1470. Estamos con un resumen más, donde puedes entender el panorama completo en tu punto de encuentro con la actualidad. 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Tensiones entre el Senado y el Ejecutivo se intensifican tras la divulgación de documentos vinculados a un alegado contrato gubernamental. El panorama político e institucional de la isla atraviesa por un periodo de alta confrontación entre el Poder Legislativo y el Poder Ejecutivo a raíz de una serie de cuestionamientos públicos sobre un alegado acuerdo de contratación por un monto de $38.5 millones. El presidente del Senado de Puerto Rico criticó severamente la postura adoptada por la Administración Central, argumentando que existen pruebas documentales concretas que contradicen las afirmaciones iniciales emitidas por las autoridades del Departamento de la Familia y la Administración de Asuntos Federales de Puerto Rico. Según los señalamientos legislativos, mientras las funcionarias gubernamentales negaron de forma categórica la existencia de cualquier negociación comercial, por la cifra mencionada con la empresa NOLA Education LLC, integrantes de la Cámara Alta presentaron ante el público copias de propuestas y cartas de adjudicación que ya se encuentran disponibles en el portal cibernético de la institución legislativa, lo cual ha generado un fuerte reclamo de rendición de cuentas hacia la fortaleza y ha impulsado la continuidad de una investigación senatorial formal sobre las ejecutorias administrativas de la agencia. Por su parte, la titular del Departamento de la Familia rechazó rotundamente que exista una irregularidad y aclaró que los documentos circulados públicamente corresponden a borradores elaborados durante una evaluación preliminar, que no cuentan con las firmas requeridas, ni representan un acuerdo formal, ni vigente. La controversia ha cobrado mayor complejidad institucional tras la dimisión de la exadministradora de la Administración de Desarrollo Socioeconómico de la Familia, quien denunció supuestas presiones indebidas para validar contrataciones sin su consentimiento, alegaciones que la secretaria de la agencia atribuyó a divergencias administrativas internas. Ante este escenario de versiones encontradas, el liderazgo senatorial remitió el asunto al Departamento de Justicia de Puerto Rico, entidad que actualmente realiza un análisis legal preliminar programado para concluir durante el mes de octubre, con el fin de determinar si existen elementos suficientes para iniciar una investigación penal respecto a la transparencia en el manejo de los fondos públicos. Embalse La Plata permanece en nivel crítico de ajustes operacionales ante persistente sequía hidrológica. La situación de los recursos hídricos locales mantiene en alerta a las autoridades técnicas tras confirmarse que el embalse La Plata continúa siendo el único cuerpo de agua que se ubica en la categoría de ajustes operacionales dentro del sistema de distribución. De acuerdo con informes oficiales emitidos a las 5 de la mañana, la Reserva Hídrica del Norte registró una disminución adicional de 8 centímetros, alcanzando una lectura de 43,96 metros, una cifra que la sitúa sensiblemente por debajo del margen de 44,90 metros establecido para la fase de observación. Este descenso constante refleja la severidad del déficit acumulado durante las semanas recientes, en las que el embalse ha experimentado mermas consecutivas acumuladas que comprometen el suministro regular a las comunidades adyacentes, pese a que 10 de las 19 reservas de la Autoridad de Acueductos y Alcantarillados mostraron recuperaciones modestas en sus niveles, sobresaliendo incrementos en cuerpos clave como Carraízo y Río Blanco, la tendencia general de la red requiere una monitorización continua para prevenir desbalances en el servicio. Esta vulnerabilidad hídrica coincide con los reportes más recientes del Monitor de Sequía de Estados Unidos, los cuales confirman que más de 2,5 millones de residentes habitan en zonas con algún grado de sequedad en el suelo, Los datos actualizados revelan que el 65,49% del territorio nacional experimenta un déficit de humedad significativo, abarcando desde condiciones anormalmente secas hasta episodios de sequía extrema que impactan con mayor severidad a la franja sur y suroeste de la región. Aunque se ha registrado una ligera reducción en las áreas bajo la clasificación más severa, cerca del 29% de la superficie insular permanece atrapada en un nivel de sequía severa, afectando de forma directa las cuencas hidrográficas y el rendimiento de los terrenos agrícolas. Ante la persistencia de estos patrones meteorológicos adversos, los especialistas instan a mantener un consumo de agua responsable y a priorizar las medidas de conservación operativa mientras se evalúan las proyecciones climáticas para el resto del año. Genera Puerto Rico, justifica demoras en proyectos de generación ante la amenaza de sanciones económicas regulatorias. El operador del componente de generación del sistema eléctrico enfrentará un proceso de audiencia administrativa ante el negociado de energía de Puerto Rico para responder por los retrasos en la instalación de las unidades de resguardo en las centrales de Costa Sur, Yabucoa, Daguao y Jobos. La entidad reguladora ordenó un proceso para determinar la procedencia de multas ascendentes a $25,000 diarios por haber incumplido la fecha límite de implementación fijada para el 1 de julio del año 2026. Ante este escenario, la empresa argumentó ante las autoridades que las demoras responden a factores ajenos a su control administrativo, señalando deficiencias en los procesos de adquisición tramitados por la Oficina Independiente de Adquisiciones para la compra de 800 megavatios de generación temporera, la inconsistencia en las proyecciones iniciales provistas por la Autoridad de Energía Eléctrica y trabas en las aprobaciones de la Agencia Federal para el Manejo de Emergencias. Asimismo, la administración de la red atribuyó los atrasos a las exigencias impuestas por el encargado de la transmisión y distribución, así como a la burocracia en las negociaciones supervisadas por la Autoridad para las Alianzas Público-Privadas y la Junta de Control Fiscal. La controversia en torno a este proyecto, cuyo costo original se estimó en $613.5 millones, y posteriormente ascendió a más de $911.3 millones con una proyección de culminación hacia finales del año 2027 e inicios del año 2028, refleja los complejos desafíos operativos que atraviesa la infraestructura energética de la isla. Según informes oficiales, la empresa sostiene que las sanciones no corresponden al no haberse demostrado una conducta negligente o mala fe en el proceso, destacando desembolsos que superan los $458,761,289 en trabajos de demolición, evaluaciones ambientales y procesos de licitación. No obstante, las proyecciones actualizadas indican que las unidades en la central de Costa Sur no entrarán en servicio hasta el último trimestre del año 2027, mientras que las instalaciones de Yabucoa, Daguao y Jobos dependerán del avance en los sistemas de baterías de almacenamiento y aprobaciones regulatorias adicionales para estar operativas en el año 2028. La decisión final sobre las penalizaciones económicas y la recalendarización de los proyectos permanecerá bajo la evaluación formal del oficial examinador designado por el ente regulador.
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1: Factores climáticos y costos operacionales provocan reducción en la producción de pascuas para la temporada navideña. La industria de plantas ornamentales enfrenta un panorama sumamente complejo de cara a la próxima temporada navideña debido a una combinación de severas condiciones climáticas y un incremento sostenido en los costos de producción. De acuerdo con reportes de la industria agrícola y datos de monitoreo ambiental, más del 65% del territorio regional ha experimentado niveles de sequía que van desde condiciones anormalmente secas hasta episodios extremos desde mediados del año 2026. Esta prolongada falta de precipitación ha obligado a los agricultores locales a depender casi exclusivamente de pozos de agua y a buscar variedades botánicas con mayor resistencia a las altas temperaturas. A las complicaciones del clima se suma una contracción en el número de cultivadores activos, motivada por el aumento en el precio de insumos esenciales como la materia prima, los productos químicos de mantenimiento el ajuste salarial y las elevadas tarifas de energía eléctrica. Como consecuencia directa de estas presiones económicas y ambientales, la disponibilidad total de Pascuas experimentará una disminución estimada de entre 100.000 y 200.000 unidades en comparación con el rendimiento de años anteriores, cuando el mercado solía producir entre 800.000 y 1 millón de plantas, dado que el ciclo de cultivo de estas especies requiere aproximadamente 10 meses de trabajo continuo comenzando desde el mes de enero. El cierre de operaciones de varios distribuidores locales limita de forma inmediata la oferta final disponible para los consumidores, a pesar del impacto en el volumen total y la posible escasez en el mercado de tal. Los precios de venta sugeridos para las plantas de 6 pulgadas y las canastas ornamentales se mantendrán en niveles similares a los del ciclo previo. Diversos portavoces del sector agrícola han reiterado la importancia de respaldar el comercio local para asegurar la sostenibilidad operativa y la continuidad de esta tradicional actividad económica. El municipio de San Juan evalúa acciones judiciales ante insuficiencia en la acreditación del servicio de agua potable. El alcalde de la ciudad capital de San Juan, Miguel Romero Lugo, advirtió sobre la posibilidad de recurrir a los tribunales si la Autoridad de Acueductos y Alcantarillados no amplía la cobertura económica destinada a compensar a los ciudadanos perjudicados por las constantes interrupciones en el suministro de agua. Aunque la administración municipal reconoció que el anuncio del ajuste crediticio representa un avance institucional, señaló que la medida resulta claramente insuficiente al dejar fuera de la compensación a diversos sectores y periodos prolongados que también sufrieron serias deficiencias en el servicio. A través de una comunicación formal dirigida al presidente ejecutivo de la corporación pública, la alcaldía enfatizó que la crisis en el sistema de distribución no comenzó a mediados del presente año ni estuvo restringida únicamente a determinadas zonas urbanas, por lo que solicitó formalmente una reevaluación técnica que garantice un alivio económico equitativo para la totalidad de los abonados afectados en la capital. La controversia se intensificó tras el anuncio de las autoridades del gobierno central respecto a la concesión de un crédito tarifario para más de 37.000 clientes repartidos entre San Juan, Carolina y Loíza. En el caso particular de la capital, el plan institucional dividió a la población en dos segmentos con beneficios desiguales, aplicando descuentos del 50% en 7 facturas a ciertas comunidades, mientras que a otros sectores costeros e históricos solo se les reconoció un periodo de 3 meses. No obstante, el Ejecutivo Municipal sostiene que esta distribución omite meses con emergencias severas documentadas desde el año 2025, además de excluir injustificadamente a sectores densamente poblados como Hato Rey, Puerto Nuevo, Río Piedras, Upey y diversos complejos de vivienda pública, debido a la falta de divulgación sobre los datos técnicos de telemetría y los criterios analíticos empleados para sustentar la medida. La Administración de San Juan exigió la entrega formal de dichos parámetros y no descartó activar mecanismos judiciales en el marco del litigio previo, acordado para estabilizar el sistema. Gobernadora de Puerto Rico oficializa paquete legislativo para modernizar aspectos clave en el desarrollo socioeconómico y la salud de la isla. La rama ejecutiva de Puerto Rico concretó la firma de una serie de medidas legislativas de alto impacto socioeconómico dirigidas a actualizar el marco jurídico del registro de la propiedad inmobiliaria, garantizar la seguridad de menores en actividades deportivas y fortalecer la atención médica integral. Entre las iniciativas aprobadas destaca la actualización de la ley de propiedad para alinearla con el Código Civil vigente, una gestión orientada a aportar certeza jurídica y agilizar las transacciones de bienes raíces en la isla. Asimismo, se estableció un protocolo sanitario de cumplimiento obligatorio en el Departamento de Recreación y Deportes para prevenir emergencias relacionadas con el estrés por calor en deportes escolares, medida que requiere la capacitación continua en primeros auxilios para todo el personal a cargo de actividades al aire libre. En el ámbito de la salud pública se institucionalizó la última semana de septiembre como la Semana de Concienciación sobre la Demencia Frontotemporal, asignando al Departamento de Salud la responsabilidad de dirigir campañas de detección temprana, elaborar un registro estadístico diferenciado e impulsar la capacitación profesional, mientras que paralelamente se enmendó la legislación vigente sobre autismo para alinear sus diagnósticos con los estándares del Manual Diagnóstico y Estadístico de los Trastornos Mentales y optimizar la fiscalización de los centros de servicio. Por otra parte, el paquete normativo contempla importantes asignaciones para el desarrollo comunitario, la preservación cultural y el fortalecimiento de la microeconomía artesanal. En materia de infraestructura y bienestar social, se instruyó la evaluación formal para transferir la antigua Escuela Piletas Arce al municipio de Lares, con el fin de convertirla en un centro de acopio y servicios comunitarios conforme a la ley de cumplimiento con el plan fiscal, al tiempo que se autorizó una reasignación presupuestaria de $100,000 para la construcción de un muro de contención en el complejo deportivo de Bairoa, en el municipio de Aguas Buenas. Para incentivar el emprendimiento local, la nueva legislación faculta al Banco de Desarrollo Económico para Puerto Rico a proveer líneas de crédito, garantías y apoyo financiero directo a la clase artesanal, promoviendo además su integración al modelo de empresas cooperativas bajo la supervisión del Departamento de Desarrollo Económico y Comercio y la Comisión de Desarrollo Cooperativo. Finalmente, el gobierno declaró oficialmente la tradición de la tuna puertorriqueña como patrimonio cultural intangible, encomendando al Instituto de Cultura Puertorriqueña y a la Compañía de Turismo la coordinación de alianzas estratégicas para asegurar la preservación histórica y la divulgación de este valioso patrimonio artístico.
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1: Incremento en la tarifa eléctrica amenaza la estabilidad económica y el costo de vida. La situación económica para los consumidores y el sector comercial enfrenta un escenario sumamente complejo tras la aprobación de un ajuste tarifario de impacto histórico en la energía eléctrica. De acuerdo con informes oficiales de los organismos reguladores del sector energético, la medida contempla un alza de aproximadamente 19,7% en la factura mensual de 1,4 millones de abonados, lo que equivale a un gasto adicional estimado en $42 mensuales durante el próximo trimestre. Esta presión financiera se produce en un contexto de alta inestabilidad en la red, caracterizado por interrupciones constantes en el servicio que obligan a las empresas a incurrir en gastos extraordinarios para operar, como el mantenimiento de generadores de emergencia y sistemas de reserva de agua. Desde la perspectiva de la industria de mercadeo y distribución de alimentos, este incremento genera un efecto en cadena inmediato que eleva los costos operativos de transportación y refrigeración, amenazando con encarecer directamente el precio de la canasta básica en un mercado que importa más del 80% de los productos que consume. El impacto en la estructura empresarial amenaza gravemente la competitividad de los elaboradores e industriales locales frente a mercados externos que disfrutan de costos energéticos más bajos y servicios significativamente más estables. Portavoces de la industria comercial y propietarios del sector gastronómico señalan que las empresas enfrentan márgenes de ganancia reducidos, mientras intentan absorber estos costos adicionales para no afectar el flujo de clientes, coincidiendo en muchos casos con periodos de baja actividad turística. Sin embargo, el comportamiento general del mercado evidencia que la población ha comenzado a ajustar sus patrones de consumo e hiperrestringir los gastos discrecionales, lo que eventualmente desacelera el comercio general. Ante esta coyuntura, diversos líderes de la industria privada han enfatizado la necesidad urgente de que las autoridades gubernamentales implementen medidas de alivio fiscal temporales, como la reducción de arbitrios al combustible, para amortiguar el impacto inflacionario en los hogares y sostener la viabilidad económica del tejido empresarial regional.
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1: Y continuamos con el resumen de noticias en esta tarde, dándoles un vistazo a lo más relevante en el ámbito internacional. A continuación les traemos las actualizaciones más recientes desde Democracy Now. Quédense con nosotros para estar al tanto de los eventos más importantes alrededor del mundo.
8: El gobernador del estado de Tennessee, Bill Lee, ha suspendido todas las ejecuciones previstas para este año después de que la reclusa condenada a muerte Christy Pike sobreviviera el miércoles por la noche a 2 dosis de inyección letal. Según sus abogados, Pike seguía respirando después de ser atada a una camilla y recibir 2 dosis de pentobarbital como parte de una ejecución mal realizada que duró más de 2 horas. Los testigos afirman que Pike dijo sentir que una zona del brazo le ardía a tal punto que parecía que este iba a estallar, que sonrió y se rió y que luego jadeó repetidas veces y comenzó a roncar, pero nunca dejó de respirar. Pike fue más tarde trasladada a un hospital y sus abogados afirman que no han sido informados sobre su estado de salud. Robin Meyer, directora ejecutiva del Centro de Información sobre la Pena de Muerte, dijo al respecto: "Este evento es el peor que hemos visto y es diferente a cualquier otra ejecución fallida ocurrida en la era moderna. No existen precedentes". Pike fue sentenciada a muerte por un asesinato que cometió en 1995 cuando tenía 18 años y habría sido la primera mujer ejecutada en Tennessee en 200 años. La ejecución del miércoles por la noche se llevó a cabo solo después de que la Corte Suprema de Estados Unidos revocara la suspensión dictada por el Tribunal de Apelaciones del Sexto Circuito. En su fallo, el Tribunal de Apelaciones había argumentado que era necesario analizar si habían valorado debidamente las evidencias de violación y abuso sexual que Pike sufrió cuando era niña a la hora de dictar su sentencia. Antes de la ejecución fallida, los abogados de Pike habían argumentado que una inyección letal de dosis única podría equivaler a la tortura debido a las venas pequeñas y al historial de trauma sexual de su defendida. Los abogados dijeron: "No nos complace tener razón, pero las preocupaciones planteadas por la señora Pike resultaron ser ciertas. acceso venoso complicado, venas reventadas, pentobarbital degradado, falta de atención médica de emergencia para cuando las cosas inevitablemente salen mal, todo bajo un protocolo que se mantiene en absoluto secreto. El Pentágono ha anunciado un nuevo mando militar de 4 estrellas dedicado a ampliar la capacidad de robots asesinos, así como de otras armas autónomas. El secretario de Defensa de Estados Unidos, Pete Hegseth, hizo

0: programa de las Fuerzas Armadas destinado a ampliar las capacidades autónomas y robóticas de las Fuerzas Conjuntas en medio de la transformación en tiempos de paz más veloz de la historia militar moderna. Los ataques con drones, potenciados por la selección de objetivos que proporciona la superinteligencia, es la mayor revolución en el campo de batalla en generaciones.
1: SI-enabled targeting is the biggest battlefield revolution in generations.
2: Amnistía Internacional ha pedido que se prohíban los robots asesinos y escribió al respecto. La sustitución de tropas por máquinas facilita que se decida ir a la guerra y mediante transferencias ilegales y la captura en el campo de batalla, estas armas caerán en manos de otros. Por otro lado, Hegseth confirmó que las Fuerzas Armadas reducirán un 20% el número de sus generales y almirantes. Esto se produce después de que Hegseth bloqueara sistemáticamente los ascensos de numerosos oficiales negros y mujeres de alto rango. Hegseth declaró, «Ya no somos el departamento del progresismo woke». Asimismo, el secretario de Defensa criticó a los periodistas que se encontraban en el auditorio, a quienes calificó de perdedores antiestadounidenses de los medios y acusó de traición por informar de manera crítica sobre el Pentágono. Hegseth además anunció un nuevo proyecto del Pentágono diseñado para estudiar los escenarios bélicos del futuro. Dicho proyecto será dirigido por el republicano Newt Gingrich, expresidente de la Cámara de Representantes, el empresario de la industria armamentista y donante del presidente Trump, Palmer Luckey, y el multimillonario director ejecutivo de SpaceX, Elon Musk, cuya empresa obtiene miles de millones de dólares en contratos con el Pentágono. Un juez federal ordenó el miércoles al Pentágono que le permita revisar el memorando secreto que sustenta legalmente los ataques letales contra embarcaciones en el Caribe y el Pacífico antes de decidir sobre la publicación del documento. El Pentágono ha estado bombardeando embarcaciones que presuntamente transportaban drogas, a pesar de que no ha ofrecido pruebas de que éstas hayan participado en actividades de narcotráfico. Desde septiembre de 2025, el Pentágono ha confirmado 70 ataques contra embarcaciones, los que se han cobrado la vida de más de 200 personas. Jeffrey Stein, abogado del Proyecto de Seguridad Nacional de la Unión Estadounidense para las Libertades Civiles, dijo al respecto, «La sociedad merece saber cómo nuestro gobierno está justificando el asesinato a sangre fría de cientos de civiles». La orden de hoy es un gran paso en la dirección correcta para garantizar que el gobierno no ejecute de manera sumaria a personas en base a una ley secreta. Un nuevo vuelo de la aerolínea Fly Dubai que viajaba de Dubai a Tel Aviv fue desviado el miércoles a Arabia Saudí después de que uno de los pilotos presuntamente intentara apuñalar a su compañero en la cabina del avión y provocara que la aeronave descendiera abruptamente más de 5.000 metros en menos de 2 minutos. Los pasajeros y la tripulación ingresaron a la cabina del avión y redujeron al presunto atacante. Posteriormente, el avión aterrizó de manera segura en Arabia Saudí. El primer ministro israelí, Benjamín Netanyahu, dijo que es posible que el atacante haya intentado estrellar el avión que transportaba principalmente pasajeros israelíes. El Ministerio de Relaciones Exteriores de Israel calificó el incidente como un intento de ataque terrorista contra ciudadanos israelíes. Sin embargo, aún no se ha esclarecido el motivo de los hechos. Estas fueron las palabras expresadas por uno de los pasajeros que ayudó a inmovilizar al atacante.
0: Sacamos al agresor de la cabina del avión. Yo lo saqué. Después de sacarlo, tomamos el control del avión. Jalé la palanca de mando. Enderecé un poco el avión y luego el piloto... Vi 2 palancas de mando sin tripulación, sin pilotos, y había visto el programa de televisión Mayday Catástrofes Aéreas, y supe que tenía que jalar.
2: En la ciudad de Gaza, cientos de palestinos celebraron este jueves un funeral colectivo para 105 personas cuyos restos fueron recuperados de entre los escombros de edificios destruidos por ataques israelíes. Entre los muertos hay 60 menores. El funeral se celebró luego de que ataques israelíes contra viviendas y vehículos dejaran el miércoles decenas de heridos y 8 palestinos muertos, entre ellos el periodista Muhammad Abdel Aziz Al-Nayar. Con la muerte de Al-Nayar, ya son al menos 200 163 los trabajadores de prensa palestinos que han muerto en Gaza a manos de las fuerzas israelíes desde octubre de 2023. Esto ocurre al tiempo que las severas restricciones impuestas por Israel al ingreso de medicamentos, combustible y suministros de ayuda humanitaria han dejado al sector sanitario de Gaza al borde del colapso. Estas fueron

0: Las palabras expresadas por Sharif Matar, jefe de pediatría del Hospital Infantil Al-Rantisi, que está funcionando al mínimo de su capacidad y donde algunos departamentos han tenido que cerrar para ahorrar electricidad.
1: En este momento no podemos poner en funcionamiento todos los respiradores ni reabrir la unidad de cuidados intensivos del Hospital Al-Rantisi con su personal y equipamiento. Lamentablemente, anoche murió un bebé de 1 mes y medio porque no había cuidados intensivos disponibles.
0: En el estado de Massachusetts, miembros de la organización Cambridge for Palestine entregaron el miércoles una carta abierta en la que instan a las autoridades municipales de la ciudad de Cambridge a dejar de invertir fondos públicos en empresas que, según afirman, son cómplices del genocidio israelí en Gaza. En la carta, firmada por casi 2.000 personas, entre ellas residentes judíos, se insta a los concejales de la ciudad a no confundir el antisemitismo con el antisionismo y se señala que Israel continúa lanzando ataques mortales contra Gaza a pesar del supuesto alto el fuego mediado por Estados Unidos. La organización afirma que una investigación reveló que la ciudad tiene 28 millones de dólares invertidos en empresas de armamento y vigilancia que son directamente cómplices de los continuos ataques israelíes contra la población palestina. Estas fueron las palabras expresadas por Aya Al-Zubi, socialista demócrata y la concejala municipal más joven en la historia de Cambridge.
2: Estamos aquí hoy porque nos estamos preparando para lanzar nuestra campaña de desinversión ante el Consejo Municipal, en la cual esperamos instar a la ciudad a retirar los fondos invertidos en empresas vinculadas al genocidio de los palestinos. Cambridge tiene una larga tradición de alzar la voz ante atroces violaciones contra los derechos humanos. Nos pronunciamos contra el apartheid en Sudáfrica a finales de la década de 1970. Retiramos nuestras inversiones en la empresa Polaroid por sus violaciones contra los derechos humanos en el régimen de apartheid en Sudáfrica. Y 3 años después, tras la postura que nosotros adoptamos, Massachusetts también retiró los fondos de pensiones invertidos en Sudáfrica.
3: Also divested pension money out of South Africa.
0: En Wisconsin, un juez de inmigración dictaminó que el presidente de la mayor mezquita del estado puede ser deportado. Salah Zarzur fue arrestado en marzo por agentes migratorios y recluido durante más de 80 días en una cárcel del estado de Indiana. El líder religioso, que se crió en los territorios ocupados de Cisjordania, llegó a Estados Unidos en 1993 y ha sido residente legal de la ciudad de Milwaukee durante más de 32 años. Durante una entrevista que mantuvo en julio con Democracy Now!, Zarzur dijo que el tiempo que estuvo detenido bajo custodia del Servicio de Inmigración le hizo revivir malos recuerdos de su infancia cuando vivía bajo la ocupación militar israelí.
1: Jamás pensé que vería aquí en Estados Unidos un centro de detención así, con todo este tipo de maltratos. Inmediatamente, como mencioné, me hizo recordar lo que viví de niño, cuando me arrestaron y me sacaron de mi casa, cuando los soldados israelíes me detuvieron y me hicieron pasar al menos 2 años en prisión por una sola razón, que soy palestino. Eso es todo.
0: El Departamento de Justicia de Estados Unidos ha acusado formalmente a 10 ciudadanos extranjeros en el estado de Minnesota por cargos de fraude electoral. El fiscal general de Estados Unidos, Todd Blanche, anunció los cargos el miércoles y afirmó que los 10 inmigrantes votaron de manera ilegal en elecciones celebradas desde 2022. Eso representa alrededor del 0,0012% del total de 8,5 millones de votos emitidos por los residentes de Minnesota en esas elecciones. Blanche también anunció que ha presentado una denuncia por mala conducta judicial contra varios jueces federales de Minnesota que criticaron la operación Metro Surge, la mortífera campaña contra la inmigración que el gobierno de Trump llevó a cabo en las ciudades gemelas de Minneapolis y Saint Paul entre diciembre de 2025 y febrero de 2026.
4: There's an obvious bias against the Department of Homeland Security.
1: Hay un sesgo evidente contra el Departamento de Seguridad Nacional y las autoridades migratorias de Minnesota. Estos jueces se están pronunciando públicamente sobre casos pendientes y próximos a tratarse, además de realizar declaraciones políticas sobre asuntos que están o han estado recientemente bajo su competencia, muchos de los cuales aún están en proceso de apelación.
4: Many of which are still on appeal.
0: Blanche hizo referencia a entrevistas que los jueces mantuvieron en septiembre con el periódico The New York Times, incluidos estos comentarios de Patrick Shields, una persona designada por el expresidente George W. Bush, que ejerció como juez federal en jefe de distrito en Minnesota durante el operativo de represión migratoria en ese estado.
5: What happened in our court?
1: Lo que sucedió en nuestro tribunal, especialmente entre enero y marzo de este año, prácticamente no tiene precedentes en la historia de Estados Unidos, al menos desde la Guerra Civil, y supuso una grave amenaza para el Estado de Derecho.
5: Grave threat to the rule of law.
0: En un comunicado, el fiscal general de Minnesota, Keith Ellison, criticó duramente la denuncia del Departamento de Justicia contra los jueces federales y la calificó como un ataque desesperado y peligroso contra la independencia del Poder Judicial estadounidense. Ellison agregó, Trump y sus aliados han hostigado a inmigrantes, refugiados y a la comunidad trans y ahora están dirigiendo sus ataques hacia un poder del Estado con igual jerarquía.
6: Así concluimos este resumen informativo de la tarde en Cumbre 1470 y 106.3. Gracias por su sintonía. Continúe con nuestra programación. Que tenga una excelente tarde.
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2: Que todavía yo no encuentro.
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2: ¿Cuál fue la razón para que no entrara? Y cuando las razones para que no entraran dejaron de existir para que entre.
4: Buen punto.
2: Entonces, se ha señalado que puede entrar porque hay suficiente calado en la bahía para que el tamaño del buque no represente un riesgo potencial, ¿no? Pero de otro lado, también que si entraba, pues eso podía limitar la entrada de otras embarcaciones a la bahía de San Juan, y creo que fundamentalmente aquellos que son cruceros de turismo, que es importante dentro de lo que es la economía que se desarrolla en torno a al viejo San Juan, la isleta y áreas aledañas. Entonces, en ese sentido, llegué también a escuchar que la jueza que tenía el asunto
4: Carreño,
2: a su cargo,
4: Carreño,
2: lo que había planteado es que si en tantas horas no se le daban las razones, entonces ordenaba que el barco entrara. Pero eso no puede ser un criterio ni científico, sí, ni sí, jurídico, para tomar una decisión de esa naturaleza.
4: Yo me imagino que la jueza que tuvo a la Guardia Costanera allí le preguntó: ¿esto es seguro? Si el Coast Guard dice que sí, se acabó. No hay...
2: Pero si es seguro, era seguro antes,
4: sí,
2: también.
4: Sí, no estoy de acuerdo contigo.
2: Hay que esperar dos semanas.
4: Ahí viene la boricuada, la indecisión. O el dinerito que puede caer aquí o allá. Bueno, sabes, yo hoy en día hay con todo.
2: Hay un pensamiento de Martí que decía que no había nada peor en los momentos decisivos que la indecisión.
4: Eso es correcto. En la vida eso es muy correcto. Compañera, doctora.
5: No sé dónde está Yeyo, pero bueno, yo creo que debe estar buscando.
4: Yeyo está en Washington. No, está en Washington porque me dijo que estaba viendo a su hija.
5: Ah, yo creía que cuando dijiste en Washington yo me preocupé. Pero bueno, la verdad es que estas decisiones en Puerto Rico es parte de la colonia. Y ese proceso colonial es terrible. O sea, ¿quién decide quién entra y quién no?
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5: La Guardia Costanera, ok, sí, pero sí. ¿Por qué decide tan tarde? O sea, ¿la burocracia también está con ellos? ¿O es sencillamente que, como señalas, hay un asunto de cómo se pasa el dinero a un lado?
4: El rango, el que domina la bahía, todos los cuerpos navegables de los Estados Unidos, sí, es la Guardia Costanera.
2: O sea, que hace una decisión tuviera correspondido tomarla a ti.
4: Posiblemente, ya hubieran gastado el pero mira, el título que tiene el jefe del Coast Guard es Captain of the Port, el capitán del puerto. Con el título nada más, tú sabes el poder que él tiene. Si no le piden opinión, él no la da.
5: ¿Y cuando entra la droga también él decide?
4: ¿Qué deuda?
5: La droga que puede entrar.
4: Ah, no, también entra. Y
5: porque no solamente entran por ahí, entran por cualquier lado de Puerto Rico.
4: Entran aquí, Estados Unidos, y a Francia.
5: La y eso droga. Yo creo que es más fácil que ese tanque de gas.
4: No. Eso no, porque son. Mire, a veces en alta mar puede haber 5 barcos.
5: Esperando.
4: Lanchas con droga en diferentes direcciones. Y tú solamente tienes 2 interceptadores. Así que 3 se van a escapar.
5: Pero en eficiencia es bien fuerte, porque en la lucha contra las drogas que ellos tienen, que es más, es parte de un discurso truncado.
4: Habría que tener aquí 20 cutters, se dice, escampavías, y hay 4.
5: Si tú vas a luchar, tienes que tener los 20.
4: Vamos a solucionar. El problema de la droga, yo sé, es de todo el mundo, no es de nosotros.
5: Pero lo que pasa es que con este grupo, con este tanque de gas, o sea, esta nave, es que ponen todos esos impedimentos, y ahí vemos la burocracia cuando las cosas se hacen a través de procedimientos que se tienen que hacer. Entonces señala que otra persona intervino, la jueza. Entonces, ¿y qué tiene que ver la jueza si no es de la Coast Guard?
4: En Estados Unidos, el Tribunal Federal es cuando hay crisis, Okay. Hay que aceptarlo. Mientras esto esté bajo la bandera norteamericana, la juez federal es la que manda.
5: Ok, pero es parte de esa burocracia que hay que explicarle a la gente que existe en Puerto Rico, que trae Estados Unidos y que no es de nosotros acá, sino que es también no es parte, nosotros. Es parte de lo que se trae con esto de la colonia.
4: Sí, la colonia tiene cosas buenas y cosas malas.
2: Tengo una interrogante y quiero plantearla, quizás Julio la puede trabajar mejor cuando consuma su turno, pero en San Juan no hay un cuerpo receptor de almacenamiento.
4: No hay.
2: Entonces,
4: en el sur sí.
2: En el sur sí, pero en la bahía de San Juan no. Entonces la pregunta es, vamos a asumir, la decisión que se tomó es la correcta, que el barco entra. Una vez adentro, ¿cómo se va a manejar la situación?
4: Eso es fácil, de eso yo sé un poquito. El barco torna el almacén, que es un absurdo, pero lo va. Entonces, en Ponce, por ejemplo, llegan de noche a las 3 de la mañana.
2: Y conectan a distancia.
4: Conectan en un día, a un mediodía, y se van. Aquí se tiene que quedar porque él es el almacén.
2: Por eso, pero es una pérdida económica. ¿Qué tiempo va a tomar un buque con esa dimensión?
4: Está más caro.
2: Dentro de la bahía de San Juan.
4: No, porque eso va para hacia Cataño, que no interrumpe. Pero
2: eso va para el Army Terminal, que era lo que...
4: Sí, sí, abajo.
2: Que fue el que se compró, que es el que está la central San Juan.
4: Sí, sí. Que era el que y ahí ahí caben dos a la vez, tres. Yo he visto dos y tres.
2: ¿De ese tamaño?
4: Sí, de ese tamaño.
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4: 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Pero aquí el problema ha sido una de burocracia, indecisión, yo no sé.
5: ¿Y los costos que le están causando a todo esto? O sea, y eso, porque pudo ser el combustible más barato en ese momento, pero todo este tiempo y mantenerlo como almacén va a ser también más costoso. Sí, o sea que entonces, sí. ¿cuál es la gestión económica para traerla y no mandarlo por Ponce?
4: No, es que no puedes por Ponce, porque eso son...
5: Sí, porque es para acá, para...
4: Tuberías privadas, que tú no tienes derecho...
5: Pues no las traigas.
4: Bueno...
5: Porque es que le está haciendo más costoso, o sea,
4: no.
5: Al ejército de Estados Unidos, si eso va para lo que dijo...
2: No, lo que pasa es que hay una cosa que se llama Army Terminal. Ajá. Que es de la Segunda Guerra Mundial.
4: Que es el muelle de Cataño.
2: El muelle de Cataño, que está a la parte izquierda, si uno mira hacia la bahía, de lo que es la planta San Juan, que es la central San Juan. Entonces, eso era el Army Terminal que conectaba con las instalaciones de Buchanan.
4: Sí,
2: así. Entonces, eso se quedó con el nombre, pero sí, ese Army Terminal...
4: Es de Puerto Rico.
2: Es de, pero la operación se la entregaron a New Fortress.
4: Sí, el que manda allí es New Fortress.
5: Bueno, las decisiones fueron completamente erradas en términos económicos, nada más.
4: Mientras nosotros no produzcamos diésel o gas, tenemos el problema que dependemos de otros.
0: Es que por ahí es que, o sea, aparte del político que se ha señalado de que
5: Colonia.
0: De que dada la condición política de Puerto Rico, pues son las autoridades estadounidenses las que determinan si una embarcación puede o no.
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0: Eso es así. A puerto.
4: Eso es así.
0: Eso que es un hecho contundente.
4: Igual que la aviación. El avión está aquí porque tiene el visto bueno de Estados Unidos.
0: Estados Unidos tiene control absoluto del espacio aéreo, espacio marítimo y espacio terrestre. Eso es un hecho desde que los invadieron. Ahora, dicho para que no nos acostumbremos, porque nunca debemos acostumbrarnos a una realidad como esa, pero tú acabas de mencionar brevísimamente algo que yo creo que es muy serio. Imaginémonos que en vez de haber comenzado nuestro programa de hoy hablando de esa barcaza, de esa embarcación cargada de gas que finalmente Estados Unidos le da permiso para entrar a San Juan, que en vez de estar hablando de eso en tiempos en que más caro probablemente en la historia moderna sea el gas y sea la gasolina y sean todos los derivados de los productos fósiles, que en vez de estar hablando de eso estuviéramos hablando de cuánto hemos avanzado en Puerto Rico durante 4 o 5 años en lo que tiene que ver con la generación de energía renovable.
4: Muy poco.
0: Y que pudiéramos estar conversando de que la embarcación que venía al muelle y al puerto en San Juan no era cargada de gas, sino de unas placas que venían de España o de la China o de no sé dónde, porque se iban a colocar áreas donde se estimaba que iba a generarse tanto tanta energía para producir para tanta familia. Imaginemos que eso fuera lo que estábamos hablando.
2: Sería excelente.
0: Ah, pero como aquí los intereses...
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0: De la mafia petrolera pesan más.
4: No, y el presidente Trump dijo...
0: Y como aquí la política... Claro, y como la política estadounidense prevalece sobre cualquier iniciativa de la administración colonial, ¿qué sucedió? Que luego que había todo un Estado de Derecho aprobado, había toda una situación ya resuelta en materia de que en este país se suponía que para muy corto plazo habría un tanto por ciento de energía renovable.
4: Debió
0: y todo eso, sí. Todo eso se tiró al zafacón.
4: Sí, señor.
0: Y pasó tantas décadas para que sigamos comprando petróleo. Y cuando se tomó esa decisión tan desatinada como quiera que sea y por donde quiera que leamos,
4: estoy de acuerdo contigo.
0: Anticipábamos lo que venía de frente con el conflicto entre Irán, Estados Unidos e Israel y cómo se iban a disparar los precios del gas y de la gasolina, del óleo, del carbón, de todo lo que son combustibles fósiles. No lo sabíamos y ahora estamos pagando la consecuencia porque este país nuestro es un país absolutamente dependiente para dedo en este país de petróleo importado. A los precios, bueno, yo no tengo que decirlo porque cualquiera que me esté escuchando sabe. Exacto. Que está pagando 50 centavos más por lo menos por litro, que cuando usted lo multiplica por los litros que le echa, está pagando 8, 10, 15, 20 dólares más cada vez que echa gasolina. Eso va a tener que hacerlo dos veces por lo menos al mes. O sea, se ha quebrado el bolsillo del ciudadano. Ah, ¿qué tal si en vez de estar hablando de gas, estuviéramos hablando de energía renovable?
4: Pero es que en Puerto Rico usted, bajo la bandera americana, tú aceptas las cosas buenas y las cosas malas.
0: Aceptan, no te la imponen, no es que la acepta, te la imponen.
4: La imponen, las cosas buenas, nadie se queja que...
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0: AZURA. Sí, pero no lo veamos en esos términos.
4: Pero también es...
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4: Regresamos, amigos y amigas. Estamos hablando del precio de la gasolina en Puerto Rico, del diésel, del gas. Y hay una noticia que duele. A partir de hoy, aumento récord en el precio del kilovato hora. Negociado de Energía abre pesquisa sobre pagos reales en compra de combustible. Por primera vez, en el kilovatio hora que se pagará en Puerto Rico alcanzará la cifra de 33.80 centavos más allá, la más alta desde 2008. Esa es la realidad de Puerto Rico. Así que todos los que están oyendo este programa somos un poquito pobres porque todos tenemos que llenar el tanque de vez en cuando. Así que no importa.
5: Y pagar la luz, que es lo que estás hablando.
4: Y apagar la luz. Y la luz va a ser más cara. Bueno, pues es a que se enfrenta Puerto Rico.
2: Tú siempre te plazas planteándonos a nosotros y cuáles son las alternativas.
4: ¿Qué alternativas tenemos?
2: Y entonces, la pregunta que hay que hacerle al gobierno es por qué no producen las alternativas que son los que pueden estar.
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2: Produciéndolas para atender la situación, porque el ciudadano de a pie no puede hacer un cambio estructural de cómo se da la producción de la energía eléctrica en Puerto Rico. Eso es el gobierno. Entonces, ¿a quién hay que exigirle? Pues creo que hay que exigirle al gobierno.
4: Okay, pues, ¿estamos de acuerdo?
2: Por eso, pero hay que hacerlo, Ignacio.
4: No, hay que hacerlo. Pues yo no he visto un gobierno desde que yo tengo uso de la razón que ha enfrentado a Estados Unidos en nada. No estoy diciendo si es bueno o malo, si es posible o no posible. Pero una confrontación de verdad, hasta aquí tú llegas, eso nunca lo he vivido en Puerto Rico. Y ya estoy para mí retirando, así que me voy a ir en blanco. Y a veces, yo sé que yo vi un hijo mío en Texas, y a veces hay encontronazos entre el gobierno de Texas y Estados Unidos, pero serio. Por ejemplo, yo, como me gusta el mundo policíaco, un día vi una discusión bastante seria, que cuando los Texas Rangers hacían una redada no permitían tropas federales, FBI en la redada. Yo nunca había, me hubiera imaginado que eso, pero lo vi con mis ojos. Pues Texas se atreve, digo, tiene dos senadores y cuántos representantes.
2: ¿Tú crees que eso hace la diferencia?
4: Yo no sé.
2: Que
4: no.
2: Tengan dos senadores.
4: No sé.
2: Si posiblemente son senadores que no sé, son igual de conjuntos que los que puedan haber aquí a nivel de...
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4: Pero yo oí, vi esa confrontación, que ellos no querían agentes federales en una redada estatal.
5: Es que en Estados
4: ¿Tú
5: Unidos
4: te imaginas eso en Puerto Rico?
5: En Estados Unidos hacen eso en la política. Una cosa es los federales y otra cosa son los que ellos hacen, porque se meten en interponer lo que están haciendo. Pero en Puerto Rico, pues eso no se hace, porque aquí tenemos una mente colonizada. Creemos que lo que manda Estados Unidos es palabra de Dios y se obedece. Y eso es un problema. Pero sí se puede producir energía en Puerto Rico. Y sí se puede hacer alternativas. Se le puede crear este sistema de microredes que Caso Pueblo nos ha enseñado, donde tú puedes poner en diferentes lugares paneles solares con un sistema comunitario, como hacen con los acueductos comunitarios, ¿no? Para que la gente pueda abaratar los costos de energía. No te tienes que separar de energía eléctrica, pero sí puedes resolver parte de los problemas del alto costo de energía eléctrica. El problema de esto no es para nosotros que tenemos un nivel económico, sino los que tienen el nivel económico más bajo, que tienen que decidir qué van a pagar hoy o qué van a pagar mañana. Y esa es la mayoría del pueblo puertorriqueño, que está continuamente decidiendo. O sea, esos 33 centavos para mucha gente significa tener que dejar de comer o tener que dejar de hacer alguna actividad. Sí. Entonces tú hablas de la gasolina, pero el problema es que la mayoría de la gente, tú vives en el área metropolitana y tienes aquí trenes y tienes agua, pero la mayoría de nosotros no tenemos eso.
4: Sí.
5: Tenemos que montarnos en un automóvil y movernos, y no son $30 semanales, son más de $30 semanales. Yo me acuerdo cuando mis estudiantes cuando empezamos a aumentar el precio de la gasolina, me decían: yo puedo venir un día a la semana de clase, o sea, o vengo martes pero no puedo venir jueves, o vengo lunes pero no puedo venir miércoles, porque yo tenía presupuestado esto y el costo de la gasolina es tan alto que no me da, o sea, no voy a poder, ¿no? Y yo tenía que comprenderlo. Yo no sé si los demás profesores lo entendían, pero sí yo lo entendía, porque entendía el proceso económico que estaban sufriendo. O sea, ellos trabajan, separan un presupuesto para pagar la gasolina. Tú aumentas el precio de la gasolina, pero no piensas en nadie más. Entonces, aquí el deber del gobierno es decirle: no me aumentes el precio de la gasolina, porque estás fastidiando a casi todos los puertorriqueños.
4: Pero
5: casi todos los puertorriqueños pobres.
4: El gobierno de Puerto Rico no puede decir nada.
5: Sí puede.
4: Compra la gasolina en el mercado mundial. Si en el mercado mundial la venden a $100 el galón, compras a $100 o caminas hasta abajo.
5: Está bien, pero el precio de la energía eléctrica lo determina también una entidad que el gobierno tiene que evaluar. Y eso es importante, porque la gente la energía eléctrica, o sea, y la gente necesita ese servicio, porque es un servicio esencial. Al resto de Puerto Rico la gasolina tiende a ser casi un servicio esencial, porque nosotros necesitamos gasolina para montarnos en los automóviles, sea privado o ya sea público. Y es parte de esa disyuntiva. O sea, ¿cómo vamos a mejorar la calidad de vida del puertorriqueño y la puertorriqueña? Es una función del gobierno, y el gobierno tiene discutiendo estos asuntos y buscando alternativas. Pero no veo que busque alternativas, porque cada vez que hace un contrato con alguna empresa por ahí, es un contrato corrupto, que se llevan todo un montón de dinero, y importa lo que le sucede al pueblo. No es el precio de la gasolina, es el precio de los costos de toda esa corrupción.
4: Compañero.
0: Yo no sé si nuestros amigos y amigas radioescuchas han visto esta noticia. Ha sido publicada hoy, jueves...
5: No, ayer.
0: Ayer, jueves primero de octubre. Lo que dice...
4: Dime.
0: Es que a partir de ayer, cualquiera de nosotros, cualquier familia normal y corriente en este país, tendría que aumentar al pago mensual de la energía
5: 33
0: centavos. No menos de 30 a 40 y pico de dólares.
4: Sí, señor.
0: A lo que ya...
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4: Sí, señor, eso es correcto.
0: Entonces, no solo eso, porque esto genera una bola de nieve. El impacto en los pequeños implica cientos de dólares adicionales. El impacto en los comercios medianos implica varios miles. Y el impacto en empresas mayores implica casi $30,000 por lo menos, mensuales. Aleja lo que pagan. Pregunta sencilla. Esos pequeños, medianos y grandes comercios, ¿cómo van a cuadrar
4: Fácilmente.
0: A ver.
4: Cuando digo fácilmente, cínicamente.
5: Se lo paga el consumidor.
4: La pagamos nosotros o ellos quiebran.
0: O sea,
4: porque ha habido quiebras ya, montones.
0: Que este fin de semana, hoy es viernes, este fin de semana, cuando miles de nosotros y nosotras vayamos a hacer compras,
4: vamos a pagar más.
0: Vamos a estar notando que si la carne estaba cara, ahora está más cara. ¿Ah? Que si el arroz estaba caro, ahora está más caro. Que si las frutas y las viandas estaban caras, ahora están caros. ¿Sí? Porque se encadena la elevación del costo de producción por los costos de la energía. Añádele el tema de la gasolina, veíamos antes. Y entonces, tú preguntas, Ignacio, ¿qué se puede hacer? Y claro, de la noche a la mañana uno pensaría, bueno, yo no sé si todavía es delito robar la luz.
4: Sigue siendo
0: delito.
4: Bueno, sí, hasta ahora.
0: Esa podría ser una opción. Claro, es un poco...

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2: Regresamos, amigos y amigas, a Fuego Cruzado. Bueno, estamos en este issue.
3: No, la película.
2: Vamos al doctor Martínez Maldonado. Esta gente me corta.
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2: Está la electricidad y me voy del aire. Diga usted.
3: Yo te lo dije.
2: Muy buena.
5: Saludos, Ignacio. Y al panel y a los radioescuchas.
2: Deme buenas noticias.
5: Como siempre, cuando me asignan algo, que lo hago desde que estoy en kindergarten, pues hago la asignación. Y la última vez que nos vimos, no el viernes pasado, sino el anterior, creo que fue el profesor Alejandro quien me pidió que si yo había visto De Tal Palo, la película puña que está en los cines, pues déjeme decirle que no se la pueden perder.
2: ¿Cuál es?
3: De Tal Palo.
5: Se llama De Tal Palo.
2: Ah, muy bien.
5: El personaje principal, que se llama Manuel, es José Félix Gómez, que es un actor puertorriqueño buenísimo, y aquí está espectacular. Y que hay unos temas aquí que están tratados con una sutileza y al mismo tiempo de frente. Resulta que la nieta de Manuel, el marido la ataca y la pone al borde de la muerte. Así que la película trata bien del abuso de la mujer. Y no entra en ese detalle, pero entra en las consecuencias de esa acción. Porque ¿qué pasa? Que Manuel, que es un anciano, ahora tiene que cuidar de su nieta, que tiene 9 años, y que él casi no la conoce. Y entonces, claro, la película se desarrolla de cómo lo que le pasó a la mamá influye en la relación de la niña con el abuelo.
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5: Y además, cómo estos dos tienen que vérsela ante una situación tan terrible como esta. Mientras la madre está casi muriendo en el hospital, él tiene que encargarse de ella, llevarla. La niña está huraña porque presenció todo este desastre que pasó en su casa. Y nada, un poco se desarrolla el otro problema del cual la película trata. Y es la tercera edad, cuando uno se queda solo, cuando uno sabe qué sucede. No digo más porque lo que sí puedo decir es que Puerto Rico sale en la película con una hermosura tremenda. La película se filmó en Junco, Nicaragua, y los sitios que usan son absolutamente preciosos. La dirección de fotografía de Jaina y la edición de Iván Ortiz y Wilfredo Maldonado y la dirección y el guion de Iván de Daniel Ortiz son maravillosas. No se la pierdan. Todavía está en plaza, así que momento para ir.
2: Excelente.
5: Bueno, y entonces una cosa que es relacionada y tétrica es la película que también está en los cines grandes, que se llama Prime Time. Thriller psicológico. Pero ¿qué pasa? Es un thriller basado en la historia real de un programa que hubo en Estados Unidos titulado Tonight on Deadline, This Man Will Die. Se llamaba la producción. Y el programa
4: EST.com
5: había una parte que se llamaba capturar a un predator o a un pedófilo. Y entonces la película trata de eso con una tensión admirable y al mismo tiempo viendo cómo este programa, ¿no?, una serie de tipos que querían tener relaciones ilícitas con jovencitos de 13 años. No se la pierdan tampoco, de una película que he decidido, esta es mi opinión, que será considerada para Óscar cuando llegue el momento. Así que, de tal palo,
2: tal astilla.
5: Y prime time.
2: Muchas gracias, okay, doctor. Muchas gracias.
5: Hasta luego.
2: Necesitaba esto. Bueno,
5: adiós.
2: Continuamos con Fuego Cruzado, con el tiempo. Sí, todavía estamos bien. No sé si queremos tocar la
6: toma. Estamos hablando que existe la posibilidad en Puerto Rico de que el gobierno asigne unos presupuestos, que no hay dinero, pero sí hay dinero, porque se está yendo por diferentes áreas por la corrupción dentro de todos estos contratos, pero se puede asignar un dinero en Puerto Rico, no para que la gente coja un préstamo y se vaya a comprar las placas solares, sino para un paquete donde la gente se beneficie con estas placas solares y montar microredes. Ya en Puerto Rico se ha hecho. Castañer está en microredes. Junta este microredes, sectores en Puerto Rico completamente aislados que también están en microredes solares, y es un proceso cooperativo donde cada uno de ellos aporta una cantidad pequeña, pero se beneficia del sistema. Por lo tanto, le damos alternativas al pueblo de Puerto Rico común y corriente para que pueda bajar los costos de energía eléctrica y tener un sistema continuo, pero a la misma vez entender el proceso y entender cómo se dan los procesos comunes, procesos que son de cooperativa, y así aprendemos más solidaridad. Pero eso no le gusta al gobierno. Al gobierno le gusta más que la corrupción, ir en carritos por ahí, blimblines, y estar exhibiéndose y no ayudando al pueblo. ¿Se puede hacer en Puerto Rico? Sí, y existe el presupuesto y existen fondos en Puerto Rico que se pueden utilizar para eso.
2: Compañero, no sé.
7: Yo
2: lo veo, insisto, pensante. Lo veo pensante.
7: Lo que pasa es que tú partes de la premisa de que aquí no hay dinero. Y si aquí no hubiera dinero, no, pues no habría corrupción.
2: El gobierno no está pagando.
6: Eso, pero hay corrupción.
7: Sí, pero eso no quiere decir que no haya dinero. Pues
2: entonces
7: es que son mala paga, vamos a ponerlo así. Pero si no hubiera dinero, ¿qué va a hacer para la corrupción?
2: Viene dinero.
7: Pues entonces, si hay dinero, vamos a canalizarlo y vamos a utilizarlo
6: para
7: en asuntos que puedan atender las necesidades. Y entonces ahí es que te digo, si tú tienes la capacidad, ya sea cogiéndolo prestado, o ya sea porque tengas esa reserva, o ya sea por las razones que sean, para poder estar pagándole 1.800 pesos, perdón, millones de dólares,
2: millones,
7: a un contratista, pues tú puedes tener incluso la mitad de ese dinero canalizándolo en atender la necesidad de que la gente humilde de este país tenga acceso a establecer sus sistemas fotovoltaico para tener acceso a la energía eléctrica. El dinero existe. Lo que hacer es evitar que ese dinero se vaya en la corrupción. Okay.
2: Digo, la corrupción existe en Puerto Rico. O sea, el que diga que no existe, pues también que en Disneyland. Que eso es un factor negativo. Mira la gente que ha ido presa por corrupción. No hay que hablar.
7: Pues sí, eso, en eso yo creo que tú y yo no tenemos diferencia en reconocer que el problema es uno de los grandes.
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7: problemas es la corrupción.
2: Pero
7: entonces lo que yo te digo es cuál es la política del gobierno para atajar la corrupción, cuando uno lo que encuentra es que el gobierno, es más, los amigos de los gobernantes se convierten en los que son los beneficiarios de esa corrupción con los contratos.
2: Y eso no debería costar elecciones. Si tú te portas bien con el pueblo,
7: mira,
2: el pueblo no debe votarte.
7: Hemos tenido,
2: debiera.
7: En la historia del mundo ha habido gobernantes que han estado 10, 20, 30, 40 con supuestas elecciones donde se les vota a favor y siguen siendo dictadores y siguen siendo corruptos. Así que no me traigas el argumento
6: de
7: que porque el PNP revalida elección tras elección, que no hay problema. El problema está.
2: No, es que, mira, el problema es bien fácil admitir que está. De Puerto Rico, en los últimos 10 años, se han ido 8 personas, entre ellas mis 4 hijos y mis 7 nietos, por mejoría económica. Así que aquí hay un problema serio, donde la gente está escapando la pobreza.
7: Porque el dinero se canaliza, no debe estar.
2: Que hay que, yo diría, friendly, o sea que yo siempre estoy de buen humor, hay que fusilar 2 o 3, literalmente, en el morro, como lo hacían los españoles. cambia esto, porque esto no puede seguir, que el que roba más es el que sigue ganando.
7: Lo que pasa es que, Ignacio, ese es el cliché, porque yo me acuerdo que, por ejemplo, tú tuviste casi un año a raíz de los sucesos de noviembre ahorcando gente en un palo mango.
2: Sí,
7: ¿te acuerdas de eso, verdad?
2: Tanto sí que se murió el palo.
7: Ajá, pues entonces lo que digo es que el cliché no es lo que resuelve los problemas.
2: ¿Pero qué?
7: Pues buscarle las alternativas. Vamos. Y uno buscar gobiernos responsables que atiendan lo que son las necesidades.
6: Pero lo que la chava ahí viene es que hay que recomendarle que sí se puede hacer a este gobierno.
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6: ready. Quieren el deber del pueblo, empiecen a actuar para el
2: si
6: pueblo.
2: Si este gobierno que desearía seguir saliendo electo, si hace lo que tú estás diciendo, se queda aquí para siempre. Ahora, este desbarajuste.
7: No, prefieren no hacerlo y contra queteos y trampas jugarse las elecciones.
2: Pues a la larga pierde. It's just a matter of time. Vamos a una pausa.
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2: Regresamos, Boys and Girls de Fuego Cruzado. Compañero.
16: Yo invito a nuestros amigos y amigas radioescuchas a que cuando analicemos estos temas, un esfuerzo por contextualizar, por situar históricamente las cosas. Porque las cosas tienen su historia, ¿no? Tienen su origen y no surgen de la nada. Este debate energético que...
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16: Que estamos teniendo. Este sentido de impotencia que pareciera haber, de que cada vez se aprieta más la zona.
2: Que es verdad.
16: En la ciudadanía y en el país entero. Aparte de tener la historia de la falta de poderes para tomar decisiones más razonables, como sería el desarrollo pleno de la energía renovable, que por cierto, entre paréntesis, es lo que frente al bloqueo de petróleo que Estados Unidos ha impuesto a Cuba, está haciendo Cuba. O sea, la estadística que nos va llegando es que se van poniendo miles de placas solares en todo el país, y que ya comienza a haber un resultado de una acumulación de energía que si bien no satisface plenamente las necesidades de un país grande, como hablando de un país de 110,000 kilómetros cuadrados, y
7: para que tenga idea la gente, es la mitad del tamaño de la península de la Florida.
16: Sí, así es más grande que Bélgica, es más Dinamarca, y es más grande que la suma de todas las Antillas, las mayores y las menores.
2: China le ha dado muchas de esas placas.
16: Oye, estaba viendo hace un par de días, porque aquí se da el mismo. Que no lo tenemos nosotros. ¿Y qué están haciendo ellos? Colocando placas solares a través de toda la isla de Cuba. Y eso les ha provisto para una elevación extraordinaria de la generación de energía renovable, lo que a su vez ha resuelto gran parte. Yo estaba viendo en las escuelas, en los hospitales, en los lugares de atención a la ciudadanía de los envejecientes, o sea, toda una generación de energía para satisfacer necesidades. Fíjate cómo ellos convierten, como decía alguna vez Fidel Castro, el revés en victoria. Ellos convierten la crisis provocada por una actitud abusiva, lo convierten en una oportunidad para ser autosuficientes. Y van a ser autosuficientes no solo frente a Estados Unidos, sino que lo van a hacer frente al mundo, porque cada vez tendrán que comprar menos petróleo, con la ventaja de que Cuba produce petróleo. Y algo así como el 40% de sus necesidades petroleras son satisfechas con la extracción de petróleo a nivel nacional. Pero además de eso, pues están generando esa energía. Y a lo que iba, cuando hablaba del contexto histórico, es que en este país no siempre hemos sido tan dependientes y tan parásitos del petróleo y del gas y del carbón. A mediados del siglo XX, cuando el modelo económico de este país era otro, las hidroeléctricas eran las generadoras principales de energía, los lagos servían, y por eso tenemos Carraízo, y tenemos Dos Bocas, y tenemos La Plata, y tenemos otras tantas, donde se generaba energía para satisfacer las necesidades. Claro, las necesidades eran menos, pero como se estableció un modelo económico de enclave industrial, eso automáticamente supuso un salto extraordinario en la necesidad de energía. Y es entonces cuando hubo que empezar a dejar de utilizar las hidroeléctricas y comenzar a instalar termoeléctricas. El problema es que nosotros teníamos agua para poner a funcionar las hidroeléctricas, pero no teníamos petróleo para funcionar las termoeléctricas. Y ahí comenzamos, como quien comienza a inyectarse cocaína y termina enviciado y no sabe cómo parar y ya no puede resolver su vida, terminamos pegados nosotros al petróleo, pegados al carbón, pegados al gas. Aparecieron las mafias multimillonarias que se dieron cuenta que esto era un filón de oro, y ahora estamos nosotros atrapados en esta situación, en la situación de la quema de petróleo, de la quema de carbón y de quema de gas. Es el resultado, lo paradójico del caso es que aquel modelo económico que establecieron hace 70 años, para lo cual transformaron la fuente de energía de hidroeléctrica a termoeléctrica, colapsó, está en crisis. Ha colapsado toda la realidad económico-social del país. Y para, como agravante, pues llega la noticia de que a partir de ayer vamos a estar pagando lo que nunca habíamos pagado por kilovatio hora de energía eléctrica. Ese es el cuadro de situación del país en los pasados 80 años.
2: Compañero,
7: yo lo que pasa es que escuchando a Julio me vino a la mente algo, pero no tiene que ver con este tema, porque mencionaste el 1 de octubre, mencionaste China, mencionaste el colapso del modelo que empezó en Puerto Rico hace 74 años. Pero por ejemplo, ayer, que era 1 de octubre, se cumplen 77 años del triunfo de la Revolución China. Un país que cuando gana la revolución tiene 450 millones de habitantes, más de la mitad de ellos, o sea, en condiciones
2: pobreza de verdad.
7: De pobreza extrema.
2: Sí, extrema.
7: Y vemos cómo ese país, planteándose atender las necesidades de su desarrollo, 77 años después, es la potencia que le está disputando la hegemonía en estos momentos de los Estados Unidos a escala global. Entonces, Me imagino que si un país con las limitaciones que tenía en 1949 para echar para adelante ha logrado llegar a donde está, ¿por qué nosotros no podemos, sin pretender hacer lo que los chinos han logrado, pues atender lo que son las necesidades nuestras, buscando un modelo de desarrollo encaminado a atender las necesidades de la mayoría de nuestra población? Y yo creo que ese es el reto, y los retos hay que asumirlos, Ignacio.
2: Estoy de acuerdo contigo.
16: Oye, este ejemplo que trae Alejandro es importantísimo, porque además hay una coincidencia en el tiempo. O sea, en los momentos en que en Puerto Rico estamos viviendo la precariedad del azúcar y cuando comienzan a sentarse las bases de la operación Manos a la Obra y de la conversión de Puerto Rico en enclave industrial, cuando se decía que aquí estaba dándose el milagro, oye, allá al otro lado, un país desde la pobreza mayor, en los mismos días, había una revolución triunfante en uno de los países más pobres de Asia, si no el más pobre. Entonces, valdría la pena que nos preguntemos, guardando todas las...
7: ¿Qué? Visto, con una población de 450 millones de habitantes en ese momento.
16: Y hoy tiene casi 1.400. Oye, valdría la pena que nos preguntemos qué fue lo que pudieron hacer los chinos desde la precariedad y la miseria más terrible, hace la misma fecha que nosotros, que hoy día son los primeros en prácticamente todo, y como nosotros en el mismo tiempo estamos en quiebra.
2: Mira, lo de China, los milagros no existen, los milagros se hacen, pero mi hija, que va mucho allá, me dicen que China hoy tiene hoteles más finos que los mejores de Francia. China. Hay carreteras que ni en Estados Unidos se quedan cortos del calibre del sistema interestatal en China. Y hay trenes que vuelan casi tan rápido como los aviones, que no existen en ningún sitio del mundo. Pues obviamente esto es un salto vertiginoso en 50 años, en una generación. Pues, ¿qué hicieron ellos? Yo no soy experto en eso, estoy seguro que había un plan, vamos a por ese plan.
7: Ellos son planes quinquenales,
2: sí,
7: donde el quinquenio de ahora se empata con el próximo, y el quinquenio de ahora es empatado con el
16: próximo. Oye, pero nosotros todo este tiempo, nosotros todo este tiempo hemos estado asociados a la potencia capitalista más rica, más poderosa, más industrializada del planeta. ¿Cómo tú me explicas a mí que 74 años después de estar asociado en sociedad, en el ELA, el país está en quiebra mientras que los chinos están
2: en su mejor momento?
16: ¿Cómo explicarle al mundo que el colonialismo estadounidense en Puerto Rico es un fracaso tan vulgar y tan ordinario como el que es? ¿Cómo explicar esa realidad? ¿Cómo decirle a una persona, mira, yo vivo en un país donde se va la luz, donde no hay agua, donde los tapones, la criminalidad, la corrupción, y te va a decir, eso es Haití? Y entonces, no es Haití, es Puerto Rico, brother.
2: Yo creo, esto es mi teoría, yo no soy sociólogo, me perdonan los que son sociólogos, yo creo que la dependencia norteamericana, que se hace con buena fe, genera una dependencia para todos los sentidos, y eso en sí crea un mal, porque aquí está el vago Joco, yo lo conozco.
7: Casi de acuerdo contigo.
2: Bueno, oye,
7: casi.
2: No, ese casi me gustó.
7: No, pero donde no me gusta es en eso que tú dices de la generosidad de los Estados Unidos.
2: Ah, bueno, por los intereses que sean.
7: Porque son intereses económicos.
2: Pero aquí hay la mitad de la población recibe una dádiva de Estados Unidos con buenas intereses o malas.
7: No es una dádiva, Ignacio.
2: O lo que sea. Recibe dinero.
7: Eso, pero no es lo que sea. Vamos a ser claros. Eso no es una dádiva. Eso es un soborno.
2: Okay.
7: Para que esa dependencia
2: siga,
7: nos mantenga a nosotros, boquia abajo.
2: Ok. En China no había esa dependencia.
7: La había. Y era peor porque...
2: No, era droga.
7: No, era peor porque eran todas las potencias imperiales metidas en ese país.
2: Pero lo sacaron.
7: Por eso. Bueno. Y era una sociedad que era semifeudal y era con un colonialismo incluso...
2: hubo que usar la fuerza bruta. En la vida hay que de vez en cuando tomar decisiones serias. Si seguimos recibiendo el cheque todos los meses sin yo dar un tajo, los que trabajan en ese mundo me dicen que aquí hay familias que la abuela, la mamá y la hija ya son tres generaciones que están viviendo a cambio de nada. Eso crea un disloque en la sociedad que no tiene solución. Pues seguiremos como estamos o peor. Vamos a una pausa.
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22: Por tu gracia sobre nosotros, que por el anuncio del ángel hemos conocido la encarnación de tu Hijo, para que lleguemos por su pasión y su cruz a la gloria de la resurrección, por Jesucristo nuestro Señor.
23: Amén.
22: Gloria al Padre, al Hijo y al Espíritu Santo.
23: Como era en un principio, ahora y siempre, por los siglos de los siglos. Amén.
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2: Regresamos, amigos y amigas, a Fuego Cruzado.
6: Ignacio, ¿sabes de lo que estás diciendo?
2: Usted,
6: me
2: doctora.
6: Preocupa mucho. Primero, ninguna dependencia es porque sea de buena fe. La dependencia se logra oprimiendo a las demás personas.
2: Hay maldad, vamos con eso.
6: Siempre hay maldad, siempre hay maldad.
2: Peor del mundo, muy bien.
6: Pero la dependencia no tiene que ser de Estados Unidos, puede ser de cualquier lado.
2: Sí, sí.
6: Y el problema de esto es que todo el tiempo acusamos a los pobres de que reciben ayuda, que están condenados en ese proceso, porque eso es un círculo vicioso donde no los dejan salir y muchos de ellos encuentran la alternativa posible de trabajar y a la misma vez recibir esas ayudas para cuadrar su presupuesto. Y eso es parte del problema que no quieren resolver, porque al gobierno colonial le conviene mantener a esa gente. Pero peor que eso, son todos esos lo que llaman el capitalismo de amigos o el capitalismo clientelar, que son todos esos empresarios que están enchufados al gobierno y que viven del gobierno, que no son exitosos porque son capitalistas de verdad, son exitosos porque saben hacer el tumbe con el gobierno. Y ese es el problema, porque consiguen contratos preferenciales, leyes que los beneficia a cada uno de ellos, y esa corrupción se va estratificando, sobre todo en esta colonia, que es fácil lograr ese tipo de corrupción. Así que no le echemos toda la culpa a un grupo social que está condenado a que los mantengamos en esas esferas, sino a todo ese andamiaje colonial, y donde están todos esos empresarios que son clientelistas, ¿verdad?, que solamente viven del gobierno, de los contratos y de todas esas cosas, y que no le conviene ni siquiera la estadidad, ni le conviene la independencia, porque viven de eso y se hacen ricos con eso. Y entonces tenemos que hablar claramente, o sea, no condenemos a los que siempre se condenan, vamos a mirar dónde está el problema principal.
2: Lo que estoy diciendo es que si a ti te dan un cheque mensualmente por no hacer nada, eso es más fácil.
6: Le pasa lo mismo a los clientelistas, el capitalista clientelista le das un cheque por no hacer nada, pero, y siempre están bien.
2: Ok, déjame hablar. Esa persona, como yo dije, estoy hablando de un caso que conozco, abuela, que tiene la edad mía, una mamá sesentona, todavía está en buen estado físico, y la nieta o la hija, todos viven del mantengo. Son tres personas que pueden contribuir en lo que sea, pintar las aceras, lo que tú quieras. Pero ¿para qué, si yo trabajo, me pueden quitar el mantengo? Pues entonces un sistema absurdo.
7: El doble mantengo, porque también está el mantengo corporativo.
2: También lo hay. Pero China tuvo que enfrentarse, China lo que es hoy, tuvo que enfrentarse a decisiones bien duras y bien drásticas, y las tomó, y mira dónde está. Pero nosotros, recibiendo el cheque de $647 al mes hace 3-4 años, pues te quedas en tu casa y ves televisión y la novela de las 7, y no echa para adelante el país. Al contrario, mira lo que estoy diciendo, que me da hasta pena decirlo. Nosotros vamos a morir, nosotros que tenemos la edad, aunque yo soy tan joven, nosotros vamos a morir más pobres de lo que somos ahora, porque no veo en el horizonte la solución.
16: Pero es que en tu planteamiento tú estás trayendo la gran diferencia, justamente. La razón principal por la cual la República Popular China, a partir del triunfo de la Revolución del 1 de octubre de 1949... ha pasado de ser uno de los países más empobrecidos de Asia y del mundo a convertirse en una de las más grandes potencias.
7: El segundo país con más muertos en la Segunda Guerra Mundial.
16: Okay.
2: Allí hay trenes que no existen en el mundo.
16: Oye, atiende, la razón principal por la cual ese país pasó de lo peor a lo mejor ha sido principalmente porque ha tenido la capacidad de generar y acumular riqueza propia.
2: No, y un plan.
16: Espera, claro que planificadamente, pero al punto, óyeme esto, porque este es el punto, generar y acumular riqueza para con esa riqueza producir todo eso que tú describes, del tren y los puentes y las ciudades y los hoteles, todo eso es resultado de la acumulación de riqueza producida por el país y planificadamente utilizarla para beneficio propio. En el caso de Puerto Rico, no solo se ha dado lo que tú dices de la dependencia y parasitaria, no, se estableció un modelo económico altamente industrializado y moderno a partir de la operación Manos a la Obra, pero la riqueza que se generaba, a diferencia de lo que pasaba con China, la riqueza que se ha generado se va del país y lo que queda es el salario. O sea, el proceso de empobrecimiento del país no se debe únicamente o no se manifiesta únicamente en esa mitad de la población a la que tú haces referencia, que no le ha quedado otra opción que depender de cupones de alimento, de Plan WIC, de gente negativa, etcétera. es que además millones de hombres y mujeres que han trabajado en este país durante los pasados 75 años han trabajado para acumular riqueza para otro que se las ha llevado, y el país se queda empobrecido. En general se queda empobrecido porque toda esa inmensa riqueza no se queda para uno poder reproducir riqueza. Los chinos han podido hacerlo porque soberanamente han dispuesto de la riqueza que han producido. Nosotros nos hemos empobrecido como sociedad.
2: Nosotros estamos peor ahora de hace 20 años, porque yo viví, cuando yo llegué a Puerto Rico después de Estados Unidos, Puerto Rico estaba mejor que lo que está ahora. ¿Cómo es que estamos echando para atrás? Es algo desesperante, porque no veo solución. No veo, en teoría hay 14 opciones, la China, etcétera. En realidad no veo solución.
7: Bueno, lo que pasa es que si seguimos haciendo las cosas como las hemos estado haciendo hasta ahora, pues ese va a ser el resultado.
2: Cuesta abajo.
7: Pero hay que plantearse entonces transformar las cosas.
2: ¿Y quién es el que genera ese sentido de revolución en el sentido positivo? Vamos a cambiar esto.
7: Hay una tesis que le llaman la undécima tesis, que se escribió en el siglo XIX, que decía: los filósofos hasta nuestros días se han dedicado a explicar el mundo. De lo que se trata no es de explicarlo, sino de transformarlo.
2: Estoy de acuerdo.
7: Y entonces,
2: totalmente.
7: Pues, ¿estás de acuerdo con Marx y Engels?
2: No, muy bien. Pero es que tiene razón. Pero es que tiene razón.
7: Entonces, yo creo que en ese sentido, pues, mientras nosotros no nos planteemos cómo transformar el mundo, terminaremos en mesas como esta explicándolo, cada cual desde su punto de vista.
2: Y la migración.
7: Entonces, yo creo que en el caso de los chinos, se plantearon la transformación, y repito, empezaron confrontando la realidad de que no podían montar un socialismo de un día para otro, y entonces estuvieron desde el 49 hasta el 56 tratando de desarrollar un modelo híbrido que les permitiera empezar a reconstruir todo lo que fue la destrucción que tuvieron, porque acuérdate que Japón invadió a China en los años 30
2: y fue súper cruel,
7: y estuvo hasta los años 45, y después estuvo la guerra civil de 4 años adicionales entre los nacionalistas y los comunistas. O sea que esos primeros 6 años, 7 años fue de cómo tratar de reconstruir una base que les permitiera, a partir del 56, lo que ellos llamaron el gran salto adelante. Y ese gran salto adelante es cómo empezar a sentar las columnas para construir la sociedad a la cual se ha llegado al día de hoy. Y pasaron por sus problemas, estuvo el problema de la revolución cultural proletaria, estuvieron los cambios en la dirección del país, las visiones distintas entre distintos dirigentes, todo eso pasó, pero lograron mantener el timón con dirección para que el barco llegara a puerto seguro, y hoy vemos lo que es China. Pero entonces eso hay que hacerlo en este país de alguna manera.
2: Es que estamos de acuerdo, hay que tener un plan y el arrojo de llevar a cabo ese plan. Dos cosas: primero, el plan, sin plan tú estás a lo loco, y segundo, la disciplina para hacer ese plan, lo vamos a hacer,
7: y la voluntad para cumplirlo.
2: Disciplina
7: y voluntad.
2: Y eso, yo no veo nada de eso, desgraciadamente, estoy hablando hoy en serio, no veo ninguna de esas señas en Puerto Rico, ninguna. Estamos existiendo porque nos están mandando dinero. Eso no es forma de hacer un país, cualquier país, el que tú quieras, no es forma. Y entonces la gente son inteligentes, se van del país, se acabó.
16: Entonces lo primerísimo que debemos hacer es elevar a la conciencia,
2: sí,
16: eso que tú estás diciendo.
2: Muy,
16: o sea, la manera como se ha hecho este país durante las pasadas 7-8 décadas en particular.
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2: Compañero, estamos en la prensa, diga usted.
7: Pues mira, a mí me estuvo curioso que este pasado lunes, la gobernadora, por primera vez utilizando el símbolo de la palma en color morado, no azul, pues haya publicado en el periódico El Vocero 6 páginas donde termina diciendo: mientras hacen ruido, ella hace obra. Y básicamente es como una propuesta de parte de ella de iniciar a 2 años de distancia, o a más de 2 años de distancia, ya su campaña para la gobernación.
2: Ya empezó.
7: Y entonces les comentaba yo a ustedes, fuera del aire, de que parece que la palabra independencia le genera una indigestión a ella, porque dentro de lo que sería las 2 cumbres de igualdad y estadidad en Washington D.C., ella pone la celebración de los 250 años de la fundación de Estados Unidos. No, y eso es o ignorancia crasa, o sencillamente que no es digerible para ella la palabra independencia, porque lo que ocurrió hace 250 años fue la declaración de independencia, no la constitución de Estados Unidos como un país desde el punto de vista de ejercicio fundacional. Yo creo que lo que refleja esos anuncios que ella presenta a través del periódico El Vocero es una proyección no de fortaleza, sino de debilidad. Y muchas de las cosas que se están planteando como que han sido los grandes logros de ella, pues son asuntos sobre los cuales pudieran haber serios cuestionamientos al fundamento de los mismos.
2: Compañero Muriente,
16: yo no había visto este documento,
2: varias páginas,
16: que tiene fecha del lunes 28 de septiembre, y donde aparece Jennifer González en portada, vestida de rojo, morado, dijo, y la palma aparece en ese color por primera vez, pero el título de todo es Jennifer Gobernadora.
7: De hecho, más que morado es fucha, perdón.
16: Jennifer Gobernadora, y tiene una estrellita como la Heineken en la I. Jennifer Gobernadora, y uno dice, pero yo estaba sacando cuenta y estamos hoy a 2 de octubre, o sea, faltan
7: 25 meses para la
16: faltan 25 meses.
7: Ay, Dios mío.
16: Para las próximas elecciones, 25 meses, o sea, ella ha administrado el ELA por 23 meses a partir de su victoria electoral. O sea, el mandato de administrar ocurrió hace 23 meses, le quedan 25 y está de campaña a la gobernación. O sea, ¿cuándo es que comienza el año electoral en este país, la campaña electoral? ¿Cuándo es que comienza todo eso?
2: Ya empezó el de ella.
16: Pero ¿cómo? O sea, ¿por qué los asesores de Jennifer González y por qué Jennifer González han decidido que era necesario arrancar en el último lunes de septiembre de 2026 con una campaña para la reelección? ¿Esa es una muestra de fortaleza de parte de Jennifer González, o es más bien una muestra de debilidad de quien sabe que está desacreditada políticamente, por un lado, y de quien sabe que está acosada y amenazada desde dentro de su propio partido por toda una serie de sus compañeros de partido y dirigentes del partido, algunos de los cuales son formal o informalmente precandidatos también a la gobernación.
7: Una forma de madrugar la primaria.
16: Ella quiere madrugar, ella quiere picar adelante.
10: Pero falta
16: y piensa todo. Y piensa que picando adelante de esta manera va a neutralizar a los otros. Y entonces esto no es ni oportunismo, esto realmente es tan patético, es bien patético que uno no lleve ni la mitad del tiempo del mandato y ya esté haciendo campaña.
10: Porque está preocupada.
16: Porque además, si ustedes ven, amigos, ojalá y ustedes hayan visto esto, porque aquí el Puerto Rico que ella presenta,
10: no, es Suiza,
16: es un Puerto Rico tan exitoso, hay tantas cifras, hay tantos números, hay tantas fotografías, que esto es el paraíso terrenal. Esto es el paraíso terrenal. Hemos avanzado tanto en estos menos de 2 años que, en agradecimiento, antes de 2 años de cumplir su mandato, ya nosotros vamos a querer que ya revalide. O sea, tenemos que estarle tan agradecidos que antes de 2 años láncese a la reelección. Desde ahora, Jennifer gobernadora. Esto es récord, yo creo que esto es un récord en la historia de Puerto Rico. O sea, un incumbente de la gobernación que lance una campaña a la reelección, Jennifer gobernadora, antes de haber cumplido 2 años en su gestión administrativa. Así de insegura está.
10: Así es.
16: Así de acosada se siente y así de segura está de que no va a prevalecer en ningún momento.
6: Mira, y los éxitos que ella está señalando ahí, muchos de los éxitos son éxitos que no necesariamente son tan exitosos, vamos a ponerlo así. Primero, es el viejo discurso, hay que eliminar los permisos, hay que reformar todos los permisos para acelerar la economía. Vuelve de nuevo con los mismos discursos que han sido fracasados en otros países, aquí siguen siendo los discursos de moda. Segundo, es verdad que está hablando de las escuelas en inglés, de la mayoría, de la cantidad de escuelas en inglés que se están estableciendo en Puerto Rico, ¿y? Hay colegios también que son en inglés en Puerto Rico. O sea, eso no es un éxito, eso es simplemente una imposición. Unas escuelas de ciencias y matemáticas, que no las vemos porque los profesores universitarios no estamos recibiendo a esos estudiantes de ciencias y matemáticas con todas esas habilidades que dicen ahí que tienen. Y si de verdad tuviéramos escuelas en ciencias y matemáticas, tendríamos ahora un sistema de innovación diferente y, además de eso, algo que no menciona ya ahí, estaríamos invirtiendo en la Universidad de Puerto Rico el dinero para que se creen los centros de investigación y desarrollo e innovación para generar todas esas patentes que se deben de generar en Puerto Rico. Eso no está atado. Yo simplemente escuelas de ciencia y matemáticas y ciencia, pero se le olvida todo el discurso que viene detrás de todo eso y lo que debe de darle fortaleza a eso. O sea, es un número, es un dato sin ningún tipo de contexto. Habla también de la manufactura. Esa manufactura que es la misma manufactura de traer empresas extranjeras a Puerto Rico. Empresas que luego se van porque con el costo de energía que hay en Puerto Rico, las fluctuaciones continuas, pues se tienen que ir porque no es negocio hacer negocio en Puerto Rico. Entonces está viendo de que aumentó la cantidad de cuentapropistas en Puerto Rico. Y eso es positivo, sí, pero son los mismos cuentapropistas que ahora no van a poder pagar los 33 centavos esos que Julio mencionó al principio de energía eléctrica. Y que ese aumento en energía eléctrica le va a hacer quebrar sus negocios. O sea, ella no mira las otras cosas. Es decir, una frase, pero se le olvida todo el contexto en general. Sí aumentaron los empleos, pero también disminuyeron un montón de empleos fijos, unos empleos buenos, para aumentar unos empleos que no necesariamente son empleos con garantías, son empleos con seguridad para esos empleados. Así que parte de lo que estamos viendo, esa calidad de vida no se ve. No se ve por ningún lado de las cosas que ella menciona ahí. Y además de eso, se le olvidó mencionar la cantidad de mujeres que están matando en Puerto Rico, no las mencionó ahí, como parte de su obra, ¿no? Y la cantidad de crímenes que hay en Puerto Rico, porque no se están disminuyendo, al contrario, la economía del crimen sigue aumentando en Puerto Rico, y eso sí que es parte de esas dinámicas que ellas no quieren ver y que son parte de lo que se están dando. Así que esa economía que ella menciona ahí, esa sociedad que ella menciona ahí, es una sociedad que está puesta nada más ahí, pero que no funciona como debería de funcionar.
10: Tenemos que ir a una pausa para no interrumpir aquí a los muchachos. Mi pregunta es, ¿lo he oído ustedes, gente inteligente, gente de confianza, ¿qué hacemos? Ya examinamos el problema.
6: Pues ella debió haber propuesto.
10: No, ella no. ¿Qué usted haría si usted fuera el jefe de Puerto Rico? Pensando mañana. Vamos a una pausa y empezamos con Alejandro Torres y Rivera.
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7: Votar por Mickey Mouse.
8: La gran mayoría de los que votan por la estadidad votan por ahí, por la lealtad al concepto de estadidad.
7: Pero es que en las elecciones aquí no se define el estatus, sí, Ignacio.
8: Lo has dicho, pero el pueblo lo acepta así.
7: Pues,
8: no
7: está ligado, pues hay que educar al pueblo en una dirección distinta.
8: Estamos de acuerdo. No veo gran cambio en el horizonte, compañero.
9: No se percibe un gran cambio en el horizonte. Se va generando a nivel popular una suerte de conformismo. No hay un alineamiento de estrellas que produzca una situación de lucha social para transformar. Más allá de cosas muy puntuales, pensaba yo, cuando estábamos tratando al principio del programa el tema de esta alza tremenda de la energía eléctrica, cómo la acumulación de conciencia social hace que algunas sociedades se lancen a la calle cuando hay una situación de injusticia, pero hay otras que asimilan estos golpes. Estaba pensando en el caso de España, en que una señora de 87 años fue botada de su casa,
10: sí,
9: fue desahuciada de su casa.
10: Sí, sí, sí.

0: Lo vi. Y ese único caso en Madrid ha generado una protesta tan grande ante la injusticia que sobre el tema de la vivienda se da en España, sobre todo para los sectores más jóvenes, que en este momento decenas de miles de personas están en la calle, y ahora mismo estamos ante, en España, ante la posibilidad real de nuevas elecciones dentro de un periodo de tiempo bastante corto. Se ha precipitado una crisis que no sabemos qué va a suceder en España durante la pasada semana, porque intentaron llevar dos leyes para tratar de remediar de alguna manera el serio problema de la vivienda en ese país. Ambas fueron derrotadas. Hay un tranque en el Parlamento sobre el particular y la gente en la calle. Allí en la Puerta del Sol es un inmenso campamento de miles de personas en este momento que estamos conversando.
1: Creo que
0: cuando yo leía sobre esa realidad que se está dando en España, donde esto es algo así como David Sane en tiempos de Vieques, ¿no? Que fue la gota que colmó la copa. Pues esa señora de 87 años y haberla botado de su casa los dueños ricos del edificio donde ella vivía, ha generado toda esta situación. Entonces, claro, uno piensa, y en Puerto Rico no es que no se hayan dado esas realidades. Se dio en Vieques, se dio con Ricky Rosselló.
2: Esa es la ley de la dialéctica, se opera el cambio de cantidad hasta que se produce
0: por eso,
2: una de calidad.
0: Yo no creo que nuestro país sea ni todo lo aguantón que algunos dicen que es, mucho menos indiferente. Yo creo que nuestro pueblo está abacorado, está viviendo en una presión realmente social muy pesada, pero que, como tú muy bien sugieres, cuando menos nosotros nos imaginemos, como en las zonas volcánicas, cuando menos nos lo imaginemos, hay erupción volcánica. Porque aquí no se trata de que seamos indiferentes. Todos aquí estamos sufriendo y padeciendo toda esta realidad. Surgirá, como ha surgido la lucha en defensa de la región oeste de Puerto Rico frente al intento de destrucción a manos de la gente de Esencia. Surgirá como ha surgido la defensa del área del Escambrón.
2: Van a ser muchos fueguitos que se van a juntar para hacer una gran hoguera.
0: Van surgiendo, y nuestra gente no es de la que pone la otra mejilla para que le golpeen. Lo que pasa es que vivimos en un país que por todas las esquinas uno está enfrentando situaciones todos los días. O sea, la realidad cotidiana de nuestra población no es fácil. Pero por lo mismo que no es fácil, pues habrá respuesta del pueblo de Puerto Rico en su día.
1: Yo creo que...
0: Y no solo electoralmente, porque tú insistes mucho en esa...
1: Bueno,
0: lo electoral tiene su peso, pero es la calle la que determina en última instancia muchas cosas.
1: El que determina el plan quinquenal o lo que tú quieras, es el gobierno, el que sea, el que elegamos.
2: Es que no hay.
1: Bueno, pues que no hay.
2: Por eso no es que lo determine, es que no hay.
1: Es que
2: ojalá hubiera un plan.
1: No hay plan.
2: Porque tú puedes argumentar contra el plan, lo que esté bien o lo que está mal. El problema es que no hay plan.
1: A veces las cosas buenas traen cosas malas.
0: La señora está en campaña.
1: ¿Qué señora? ¿La española? Española.
0: No, la gobernadora.
1: Ah, obviamente.
0: La señora está en campaña.
1: Ya empezó. Le faltan solamente 2 años. Ah. No, hasta la primaria. Que es casi 2 años. Bueno.
3: Pero entonces nosotros tenemos que empezar para transformar esta economía. ¿Qué podemos hacer? Pues primero, hay que invertir ese dinero que se está haciendo en educación, hay que invertirlo sabiamente. Y no solamente dar clases en inglés, es cambiar la mentalidad que se da en las escuelas para crear gente que sea personas que manejen la ciencia, que manejen las tecnologías, que manejen la matemática, ¿verdad? Esa mentalidad, ya que ella dice que se está invirtiendo en eso, pues que se haga una buena inversión, no que se haga, que se diga, sino que se haga y que veamos resultados. Segundo, hay que empezar a invertir en crear viviendas para la juventud, porque la juventud en Puerto Rico también está empezando a construir esa economía, pero no consigue dónde vivir y por lo tanto también es expulsada. Ella dice que dieron un montón de viviendas ahí para la juventud, no sabemos dónde se dieron, pero si de verdad hay dinero para eso, que se haga bien ese plan. Tercero, hacer una economía diversificada. ¿Y qué es una economía diversificada? Pues no depende solamente de la manufactura y el turismo. Es una economía donde hayan diferentes tipos de empresas e iniciativas en Puerto Rico, y para eso se necesita una política industrial que sea inclusiva y que sea manejada por el Estado, pero que sea no por el DEC, sino por el Estado, o sea, con objetivos claros, qué es lo que queremos llevar y qué es lo que queremos hacer. Y eso incluye desde la agricultura diversa, con distribuidores de agricultura y cómo se va a mercadear todo esto, hasta las inversiones que hay que hacer en tecnología. Y para eso, vuelvo y repito, los empresarios puertorriqueños tienen que dejar de ser vividores del gobierno y convertirse en inversionistas de verdad, en capitalistas de verdad, donde inviertan en empresas que les generen beneficios como las tecnologías, pero a la misma vez que generen empleos en Puerto Rico, para que esa juventud preparada se pueda quedar en Puerto Rico trabajando, y esos que están ahora invirtiendo en educación, en ciencias y tecnología, tengan también los espacios para ir a hacer investigaciones y crear esos nuevos productos que se están haciendo. Así que es parte de lo que tenemos que hacer. Ese dinero que ella está diciendo que está en todo eso, ella dice ahí que Ignacio dice que no hay dinero, pero que sí hay dinero, porque ella lo está diciendo ahí, ¿no? Pues ese dinero, utilizarlo correctamente, hacer unas buenas inversiones, y para eso se requiere un plan de país, un proyecto de país. Un proyecto de país que no solamente incluya a la juventud, también incluya a las poblaciones de más de 60 años, y que podamos vernos a todos integrados en este proceso de Puerto Rico. Y para eso también se necesita cuidar el entorno, cuidar la ciudad, cuidar los bienes que tenemos en Puerto Rico, naturales y patrimoniales. Y para eso también se necesita que cambiemos la forma en que se hace la economía en Puerto Rico, que sea la economía que sea para todos, una economía solidaria, una economía donde todos estemos integrados, porque así podemos entonces también lograr esos centros de cuidado que se necesitan en Puerto Rico, porque mucha gente no puede ir a trabajar porque tiene que cuidar a sus padres ancianos que están con enfermedades degenerativas y no los puede dejar en ninguno de los asilos que andan por ahí porque son muy costosos. Mucha gente no puede ir a trabajar porque tiene que cuidar a sus niños. Pues vamos a abrirle los espacios necesarios para que esas personas puedan irse a trabajar y que a la misma vez se puedan crear estos espacios donde se cuiden, ya sean a los ancianos y se cuiden también a los niños.
1: Y Puerto Rico tiene el dinero para hacer eso.
3: Según lo que salió ahí de Jennifer, ese dinero se está invirtiendo mal en Puerto Rico.
1: Ella puede decir que el año que viene a todos nosotros nos van a regalar un Mercedes-Benz.
3: Pero no es eso. Es que si hay dinero para hacer escuelas que hablen en inglés, sí, no hay problema con eso, pero vamos a sacar un buen producto. Hay dinero para invertir en ciencia y tecnología, pues eso es bueno, vamos a sacar un buen producto. No me digas que simplemente fueron tanto por ciento. Dime, ¿cuál es el producto que estás sacando? ¿Qué esa inversión, cuánto rendimiento me está dando?
1: Bueno, esperemos que todo eso cambie. A veces las cosas buenas traen cosas malas. El hecho que sea tan fácil emigrar de Puerto Rico genera una válvula de escape aquellos que podrían estar inquietos para que el sistema cambie. Caso clásico, mis cuatro hijos, mis siete nietos, si hubiera sido más difícil emigrar, estarían aquí, y son gente inquieta, preparada universitariamente, y generan presión del cambio. Ahora, si tú caes en la economía de Texas, pues ya eso está caminando, montarte en un tren que ya está corriendo, hacer un llame, crear un nuevo país, eso no es fácil. Se puede hacer, pues seguro. Mira, la gente, lo que Santo Domingo, que hace 50 años es una cosa deprimente, hoy en día tiene regiones que están lo más bien. Pues se puede hacer, seguro que se puede hacer. Ahora hay que meter caña, no dando discurso no vas a hacer nada. Vamos a una pausa.
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1: Diría esto, cuidado con los iraníes. Porque otra cultura, otra que eso era como Mesopotamia, ¿cómo se llamaba esa área?
3: Persia,
1: que fue hecho, pero a palazo limpio. Así que tienen una tradición de guerrilleros que se hace un poco más difícil. Y a la misma vez, el estrecho de Hormuz, que está casi cerrado, es el que trae todos estos problemas de gasolina cara, diésel cara, y nos afecta el mundo entero. Jamás el presidente Trump pensó que iba a ocasionar este disloque tan grande en el mundo entero.
2: Pues mire, yo empezaría señalando, Ignacio, que la noticia, que es de prensa asociada, lo que aporta es desinformación. Porque parte de la premisa de que el presidente Trump está ordenando una movilización de 9.000 efectivos hacia el Medio Oriente, cuando realmente, cuando tú vas al contenido de la noticia, te habla de que son 7.000 marineros y 2.000 infantes de marina. Pues mira,
1: no es
2: 7.000 marineros son los que están dentro del barco. Y los 2.000 infantes de marina es la dotación que un grupo de combate de un portaaviones pues va como parte de las unidades anfibias que acompañan los grupos de combate. Y tú lo ves más adelante cuando te dice que incluye el grupo de ataque del portaaviones USS Theodore Roosevelt, y entonces te menciona otros barcos que acompañan el portaaviones. Eso siempre es así. Y en el caso de Estados Unidos ha habido varias rotaciones de grupos de combate de portaaviones que se han ubicado en esa región. Por lo tanto, con 2.000 infantes de marina no se va a tomar Afganistán. Entonces, me parece que...
1: Irán.
2: Irán. Me parece que es un parte de prensa que lo que aporta es a la desinformación. Pero para mí es más importante una que no apareció en el periódico, sino que ha aparecido a través de las redes, donde, por ejemplo, en una página electrónica de defensa.com, que es una página española sobre situaciones de defensa, pues Octavio Díez Cámara, el 28 de septiembre del 2026, nos informa de que el estimado de costo, a base de un estudio que hizo el gobierno de los Estados Unidos, del costo de lo que le ha representado la operación militar contra Irán, ya supera los 38 mil millones de dólares. Y en ese sentido hace referencia a lo que han sido las pérdidas que ha tenido Estados Unidos en municiones, las pérdidas que ha tenido Estados Unidos en aviones, las pérdidas que ha tenido Estados Unidos desde el punto de vista de el impacto de los misiles que ha utilizado Irán contra instalaciones, 20 y pico instalaciones estadounidenses en toda esta región. Y entonces uno se pone a pensar hasta qué punto esta política de Trump hacia Irán realmente va a poder ser asumida por parte del gobierno de Estados Unidos. Aquí, por ejemplo, dice cosas, por ejemplo, lo que cuesta un misil Patriot son 4 millones de dólares.
1: Wow.
2: Y ahí se han disparado montones de Patriot. Y por ejemplo, se menciona, por ejemplo, que en municiones se ha gastado tanta munición que le tomaría a Estados Unidos tiempo en poder reemplazar lo que se ha gastado allí. Entonces hay que ver hasta qué punto realmente uno está recibiendo información cierta y real de que vaya a haber una operación militar de Estados Unidos dentro del territorio.
1: Puede ser lo que ha caracterizado a Trump, amedrentar, a ver si con eso nada más él lo consigue lo que él quiere. Pero a la hora de tomar una decisión bélica, eso es otra cosa. El mejor caso es Vietnam, donde matamos, según los números, 2 millones de vietnamitas, perdimos 58 mil soldados, pero perdimos la guerra. Así que es una lección que está ya. Oye, un amigo me dijo, entre los países que han progresado mucho, Vietnam es uno que está en la remodelada totalmente. Saigón y Hanoi lo han hecho totalmente nuevo y fue bombardeado severamente por los Estados Unidos. Que lo que hay que decir, que el que quiere sobrevivir, sobrevive. No.
0: Curioso como Ignacio habla de ganamos, perdimos,
2: matamos.
0: O sea, él es yankee, tú sabes.
1: Piensa
0: como un yankee.
1: No, que yo no me doy cuenta de eso. Así que eso sale de verdad.
0: Me doy cuenta de que está asimilado.
1: Bueno.
3: No, pero en esta cuestión de la guerra es importante también entender el otro lado. O sea, estas personas que están sufriendo también, porque a pesar de que dice que Persia ha sido un país que lleva toda su vida
1: mil
3: ahí peleando,
1: años peleando,
3: el problema es que ellos también merecen la paz.
1: Estoy de acuerdo.
3: Y todo el mundo merece la paz y que los dejen tranquilos haciendo lo que tienen que hacer para reconstruir a sus países. Y eso no se ve desde Estados Unidos.
1: No, Estados Unidos.
3: Bueno, desde el presidente de Estados Unidos, porque el pueblo de Estados Unidos se está dando cuenta que esa guerra no va para ningún lado y que era innecesaria.
1: Yo no sabía.
3: Así que es importante para que entendamos que no necesariamente que el pueblo de Estados Unidos está a favor de lo que Trump hace.
1: Yo no sabía que Estados Unidos tenía tantas bases en esa área. Hay más de 20 bases, una cosa increíble.
2: Y en estos días pasados, inmediatos, están retirando el último personal militar dentro de Irak. Y en Irak ha sido parte de las instalaciones que han sido impactadas por parte de Irán a través de misiles. O sea, que lo que hicieron en un momento dado en Afganistán, acaban de hacerlo con relación a Irak.
3: Y es parte del problema principal de todo esto es que la economía de la guerra es lo que está moviendo, porque hay indicadores que dicen que la economía de Estados Unidos se está moviendo, pero en realidad dentro de, porque está haciendo guerra. Todos estos armamentos y toda esta cuestión de la guerra genera movimientos económicos en Estados Unidos, pero no se distribuyen hacia las poblaciones de Estados Unidos, y eso es lo que la gente también está entendiendo. Puedes hacer muchas guerras, puedes desviar todos los fondos públicos hacia las guerras, pero el problema es que Estados Unidos no está creciendo en lo que tiene que crecer, que es en bienestar y en calidad de vida.
1: ¿Estamos de acuerdo? Hay que
3: sencillo. Sí, pero hasta ti que eres yankee, para que también entiendas esa otra parte.
1: Un imperio por bueno que quiera hacer, con moverse como un elefante, moverse por un lado, tropieza a alguien, porque es la naturaleza de los imperios así. El que está en la zona rusa, cercana a Rusia, ¿tú no crees que Rusia tiene algo que decir lo que se hace allí? Pues seguro que sí, ese es el mundo, el que es vecino de China, ¿no crees que hay que acomodar a China? Que tiene,
2: pero no veas a Rusia como algo distinto a Estados Unidos, porque también es una potencia militar y no solamente que sea de primera, sino que es un imperial. O sea, también tiene motivaciones imperiales.
1: Yo admiro mucho el ejército ruso, soviético y ahora ruso, porque se han enfrentado a una adversidad que es inconcebible. El que yo he leído mucho de eso, y los rusos se han defendido, pero mano a mano, literalmente, por décadas. Señores, tenemos que irnos, así que será hasta el lunes a las 17 horas.
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1: Buenas tardes. Este es el resumen informativo de Cumbre 1470 AM y 106.3 FM para mantenerle al día con los acontecimientos más importantes de hoy, las noticias más relevantes de Puerto Rico y el mundo. Aquí comienza nuestra cobertura. Estas son las noticias para hoy, 2 de octubre, le informa Kevin Rosado.
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1: Bienvenidos amigos de Cumbre 1470. Estamos con un resumen más, donde puedes entender el panorama completo en tu punto de encuentro con la actualidad. 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Tensiones entre el Senado y el Ejecutivo se intensifican tras la divulgación de documentos vinculados a un alegado contrato gubernamental. El panorama político e institucional de la isla atraviesa por un periodo de alta confrontación entre el Poder Legislativo y el Poder Ejecutivo a raíz de una serie de cuestionamientos públicos sobre un alegado acuerdo de contratación por un monto de $38.5 millones. El presidente del Senado de Puerto Rico criticó severamente la postura adoptada por la Administración Central, argumentando que existen pruebas documentales concretas que contradicen las afirmaciones iniciales emitidas por las autoridades del Departamento de la Familia y la Administración de Asuntos Federales de Puerto Rico. Según los señalamientos legislativos, mientras las funcionarias gubernamentales negaron de forma categórica la existencia de cualquier negociación comercial por la cifra mencionada con la empresa NOLA Education LLC, integrantes de la Cámara Alta presentaron ante el público copias de propuestas y cartas de adjudicación que ya se encuentran disponibles en el portal cibernético de la institución legislativa, lo cual ha generado un fuerte reclamo de rendición de cuentas hacia la fortaleza y ha impulsado la continuidad de una investigación senatorial formal sobre las ejecutorias administrativas de la agencia. Por su parte, la titular del Departamento de la Familia rechazó rotundamente que exista una irregularidad y aclaró que los documentos circulados públicamente corresponden a borradores elaborados durante una evaluación preliminar, que no cuentan con las firmas requeridas, ni representan un acuerdo formal, ni vigente. La controversia ha cobrado mayor complejidad institucional tras la dimisión de la exadministradora de la Administración de Desarrollo Socioeconómico de la Familia, quien denunció supuestas presiones indebidas para validar contrataciones sin su consentimiento, alegaciones que la secretaria de la agencia atribuyó a divergencias administrativas internas. Ante este escenario de versiones encontradas, el liderazgo senatorial remitió el asunto al Departamento de Justicia de Puerto Rico, entidad que actualmente realiza un análisis legal preliminar programado para concluir durante el mes de octubre, con el fin de determinar si existen elementos suficientes para iniciar una investigación penal respecto a la transparencia en el manejo de los fondos públicos. Embalse La Plata permanece en nivel crítico de ajustes operacionales ante persistente sequía hidrológica. La situación de los recursos hídricos locales mantiene en alerta a las autoridades técnicas tras confirmarse que el embalse La Plata continúa siendo el único cuerpo de agua que se ubica en la categoría de ajustes operacionales dentro del sistema de distribución. De acuerdo con informes oficiales emitidos a las 5 de la mañana, la Reserva Hídrica del Norte registró una disminución adicional de 8 centímetros, alcanzando una lectura de 43,96 metros, una cifra que la sitúa sensiblemente por debajo del margen de 44,90 metros establecido para la fase de observación. Este descenso constante refleja la severidad del déficit acumulado durante las semanas recientes, en las que el embalse ha experimentado mermas consecutivas acumuladas que comprometen el suministro regular a las comunidades adyacentes, pese a que 10 de las 19 reservas de la Autoridad de Acueductos y Alcantarillados mostraron recuperaciones modestas en sus niveles, sobresaliendo incrementos en cuerpos clave como Carraízo y Río Blanco. La tendencia general de la red requiere una monitorización continua para prevenir desbalances en el servicio. Esta vulnerabilidad hídrica coincide con los reportes más recientes del Monitor de Sequía de Estados Unidos, los cuales confirman que más de 2,5 millones de residentes habitan en zonas con algún grado de sequedad en el suelo, Los datos actualizados revelan que el 65,49% del territorio nacional experimenta un déficit de humedad significativo, abarcando desde condiciones anormalmente secas hasta episodios de sequía extrema que impactan con mayor severidad a la franja sur y suroeste de la región. Aunque se ha registrado una ligera reducción en las áreas bajo la clasificación más severa, cerca del 29% de la superficie insular permanece atrapada en un nivel de sequía severa, afectando de forma directa las cuencas hidrográficas y el rendimiento de los terrenos agrícolas. Ante la persistencia de estos patrones meteorológicos adversos, los especialistas instan a mantener un consumo de agua responsable y a priorizar las medidas de conservación operativa mientras se evalúan las proyecciones climáticas para el resto del año. Genera Puerto Rico. Justifica demoras en proyectos de generación ante la amenaza de sanciones económicas regulatorias. El operador del componente de generación del sistema eléctrico enfrentará un proceso de audiencia administrativa ante el negociado de energía de Puerto Rico para responder por los retrasos en la instalación de las unidades de resguardo en las centrales de Costa Sur, Yabucoa, Daguao y Jobos. La entidad reguladora ordenó un proceso para determinar la procedencia de multas ascendentes a $25,000 diarios por haber incumplido la fecha límite de implementación fijada para el 1 de julio del año 2026. Ante este escenario, la empresa argumentó ante las autoridades que las demoras responden a factores ajenos a su control administrativo, señalando deficiencias en los procesos de adquisición tramitados por la Oficina Independiente de Adquisiciones para la compra de 800 megavatios de generación temporera, la inconsistencia en las proyecciones iniciales provistas por la Autoridad de Energía Eléctrica y trabas en las aprobaciones de la Agencia Federal para el Manejo de Emergencias. Asimismo, la administración de la red atribuyó los atrasos a las exigencias impuestas por el encargado de la transmisión y distribución, así como a la burocracia en las negociaciones supervisadas por la Autoridad para las Alianzas Público-Privadas y la Junta de Control Fiscal. La controversia en torno a este proyecto, cuyo costo original se estimó en $613.5 millones, y posteriormente ascendió a más de $911.3 millones con una proyección de culminación hacia finales del año 2027 e inicios del año 2028, refleja los complejos desafíos operativos que atraviesa la infraestructura energética de la isla. Según informes oficiales, la empresa sostiene que las sanciones no corresponden al no haberse demostrado una conducta negligente o mala fe en el proceso, destacando desembolsos que superan los $458,761,289 en trabajos de demolición, evaluaciones ambientales y procesos de licitación. No obstante, las proyecciones actualizadas indican que las unidades en la central de Costa Sur no entrarán en servicio hasta el último trimestre del año 2027, mientras que las instalaciones de Yabucoa, Daguao y Jobos dependerán del avance en los sistemas de baterías de almacenamiento y aprobaciones regulatorias adicionales para estar operativas en el año 2028. La decisión final sobre las penalizaciones económicas y la recalendarización de los proyectos permanecerá bajo la evaluación formal del oficial examinador designado por el ente regulador.
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1: Factores climáticos y costos operacionales provocan reducción en la producción de pascuas para la temporada navideña. La industria de plantas ornamentales enfrenta un panorama sumamente complejo de cara a la próxima temporada navideña debido a una combinación de severas condiciones climáticas y un incremento sostenido en los costos de producción. De acuerdo con reportes de la industria agrícola y datos de monitoreo ambiental, más del 65% del territorio regional ha experimentado niveles de sequía que van desde condiciones anormalmente secas hasta episodios extremos desde mediados del año 2026. Esta prolongada falta de precipitación ha obligado a los agricultores locales a depender casi exclusivamente de pozos de agua y a buscar variedades botánicas con mayor resistencia a las altas temperaturas. A las complicaciones del clima se suma una contracción en el número de cultivadores activos, motivada por el aumento en el precio de insumos esenciales como la materia prima, los productos químicos de mantenimiento el ajuste salarial y las elevadas tarifas de energía eléctrica. Como consecuencia directa de estas presiones económicas y ambientales, la disponibilidad total de Pascuas experimentará una disminución estimada de entre 100.000 y 200.000 unidades en comparación con el rendimiento de años anteriores, cuando el mercado solía producir entre 800.000 y 1 millón de plantas, dado que el ciclo de cultivo de estas especies requiere aproximadamente 10 meses de trabajo continuo comenzando desde el mes de enero. El cierre de operaciones de varios distribuidores locales limita de forma inmediata la oferta final disponible para los consumidores, a pesar del impacto en el volumen total y la posible escasez en el mercado de tal. Los precios de venta sugeridos para las plantas de 6 pulgadas y las canastas ornamentales se mantendrán en niveles similares a los del ciclo previo. Diversos portavoces del sector agrícola han reiterado la importancia de respaldar el comercio local para asegurar la sostenibilidad operativa y la continuidad de esta tradicional actividad económica. El municipio de San Juan evalúa acciones judiciales ante insuficiencia en la acreditación del servicio de agua potable. El alcalde de la ciudad capital de San Juan, Miguel Romero Lugo, advirtió sobre la posibilidad de recurrir a los tribunales si la Autoridad de Acueductos y Alcantarillados no amplía la cobertura económica destinada a compensar a los ciudadanos perjudicados por las constantes interrupciones en el suministro de agua. Aunque la administración municipal reconoció que el anuncio del ajuste crediticio representa un avance institucional, señaló que la medida resulta claramente insuficiente al dejar fuera de la compensación a diversos sectores y periodos prolongados que también sufrieron serias deficiencias en el servicio. A través de una comunicación formal dirigida al presidente ejecutivo de la corporación pública, la alcaldía enfatizó que la crisis en el sistema de distribución no comenzó a mediados del presente año ni estuvo restringida únicamente a determinadas zonas urbanas, por lo que solicitó formalmente una reevaluación técnica que garantice un alivio económico equitativo para la totalidad de los abonados afectados en la capital. La controversia se intensificó tras el anuncio de las autoridades del gobierno central respecto a la concesión de un crédito tarifario para más de 37.000 clientes repartidos entre San Juan, Carolina y Loíza. En el caso particular de la capital, el plan institucional dividió a la población en dos segmentos con beneficios desiguales, aplicando descuentos del 50% en 7 facturas a ciertas comunidades, mientras que a otros sectores costeros e históricos solo se les reconoció un periodo de 3 meses. No obstante, el Ejecutivo Municipal sostiene que esta distribución omite meses con emergencias severas documentadas desde el año 2025, además de excluir injustificadamente a sectores densamente poblados como Hato Rey, Puerto Nuevo, Río Piedras, Upey y diversos complejos de vivienda pública, debido a la falta de divulgación sobre los datos técnicos de telemetría y los criterios analíticos empleados para sustentar la medida. La Administración de San Juan exigió la entrega formal de dichos parámetros y no descartó activar mecanismos judiciales en el marco del litigio previo, acordado para estabilizar el sistema. Gobernadora de Puerto Rico oficializa paquete legislativo para modernizar aspectos clave en el desarrollo socioeconómico y la salud de la isla. La rama ejecutiva de Puerto Rico concretó la firma de una serie de medidas legislativas de alto impacto socioeconómico dirigidas a actualizar el marco jurídico del registro de la propiedad inmobiliaria, garantizar la seguridad de menores en actividades deportivas y fortalecer la atención médica integral. Entre las iniciativas aprobadas destaca la actualización de la ley de propiedad para alinearla con el Código Civil vigente, una gestión orientada a aportar certeza jurídica y agilizar las transacciones de bienes raíces en la isla. Asimismo, se estableció un protocolo sanitario de cumplimiento obligatorio en el Departamento de Recreación y Deportes para prevenir emergencias relacionadas con el estrés por calor en deportes escolares, medida que requiere la capacitación continua en primeros auxilios para todo el personal a cargo de actividades al aire libre. En el ámbito de la salud pública, se institucionalizó la última semana de septiembre como la Semana de Concienciación sobre la Demencia Frontotemporal, asignando al Departamento de Salud la responsabilidad de dirigir campañas de detección temprana, elaborar un registro estadístico diferenciado e impulsar la capacitación profesional, mientras que paralelamente se enmendó la legislación vigente sobre autismo para alinear sus diagnósticos con los estándares del Manual Diagnóstico y Estadístico de los Trastornos Mentales y optimizar la fiscalización de los centros de servicio. Por otra parte, el paquete normativo contempla importantes asignaciones para el desarrollo comunitario, la preservación cultural y el fortalecimiento de la microeconomía artesanal. En materia de infraestructura y bienestar social, se instruyó la evaluación formal para transferir la antigua Escuela Pileta Jarce al municipio de Lares, con el fin de convertirla en un centro de acopio y servicios comunitarios conforme a la ley de cumplimiento con el plan fiscal, al tiempo que se autorizó una reasignación presupuestaria de $100,000 para la construcción de un muro de contención en el complejo deportivo de Bairoa, en el municipio de Aguas Buenas. Para incentivar el emprendimiento local, la nueva legislación faculta al Banco de Desarrollo Económico para Puerto Rico a proveer líneas de crédito, garantías y apoyo financiero directo a la clase artesanal, promoviendo además su integración al modelo de empresas cooperativas bajo la supervisión del Departamento de Desarrollo Económico y Comercio y la Comisión de Desarrollo Cooperativo. Finalmente, el gobierno declaró oficialmente la tradición de la tuna puertorriqueña como patrimonio cultural intangible, encomendando al Instituto de Cultura Puertorriqueña y a la Compañía de Turismo la coordinación de alianzas estratégicas para asegurar la preservación histórica y la divulgación de este valioso patrimonio artístico.
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1: Incremento en la tarifa eléctrica amenaza la estabilidad económica y el costo de vida. La situación económica para los consumidores y el sector comercial enfrenta un escenario sumamente complejo tras la aprobación de un ajuste tarifario de impacto histórico en la energía eléctrica. De acuerdo con informes oficiales de los organismos reguladores del sector energético, la medida contempla un alza de aproximadamente 19,7% en la factura mensual de 1,4 millones de abonados, lo que equivale a un gasto adicional estimado en $42 mensuales durante el próximo trimestre. Esta presión financiera se produce en un contexto de alta inestabilidad en la red, caracterizado por interrupciones constantes en el servicio que obligan a las empresas a incurrir en gastos extraordinarios para operar, como el mantenimiento de generadores de emergencia y sistemas de reserva de agua. Desde la perspectiva de la industria de mercadeo y distribución de alimentos, este incremento genera un efecto en cadena inmediato que eleva los costos operativos de transportación y refrigeración, amenazando con encarecer directamente el precio de la canasta básica en un mercado que importa más del 80% de los productos que consume. El impacto en la estructura empresarial amenaza gravemente la competitividad de los elaboradores e industriales locales frente a mercados externos que disfrutan de costos energéticos más bajos y servicios significativamente más estables. Portavoces de la industria comercial y propietarios del sector gastronómico señalan que las empresas enfrentan márgenes de ganancia reducidos, mientras intentan absorber estos costos adicionales para no afectar el flujo de clientes, coincidiendo en muchos casos con periodos de baja actividad turística. Sin embargo, el comportamiento general del mercado evidencia que la población ha comenzado a ajustar sus patrones de consumo e hiperrestringir los gastos discrecionales, lo que eventualmente desacelera el comercio general. Ante esta coyuntura, diversos líderes de la industria privada han enfatizado la necesidad urgente de que las autoridades gubernamentales implementen medidas de alivio fiscal temporales, como la reducción de arbitrios al combustible, para amortiguar el impacto inflacionario en los hogares y sostener la viabilidad económica del tejido empresarial regional.
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1: Estás escuchando el resumen de noticias de la tarde por Cumbre. En breve regresamos con más información, análisis y lo último que debes saber. No te vayas.
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1: Y continuamos con el resumen de noticias en esta tarde, dándoles un vistazo a lo más relevante en el ámbito internacional. A continuación les traemos las actualizaciones más recientes desde Democracy Now. Quédense con nosotros para estar al tanto de los eventos más importantes alrededor del mundo.
3: El gobernador del estado de Tennessee, Bill Lee, ha suspendido todas las ejecuciones previstas para este año después de que la reclusa condenada a muerte Christy Pike sobreviviera el miércoles por la noche a 2 dosis de inyección letal. Según sus abogados, Pike seguía respirando después de ser atada a una camilla y recibir 2 dosis de pentobarbital como parte de una ejecución mal realizada que duró más de 2 horas. Los testigos afirman que Pike dijo sentir que una zona del brazo le ardía a tal punto que parecía que este iba a estallar, que sonrió y se rió y que luego jadeó repetidas veces y comenzó a roncar, pero nunca dejó de respirar. Pike fue más tarde trasladada a un hospital y sus abogados afirman que no han sido informados sobre su estado de salud. Robin Meyer, directora ejecutiva del Centro de Información sobre la Pena de Muerte, dijo al respecto: "Este evento es el peor que hemos visto y es diferente a cualquier otra ejecución fallida ocurrida en la era moderna. No existen precedentes". Pike fue sentenciada a muerte por un asesinato que cometió en 1995 cuando tenía 18 años y habría sido la primera mujer ejecutada en Tennessee en 200 años. La ejecución del miércoles por la noche se llevó a cabo solo después de que la Corte Suprema de Estados Unidos revocara la suspensión dictada por el Tribunal de Apelaciones del Sexto Circuito. En su fallo, el Tribunal de Apelaciones había argumentado que era necesario analizar si habían valorado debidamente las evidencias de violación y abuso sexual que Pike sufrió cuando era niña a la hora de dictar su sentencia. Antes de la ejecución fallida, los abogados de Pike habían argumentado que una inyección letal de dosis única podría equivaler a la tortura debido a las venas pequeñas y al historial de trauma sexual de su defendida. Los abogados dijeron: "No nos complace tener razón, pero las preocupaciones planteadas por la señora Pike resultaron ser ciertas. Acceso venoso complicado, venas reventadas, pentobarbital degradado, falta de atención médica de emergencia para cuando las cosas inevitablemente salen mal, todo bajo un protocolo que se mantiene en absoluto secreto". El Pentágono ha anunciado un nuevo mando militar de 4 estrellas dedicado a ampliar la capacidad de robots asesinos, así como de otras armas autónomas. El secretario de Defensa de Estados Unidos, Pete Hegseth, hizo el anuncio durante el discurso sobre el estado de la fuerza que pronunció el miércoles en la base del Cuerpo de Marines de Quantico, estado de Virginia.
4: "Today, at my direction, we are announcing the creation of Autonomous Warfare Command.
5: Hoy, bajo mi dirección, anunciamos la creación del Comando de Guerra Autónoma, o AutoWarCom, un nuevo mando de combate de 4 estrellas con facultades similares a las de una rama de las Fuerzas Armadas destinado a ampliar las capacidades autónomas y robóticas de las Fuerzas Conjuntas en medio de la transformación en tiempos de paz más veloz de la historia militar moderna. Los ataques con drones, potenciados por la selección de objetivos que proporciona la superinteligencia, es la mayor revolución en el campo de batalla en generaciones.
4: SI-enabled targeting is the biggest battlefield revolution in generations".
3: Amnistía Internacional ha pedido que se prohíban los robots asesinos y escribió al respecto: "La sustitución de tropas por máquinas facilita que se decida ir a la guerra y mediante transferencias ilegales y la captura en el campo de batalla, estas armas caerán en manos de otros". Por otro lado, Hegseth confirmó que las Fuerzas Armadas reducirán un 20% el número de sus generales y almirantes. Esto se produce después de que Hegseth bloqueara sistemáticamente los ascensos de numerosos oficiales negros y mujeres de alto rango. Hegseth declaró: "Ya no somos el departamento del progresismo woke". Asimismo, el secretario de Defensa criticó a los periodistas que se encontraban en el auditorio, a quienes calificó de perdedores antiestadounidenses de los medios y acusó de traición por informar de manera crítica sobre el Pentágono. Hegseth además anunció un nuevo proyecto del Pentágono diseñado para estudiar los escenarios bélicos del futuro. Dicho proyecto será dirigido por el republicano Newt Gingrich, expresidente de la Cámara de Representantes, el empresario de la industria armamentista y donante del presidente Trump, Palmer Luckey, y el multimillonario director ejecutivo de SpaceX, Elon Musk, cuya empresa obtiene miles de millones de dólares en contratos con el Pentágono. Un juez federal ordenó el miércoles al Pentágono que le permita revisar el memorando secreto que sustenta legalmente los ataques letales contra embarcaciones en el Caribe y el Pacífico antes de decidir sobre la publicación del documento. El Pentágono ha estado bombardeando embarcaciones que presuntamente transportaban drogas, a pesar de que no ha ofrecido pruebas de que éstas hayan participado en actividades de narcotráfico. Desde septiembre de 2025, el Pentágono ha confirmado 70 ataques contra embarcaciones, los que se han cobrado la vida de más de 200 personas. Jeffrey Stein, abogado del Proyecto de Seguridad Nacional de la Unión Estadounidense para las Libertades Civiles, dijo al respecto: la sociedad merece saber cómo nuestro gobierno está justificando el asesinato a sangre fría de cientos de civiles. La orden de hoy es un gran paso en la dirección correcta para garantizar que el gobierno no ejecute de manera sumaria a personas en base a una ley secreta. Un nuevo vuelo de la aerolínea Fly Dubai, que viajaba de Dubai a Tel Aviv, fue desviado el miércoles a Arabia Saudí después de que uno de los pilotos presuntamente intentara apuñalar a su compañero en la cabina del avión y provocara que la aeronave descendiera abruptamente más de 5.000 metros en menos de 2 minutos. Los pasajeros y la tripulación ingresaron a la cabina del avión y redujeron al presunto atacante. Posteriormente, el avión aterrizó de manera segura en Arabia Saudí. El primer ministro israelí, Benjamín Netanyahu, dijo que es posible que el atacante haya intentado estrellar el avión que transportaba principalmente pasajeros israelíes. El Ministerio de Relaciones Exteriores de Israel calificó el incidente como un intento de ataque terrorista contra ciudadanos israelíes. Sin embargo, aún no se ha esclarecido el motivo de los hechos. Estas fueron las palabras expresadas por uno de los pasajeros que ayudó a inmovilizar al atacante.
5: Sacamos al agresor de la cabina del avión. Yo lo saqué. Después de sacarlo, tomamos el control del avión. Jalé la palanca de mando. Enderecé un poco el avión y luego el piloto... Vi 2 palancas de mando sin tripulación, sin pilotos, y había visto el programa de televisión Mayday Catástrofes Aéreas, y supe que tenía que jalar.
3: En la ciudad de Gaza, cientos de palestinos celebraron este jueves un funeral colectivo para 105 personas cuyos restos fueron recuperados de entre los escombros de edificios destruidos por ataques israelíes. Entre los muertos hay 60 menores. El funeral se celebró luego de que ataques israelíes contra viviendas y vehículos dejaran el miércoles decenas de heridos y 8 palestinos muertos, entre ellos el periodista Muhammad Abdel Aziz Al-Nayar. Con la muerte de Al-Nayar ya son al menos 263 los trabajadores de prensa palestinos que han muerto en Gaza a manos de las fuerzas israelíes desde octubre de 2023. Esto ocurre al tiempo que las severas restricciones impuestas por Israel al ingreso de medicamentos, combustible y suministros de ayuda humanitaria han dejado al sector sanitario de Gaza al borde del colapso. Estas fueron las palabras expresadas por Sharif Matar, jefe de pediatría del Hospital Infantil Al-Rantisi, que está funcionando al mínimo de su capacidad y donde algunos departamentos han tenido que cerrar para ahorrar electricidad.
5: En este momento no podemos poner en funcionamiento todos los respiradores ni reabrir la unidad de cuidados intensivos del Hospital Al-Rantisi con su personal y equipamiento. Lamentablemente, anoche murió un bebé de 1 mes y medio porque no había cuidados intensivos disponibles.
3: En el estado de Massachusetts, miembros de la organización Cambridge for Palestine entregaron el miércoles una carta abierta en la que instan a las autoridades municipales de la ciudad de Cambridge a dejar de invertir fondos públicos en empresas que, según afirman, son cómplices del genocidio israelí en Gaza. En la carta, firmada por casi 2.000 personas, entre ellas residentes judíos, se insta a los concejales de la ciudad a no confundir el antisemitismo con el antisionismo y se señala que Israel continúa lanzando ataques mortales contra Gaza a pesar del supuesto alto el fuego mediado por Estados Unidos. La organización afirma que una investigación reveló que la ciudad tiene $28 millones invertidos en empresas de armamento y vigilancia que son directamente cómplices de los continuos ataques israelíes contra la población palestina. Estas fueron las palabras expresadas por Aya Al-Zubi, socialista demócrata y la concejala municipal más joven en la historia de Cambridge.
6: We are out here today because we are getting ready to launch our divestment campaign.
7: Estamos aquí hoy porque nos estamos preparando para lanzar nuestra campaña de desinversión ante el Consejo Municipal, en la cual esperamos instar a la ciudad a retirar los fondos invertidos en empresas vinculadas al genocidio de los palestinos. Cambridge tiene una larga tradición de alzar la voz ante atroces violaciones contra los derechos humanos. Nos pronunciamos contra el apartheid en Sudáfrica a finales de la década de 1970. Retiramos nuestras inversiones en la empresa Polaroid por sus violaciones contra los derechos humanos en el régimen de apartheid en Sudáfrica. Y 3 años después, tras la postura que nosotros adoptamos, Massachusetts también retiró los fondos de pensiones invertidos en Sudáfrica.
6: Also divested pension money out of South Africa.
3: En Wisconsin, un juez de inmigración dictaminó que el presidente de la mayor mezquita del estado puede ser deportado. Salas Arzur fue arrestado en marzo por agentes migratorios y recluido durante más de 80 días en una cárcel del estado de Indiana. El líder religioso, que se crió en los territorios ocupados de Cisjordania, llegó a Estados Unidos en 1993 y ha sido residente legal de la ciudad de Milwaukee durante más de 32 años. Durante una entrevista que mantuvo en julio con Democracy Now!, Sarsour dijo que el tiempo que estuvo detenido bajo custodia del Servicio de Inmigración le hizo revivir malos recuerdos de su infancia cuando vivía bajo la ocupación militar israelí.
5: Jamás pensé que vería aquí en Estados Unidos un centro de detención así, con todo este tipo de maltratos. Inmediatamente, como mencioné, me hizo recordar lo que viví de niño, cuando me arrestaron y me sacaron de mi casa, cuando los soldados israelíes me detuvieron y me hicieron pasar al menos 2 años en prisión por una sola razón, que soy palestino. Eso es todo.
3: El Departamento de Justicia de Estados Unidos ha acusado formalmente a 10 ciudadanos extranjeros en el estado de Minnesota por cargos de fraude electoral. El fiscal general de Estados Unidos, Todd Blanche, anunció los cargos el miércoles y afirmó que los 10 inmigrantes votaron de manera ilegal en elecciones celebradas desde 2022.

0: Paul entre diciembre de 2025 y febrero de 2026.
1: There's an obvious bias against the Department of Homeland Security.
2: Hay un sesgo evidente contra el Departamento de Seguridad Nacional y las autoridades migratorias de Minnesota. Estos jueces se están pronunciando públicamente sobre casos pendientes y próximos a tratarse, además de realizar declaraciones políticas sobre asuntos que están o han estado recientemente bajo su competencia, muchos de los cuales aún están en proceso de apelación.
1: Many of which are still on appeal.
0: Blanche hizo referencia a entrevistas que los jueces mantuvieron en septiembre con el periódico The New York Times, incluidos estos comentarios de Patrick Shields, una persona designada por el expresidente George W. Bush, que ejerció como juez federal en jefe de distrito en Minnesota durante el operativo de represión migratoria en ese estado.
3: What happened in our court?
2: Lo que sucedió en nuestro tribunal, especialmente entre enero y marzo de este año, prácticamente no tiene precedentes en la historia de Estados Unidos, al menos desde la Guerra Civil, y supuso una grave amenaza para el Estado de Derecho.
3: Grave threat to the rule of law.
0: En un comunicado, el fiscal general de Minnesota, Keith Ellison, criticó duramente la denuncia del Departamento de Justicia contra los jueces federales y la calificó como un ataque desesperado y peligroso contra la independencia del Poder Judicial estadounidense. Ellison agregó, Trump y sus aliados han hostigado a inmigrantes, refugiados y a la comunidad trans y ahora están dirigiendo sus ataques hacia un poder del Estado con igual jerarquía.
4: Así concluimos este resumen informativo de la tarde en Cumbre 1470 y 106.3. Gracias por su sintonía. Continúe con nuestra programación. Que tenga una excelente tarde.
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